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y cuando me estaba yendo todavía llegaban invitados. Sabú, Abracadabra, Banana, Dani, Grupo 1, los chicos de Música en Libertad y las chicas también. ¡Ja! 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
1: Hoy quiero compartir con vos el mensaje que escribió un padre a su hijo, y dice así: el día que esté viejo y ya no sea el mismo, hijo mío, ten paciencia y compréndeme. Cuando derrame comida sobre mi camisa y olvide cómo atarme mis zapatos, recuerda las horas que pasé enseñándote a hacer las mismas cosas. Si cuando conversas conmigo repito y repito las mismas palabras, que sabes de sobra cómo terminan, no me interrumpas y escúchame. Como cuando eras pequeño y para que te durmieras, tuve que contarte miles de veces el mismo cuento hasta que cerrabas los ojitos. Cuando estemos reunidos y sin querer me haga mis necesidades, no te avergüences y compréndeme, que no tengo la culpa de ello, pues ya no puedo controlarlas. Piensa cuántas veces, cuando niño, te ayudé y estuve paciente a tu lado, esperando a que terminaras lo que estabas haciendo. No me reproches porque no quiera bañarme. No, no me reprendas por ello. Recuerdo los momentos que te perseguí y los mil pretextos que te inventaba para hacerte más agradable tu aseo. Aguántame y perdóname cuando me veas inútil e ignorante frente a las cosas tecnológicas que ya no podré entender. Acuérdate que yo fui quien te enseñó a tantas cosas: comer, vestirte, la educación para entender la vida también como lo hace, son productos de mi esfuerzo. Cuando en algún tiempo, mientras conversemos, me llego a olvidar de lo que estamos hablando, dame todo el tiempo necesario hasta que yo recuerde. Y si no puedo hacerlo, no te burles de mí. Tal vez no sea tan importante lo que hablaba y me conformé con que me escucharas en ese momento. Si alguna vez ya no quiero comer, no me insistas. Sé cuánto puedo y cuánto no debo. También comprende que con el tiempo ya no tendré dientes para morder, ni gusto para sentir. Cuando me falten mis piernas por estar cansadas para andar, dame tu mano tierna para apoyarme, como lo hice yo cuando comenzaste a caminar tus débiles piernitas. Por último, cuando un día me oigas decir que ya no quiero vivir y solo quiero morir, no te enfades, algún día entenderás que esto no tiene que ver nada con tu cariño. Trata de comprenderme, que ya no vivo, sino que sobrevivo, y eso no es vivir. Siempre he querido lo mejor para ti y he preparado los caminos que has debido recorrer. Piensa entonces que con el paso que me adelanto a dar, estaré construyendo para ti otra ruta, en otro tiempo, pero siempre conmigo. Si te sientes triste o impotente por verme como me ves, dame tu corazón, compréndeme y apóyame, dame tu amor y paciencia. Gracias. En nombre de Dios, firmado tu hijo.
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3: ¡Vamos, América!

Eso está bueno, güey.

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0: el primer track del primer álbum de los Beatles, Please Please Me, y anuncian su presencia con energía y testosterona. Tiene un ritmo rockero potente. La canción a veces parece muy rápida, pero al final está hecha en sus tiempos perfectos.
1: El canto es vibrante.
0: El requinto de George es feroz. La batería de Ringo es sin parar.

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1: Amigos, en la gestación se está gestando todo. Es el laboratorio. Todos hagamos una cruzada de amor a las gestantes. Que esos 9 meses de embarazo, de gestación, sean armoniosos. Ahí queda la semilla de la angustia, la ansiedad y el miedo y el temor. Es que el líquido amniótico capta todo. ¿No es un mensaje del agua de Masaru Emoto? ¿Cómo el agua capta todo? Música, canto, comida, apoyo, señor gobierno. Hagan una campaña, señor alcalde. Habrán menos angustiados, menos temerosos. El miedo, da luz y ¡buah! La luz. Tiene que ser un parto natural con poca luz, con música de fondo. Nada de palmazo, el bebé hasta sonríe. Sí, mis 4 hijos nacieron en mi casa. Nadie lloró, ninguno de los 4. ¿Ya? Oiga, uno tiene que tener eso presente. Más lactancia materna. Es todo un tema. Por favor, ayúdenme a ayudar. Gracias por estar aquí.
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1: Jesús nos enseña que es más importante estar en paz con nuestro prójimo que entregar cualquier ofrenda. Para adorar a Dios debemos buscar la reconciliación con nuestro hermano, porque para Dios son más importantes las personas en sí mismas y el estado de sus corazones que cualquier otra cosa que queremos entregarle. Honramos a Dios tomando la mejor actitud con nuestros seres amados. Dios es reconocido a través de las buenas relaciones que tengamos con nuestros hermanos y, por lo tanto, en toda nuestra familia y con la sociedad en general. Si buscamos el perdón, traeremos paz y restauraremos las relaciones. No debemos esperar a que el otro nos pida perdón. Debemos procurarlo tomando la iniciativa. No será fácil, pero sí liberador. Le habla Sixto Porras de Enfoque a la Familia.
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1: Cuando usted come sus pecanas, que parece un cerebro, o las nueces, que parece un cerebro, tiene omegas. Oiga, tiene que tostarlo ligeramente. No tostarlo, dorarlo. Esa doradita le quitas el antinutriente que tiene. De paso, le quitas la humedad, nunca se va a honguear. Nunca cómprenlo con cáscara, igual que el maní. Mejor comprarlo con cáscara, ¿ya? Y no tostarlo, dorarlo. El doradito le elimina, se evapora los tóxicos que tiene las almendras, las nueces, las pecanas. La gente no sabe. Se intoxica porque no sabe eliminar, se llama tratamiento térmico. Por eso los incas lo soleaban todo. ¿Ya? Esa doradita o esa soleadita elimina el tóxico. Igual la linaza, hay que dorarla ligeramente, luego lo muele. Entonces tiene usted nutrientes para el cerebro. ¿Ya? El garbanzo también ayuda. El garbanzo tiene poderes nutricionales para el cerebro. Por eso los árabes tienen una memoria tremenda. Se llama el hummus, el puré de garbanzo. Están haciendo carne de garbanzo. Yo en el hospital de niños fui catedrático 9 años ahí y hacíamos leche de garbanzo. Igual que los payares, ayuda a los riñones. El payar parece un riñón. El payarcito parece un riñoncito. Igual que la pera de agua parece una vesícula. Ayuda a la vesícula. Y la nuez parece un cerebro. Ayuda al cerebro, las nueces. Pero tienes que dorarla un poquito antes de comer. Ya me provocó. Me voy a comer mis nueces que tengo ahí doraditas. Regreso después del musical. Vamos a cantar.
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1: Acordate que ayer ya se fue y nada podés hacer en relación a lo sucedido. Por eso siempre seguí adelante. No te lamentes sobre la leche derramada. Todas esas frases y dichos que venían a tu mente mientras se iba de la sala del tribunal. El matrimonio de Juan había terminado. Era la primera persona que se divorciaba en su familia y esta realidad lo aplastaba. Fue un hecho real. Él se preguntaba, ¿qué va a decir mi familia? ¿Qué van a pensar mis amigos? Un par de meses después, una tarde nevada de invierno, proveyó la respuesta. Juan había viajado desde su casa en el sur a un pequeño pueblo situado en las montañas para visitar a su hermano. Ya casi oscurecía cuando el ómnibus se deslizó en el estacionamiento de una estación de servicio. Enormes copos caían suavemente y todo quedó cubierto de nieve. Juan estaba extenuado e inquieto. Mientras descendían del ómnibus, repentinamente encontró a Esteban, su hermano mayor. Juan quedó atrapado en un abrazo de tal magnitud que superaba a todos los de su clase. Cuando Juan levantó la vista, vio a su padre parado a la orilla del estacionamiento con una sonrisa en su rostro. El acto de bienvenida que le habían ofrecido lo hizo sentirse verdaderamente amado. Este sencillo mensaje de amor y aceptación, transmitido en una tarde nevada de invierno, tuvo un profundo impacto en la vida de Juan. No hizo desaparecer su pesar, como por el arte de magia, pero con el transcurso del tiempo lo capacitó para ganar fortaleza y aliento cada vez que era recordado. Miren, podemos sacar una lección para nuestra vida. No importa lo que nos haya pasado, lo que hayamos hecho, somos valiosos y bienvenidos por Dios, que nos recibe cada día con un abrazo, como pasó con aquella parábola que nos cuenta Jesús del hijo pródigo, que se fue, dejó todo, pero después de un tiempo regresó y el padre lo estaba esperando. Cuando llegó a la casa, lo recibió con un abrazo. Así también nos quiere recibir Dios, pero necesita que nosotros acudamos a Él con fe, que nos sintamos de verdad amados. Y el sentirnos amados es importantísimo en nuestra vida. Había una frase que decía, cuando la marea esté más baja, es que ya va a cambiar su nivel. Y hay una frase también del libro de los Proverbios que dice, el hombre fiel abundará en bendiciones.
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1: La vida es calor. El calor es calidez. Si usted está lleno de calor, ya, esa calidez se transmite. ¿El sol por qué cura? Porque te transmite calor, da vida a todo. Imagínese, la planta se pone verde, los pájaros cantan, el amanecer, el hermano sol hace producir lluvia. Entonces, tenemos que ser como el sol, lleno de calor. Y así todo nos saldrá redondo, pues. La vela, el fuego, la llama viva. Cuando apareció el fuego, la gente comenzó a pensar mejor. ¿Por qué? Porque se pudo cocinar el cereal, pues. ¿Ah? El fuego es sagrado, ¿ya? El fuego es creación. ¿Por qué la gente antiguamente dormía mejor? Porque todo el mundo tenía una chimenea. Todos, yo me acuerdo cuando viví en el Cusco 2 años, qué rico, o sea, ya voy a volver al Cusco con todo. ¿Sabes por qué me vine a Lima? Por la cuestión del magnesio. A todo el mundo le falta magnesio. Porque me da pena que gente se muera sana, porque comen mal todo el mundo. Hasta los parlamentarios, los políticos, todos, nadie come bien, ni el más rico, porque... Yo he visto en el Cusco, la chacra le falta magnesio. Me vine a Lima por eso, para que la gente tenga ese elemento, el magnesio, para que quitar los calambres, evitar el infarto, evitar los tumores, curar la depresión, la angustia, la ansiedad, esa ansiedad por comer chocolate todo el día, ¿ya? Ese es porque le falta magnesio y le falta calor. Gracias por seguirnos, gracias por compartir, gracias por enseñar lo que aprende.
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1: Sustituir los pensamientos negativos por positivos nos ayuda a nosotros y a quienes nos rodean. Las

0: Situaciones complicadas, el largo tráfico y las discusiones en pareja no dejarán de existir. La diferencia está en cómo interpretamos y pensemos acerca de estos hechos. Debemos sustituir pensamientos inflexibles, irracionales y negativos por pensamientos que nos permitan disfrutar la vida al máximo. Recuerde, los momentos difíciles pasan, no son eternos. Cuando nada resulta, volver a intentarlo nos hace más fuertes. Las circunstancias no son quienes dictan cómo debemos sentirnos. Cada persona es la única responsable de su propia felicidad. Cambie su forma de pensar y cambiará su forma de vivir. Le habla Sixto Porras de Enfoque a la Familia.
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6: ¿Qué tal, amigos? Bienvenidos. Esta es la música del pueblo. Hoy, con Chamameceros de Ley, Aldana Morricone, Canto 4. El gaucho Talas y Sumapaz harán la música de la región pampeana. Los Huancahua, en el mini recital Meri Murúa. Y luego, si nos da el tiempo, también estarán Los Sones y Soledad. Matías González en bandoneón, Santiago Ábalos en acordeón, junto a los guitarristas Bruno Sosa Trotti y Richard Vallejos, que realizan primera y segunda voz, complementándose al bajista Diego González, hoy afrontan como grupo un excelente presente. Ellos son Chamameceros.

0: 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La versión de Chamameceros de Ley.
1: Carpiendo, desmalezando, sembrando, haciendo surcos, emparvando, acopiando, cosechando. Cereal, oleaginosa, fruta, legumbres, pasto, forraje. 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Para vivir, el hombre se debe a su trabajo, a su labor diaria. ¿Y qué hay del descanso, de su momento de calma? 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

La gran artista que es y que a esta altura excede a la cantante que fue solamente, ampliando su trabajo a la actuación, nos hace descontar un futuro por demás de promisorio. Es casildense de la provincia de Santa Fe, claro. Se trata de Aldana Morricone.

0: La Arenosa, versión de Aldana Morricone.
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0: 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Solo un momento voy como un ciego directo al sol. 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

0: La Trampa por el grupo Canto 4. Hacemos una pausa ahora y en un ratito volvemos con la música surera.
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0: Nos vamos para la región pampeana. Dentro de la música folclórica surera o bonaerense, los ritmos característicos son la milonga, la huella, la cifra y el estilo. La música sureña o bonaerense comprende a las provincias de Buenos Aires, La Pampa, sur de Santa Fe y sur de Entre Ríos. También podríamos decir sur de San Luis. El canto es aquí introspectivo y sentencioso. El cantor, generalmente solista, se acompaña solamente de guitarra. Las letras ponen de manifiesto las problemáticas sociales y rurales, aunque también abundan los temas amorosos o picarescos que se presentan en ritmo de milonga, huella, cifra, estilo y otros de menos difusión.
1: No es fácil que me pregunten ¿pande voy o de ande vengo? Me ven aflojar la cincha, bañar, prender el cabresto, y ya me quedan bombeando, caviloso y en silencio. Calculan por la mirada que debo venir de lejos. Por el estado del caballo, no, porque yo no galopeo. Más bien me gusta ir al tranco, lo más al trote chasquero. Galopié mucho una vez y llegué tarde lo mejor. Mis señas son las de tantos, solo que he visto de negro. Y llevo el luto crecido en el facón y en el pelo. Dicen que tengo unos ojos toldados que nunca llovieron y que a gatitas se ven relampaguear cuando quiebro la noche oscura y redonda del ala de mi chambergo. De ahí que solo en la mirada sepan que vengo de lejos. El paisanaje me mira desconfiado mientras maneo como yapa de una prosa con el overo azulejo. Le acomodo unas palmadas por la tabla del pescuezo, después me arreglo el carpincho, tanteo el facón y dentro. 20 voces se agazapan en la sombra en mis pihuelos, brincan, roncan y se arrastran las dos rodajas de fierro. ¡Salud! Y se alzan las voces. ¡Buenas tardes, forastero! Me hacen contra el mostrador un corralito de silencio. Me dejo encerrar en él. Pido la copa y ahí me quedo. Difícil que me pregunten ¿pande voy o de ande vengo? 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Con el alma en las rodajas, le saqué flecos al viento, las leguas se me alargaban y las clavé en el sendero, desnudando un grito largo, mellao de rabia en el pecho. 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
0: La Carta, el primero de los temas de la región surera por el Gaucho Talas. Seguimos en la región surera y hoy hablando de su música característica. Otro personaje de la zona es el recitador criollo, que expresa la temática social a través de la poesía criolla costumbrista. Todo esto pertenece al denominado folclore rioplatense, ya que tiene la misma difusión en el Uruguay. Por otra parte, la región es muy rica en bailes, llegándose a contar más de 100 tipos entre danzas tradicionales y originales, casi todas de pareja suelta. Describimos algunos de los ritmos de la región. La milonga surera es de compás binario con un acompañamiento de guitarra en 2x4. El malambo. En esta danza, ejecutada solo por hombres, la música es interpretada por la guitarra y el bombo legüero. La payada puede ser obra de un solo payador, sin otro payador que le responda, o de contrapunto, con otro, incluso otros payadores que les respondan. La huella es una danza que se caracteriza por ser picaresca, por sus giros y zapateos, además de ser señorial por el leve contacto con las manos. El triunfo es música compuesta por periodos de 6 compases que abarcan 3 fases cada uno y que alternan con un interludio de igual duración, similar al malambo, que sirve de introducción. Finalmente mencionamos el estilo. Tradicionalmente es cantado y acompañado por guitarra, y se caracteriza por no tener una forma o estructura musical fija. Su estructura poética suele componerse a partir de la décima espinela.

0: Ojo, así se llama simplemente este tema que interpretó la señora Suma Paz, el segundo y último de la región pampeana. Vamos a una pausa ahora y ya seguimos con más música del pueblo.
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0: Paisajes de Catamarca con mil distintos tonos de verde. Un tema que fue grabado en la década del 50 por los Chalchaleros, por ejemplo, en discos de pasta. 78 RPM, imagínense si tiene años. Remozado por los Huancahuá.

0: paisaje de Catamarca, la versión de los Huancahuá.
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pueblo Ameri Murúa. Recurrimos a una nota del diario La Voz, hecha el 13 de agosto de 2023. En 1993, y en muchos aspectos, la escena de la música folclórica argentina era radicalmente diferente a la que tenemos hoy. La presencia en los festivales era determinante para las y los artistas que comenzaban su camino, y los productores que pululaban en esos eventos solían convertirse en políticos en campaña que prometían concretarles el sueño inalcanzable de grabar un disco. Algo así le ocurrió a una jovencísima Mary Murúa. Ella es la que presentamos hoy en El Fogón. Tenía solo 18 años. Después de una auspiciosa presentación en el Festival de Jesús María y en el Festival del Olivo, este último en su ciudad natal, Cruz del Eje, la cantora fue convocada para grabar un disco en formato cassette.

Un tema grabado en vivo, que si es vos, por Mary Murúa, nuestra invitada del Fogón de hoy, ha sido el primero de su mini recital. Hacemos un

0: pausa ahora y completamos este mini recital.
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0: Pausa, proseguimos con el mini recital de Mary Murúa, quien a esta altura tiene más de 3 décadas haciendo música folclórica. Con el correr de los años, Mary mostró sus grandes cualidades como intérprete, rodeada de enormes músicos en Acacia, grabado en 2013, dentro de un bosque en Unquillo, provincia de Córdoba. Sal se llamaba el próximo, grabado en 2015, registrado en vivo en Estación Mitre. Roble fue el siguiente, de 2017, a dúo con Horacio Burgos. Y el más reciente, Noche de Luna en Cabana, grabado en 2022, una joyita junto a su hijo Juan Murúa. Salvo mínimas excepciones, como Mama Calma, Murúa no publicó composiciones propias en este extenso trayecto, aunque según confiesa, escribe canciones desde los 12 años. Por estos días, recordemos que es una nota hecha el año pasado, en 2023, finalmente se pudo dar el gran gusto con la salida de la primera parte de Baile Eterno, el disco con el que se recibe oficialmente como compositora. Fue un larguísimo proceso de aceptación, porque escribo canciones y compongo melodías desde que soy muy chiquita. Creo que al ir ganando reconocimiento como intérprete y ser tan exigente con la elección del repertorio, lo fui postergando. Primero, me lo imposibilitaba el sentir que no estaba a la altura de los geniales autores que interpretaba, introduce la Mary con total sinceridad. La otra traba, reconoce, siempre fue la cuestión de los arreglos y la producción de sus canciones. Si bien conozco un montón de músicos, Cuando me animé a tocar algunas puertas para que me produzcan los temas, me ha pasado de no tener aceptación o la suerte de que me digan, sí, vamos para adelante y lo hagamos. Quizás si hubiera arrancado mi camino artístico siendo cantautora, no tendría tanto prurito a la hora de mostrar las cosas. La clave en ese aspecto fue la participación de su hijo Juan, eximio guitarrista que ganó importante experiencia a pesar de su corta edad en las grabaciones. Con su dúo Uyuni y como coproductor junto a José Luis Aguirre, entre otros trabajos. El hecho de tenerlo como copiloto hizo que el proceso sea más distendido. Siempre me alentó y se cargó el laburo al hombro. Las canciones hay que arreglarlas, producirlas y sacarlas, me decía mi hijo Juan. Tenía razón.

0: Remolinos, segundo y último del mini recital de la señora Mary Murúa.
1: 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Contingencias que a la gente de mi pueblo no hacen más que curtir la piel y dar profundidad a la mirada. Cuando el espíritu siente, cuando el alma se alegra o entristece, y las manos por el trabajo sangran, nada mejor que una zamba, una chacarera o una tonada.
0: Y ahora vamos a presentarles una canción hecha por el grupo folclórico Los Sones, integrado por los hermanos Núñez, también conocidos como Los Sones Santiagueños. En diálogo con Folclore Club, de donde extraemos esta información, Javier expresó que nosotros, con mi hermano, empezamos en 2009 como los hermanitos Núñez, desde nuestro Santiago del Estero, y dos años después actuamos en Talento Argentino llegando a la final. Mientras que Agustín añadió que, después de haber cumplido un ciclo con ese nombre, decidimos buscar otro, y así llegamos a Los Sones, con los que recorremos los distintos escenarios del país con mucho entusiasmo.

0: Dame una chacarera por el grupo Los Sones.
1: Las canciones también expresan a la naturaleza con sus fuerzas desatadas. Hombre y paisaje se influyen, complementan y a la vez se modifican uno a otro. Esa relación de amor y de pasión es la que se siente en la música que nace del corazón de mi tierra y que no es otra que la música del alma.
0: El Tifón de Arequito ha ido ganando madurez con los años. Hace tanto que se dedica a cantar que uno pierde la cuenta de todas las etapas que fue dejando atrás. Se trata de Soledad.

0: Soñadora del Carnaval, el tema que interpretó Soledad. Y hemos llegado al final de otra edición increíble. ¿Cuánto tiempo ya juntos? La música del pueblo los espera mañana a esta misma hora.
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Muy buenos días, bienvenidas, bienvenidos. Estamos comenzando juntos una nueva mañana, una nueva semana de Mañana con Todos. Arriba, arriba, que iniciamos.

0: Un gran día, hoy puede comenzar una excelente semana. Podemos estar comenzando a cerrar agosto de la mejor forma. Hagamos honor a este himno al optimismo, a la importancia de la valoración de cada momento de nuestra existencia, que nos supo dar el nano Joan Manuel Serrat y que después han versionado tantos otros, como aquí lo hace Alejo Stivel. Y hemos decidido hace un tiempo que sea este himno de optimismo el que nos abra en cada mañana, porque nos invita en cada reiniciar a la reflexión sobre cómo cada día ofrece una nueva oportunidad para disfrutar, para aprovechar la vida al máximo. Lunes 24 de agosto de 2026, placer enorme, muy contento de estar arrancando esta nueva semana al lado tuyo, en el aire de esta nuestra radio 91.1, la radio de tus emociones, Recuerdos FM. Hasta las 9, este primer trayecto informativo de 9 a 12.30, la edición central junto a Nina Cenchetti y Marcelo Pereira. 7 grados 8 décimas está marcando el termómetro, 7 grados 8, bastante bien, un poquito ha subido la temperatura en relación a las mañanas del fin de semana este que se nos fue, a la mañana del sábado, a la mañana del domingo. 7.8 marca el termómetro, la sensación térmica es de 5 grados 5 décimas. Tuvimos algo de sol, el sábado fue que hubo sol, estuvo muy lindo el día, que estuvo muy linda la mañana. Hoy volvemos a arrancar con cielo cubierto, ¿qué se le va a hacer, che? La humedad es del 73%, presión 1022.6 hectopascales, viento del este a 13 kilómetros por hora. Vamos ya mismo a buscar, a conocer qué es lo que nos anticipa para esta jornada y para las próximas el Centro de Monitoreo Meteorológico y Climático.
1: Estas son las condiciones del tiempo para el cordón industrial y sus alrededores. Lunes, el cielo estará parcialmente nublado la mayor parte de la jornada. Las temperaturas oscilarán entre los 6 grados de mínimas, alcanzando los 15 grados de máxima. La humedad alcanzará el 90%, con vientos que soplarán principalmente desde el sector este, con intensidad leve y algunas ráfagas moderadas. El martes, el cielo se presentará mayormente cubierto durante gran parte del día. Las temperaturas oscilarán entre los 8 grados de mínimas, alcanzando los 18 grados de máxima, con una humedad que alcanzará el 85%. Los vientos soplarán principalmente desde el sector noreste, con intensidad leve y algunas ráfagas de mayor intensidad. Desde el miércoles y hasta el domingo inclusive, el cielo se presentará con nubosidad variable y la probabilidad de alguna tormenta aislada durante la jornada del jueves. Las temperaturas mínimas rondarán valores entre los 9 y 15 grados y las máximas alcanzarán los 19 a 24 grados, con vientos que soplarán mayoritariamente del sector noreste, rotando al sureste, informó Jorge Giometti desde el Centro de Monitoreo Meteorológico y Climático.

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en Rada, sonando desde la República Oriental del Uruguay, sonidos del Río de la Plata y el Negrito, que se está recuperando tras aquella internación de hace 3 semanas por una neumonía bilateral. No se han conocido mucho más detalles en estos últimos días, en estas últimas jornadas, pero anda recuperándose hasta donde uno sabe y hasta donde han publicado por sobre todo los medios del Uruguay. Anda recuperándose de aquella internación, de aquella situación. Por supuesto, un episodio que ha preocupado, ya que tiene 83 años el artista uruguayo. Ayer te vi, la música para este comienzo de la semana. Es momento de ahora comenzar con las informaciones, con las noticias.

Te compartimos a esta hora los títulos más destacados de nuestro portal de noticias de El Ojo Informativo y otras producciones periodísticas de nuestra región. 10 años de suspensión para el jugador de Barrio Quinta que golpeó al árbitro en Capitán Bermúdez. El Tribunal de Disciplina de la Liga Regional San Lorenzina sancionó a Jorge Godoy por la agresión cometida durante el partido ante Santa Catalina. Recordemos un hecho ocurrido en comienzos del mes de agosto. Además, el club recibió una multa y sufrirá una quita de puntos en el inicio del próximo torneo. De forma paralela, la Liga San Lorenzina anunció un protocolo de tolerancia cero contra la violencia. Se comunicó que los árbitros fueron instruidos para aplicar de manera estricta un protocolo ante hechos de violencia verbal y faltas de disciplina en todas las categorías masculinas y femeninas. Puerto General San Martín, un joven resultó gravemente herido tras chocar su motocicleta, la moto en la que conducía, contra un camión. El accidente ocurrió este domingo por la tarde en la zona de Irigoyen y Antártida Argentina de Puerto San Martín. El joven, de alrededor de 20 años, fue estabilizado e intubado en el Centro de Salud Catalina Salomón y luego trasladado en helicóptero sanitario en código rojo al Hospital de Emergencias Clemente Álvarez de Rosario. Fray Luis Beltrán prepara el festejo por el Día del Niño. Será el 30 de agosto y habrá sorteo de bicicletas con inscripción previa. La celebración se realizará este próximo domingo en el predio del batallón. Hay todavía posibilidades de inscribirse para las bicis durante toda esta semana, por la mañana de 8 a 12, por la tarde de 16 a 18. Lo vamos a estar ampliando en estos días. Por su parte, este domingo que pasó, ayer, Capitán Bermúdez celebró el Día del Niño con más de 15.000 personas en el predio del ferrocarril. En Fray Luis Beltrán, además, añadimos, Ecoencuentro junto a Unidad Popular realizará el festejo del Día de las Infancias este sábado, con juegos, reciclaje y una sorpresa en una actividad que se desarrollará desde las 15:30 horas en Pellegrini y la avenida Fray Luis Beltrán, es decir, la avenida interurbana. Ofrecen 16 millones por información sobre el crimen de Chichina Bonfietti en Capitán Bermúdez. Se trata de la mujer de 82 años que fue asesinada el 27 de septiembre del año pasado en el barrio Villa El Prado, en una vivienda de Joaquín Víctor González al 200. A casi un año del crimen, la causa continúa sin detenidos y el Ministerio Público de la Acusación busca datos que permitan identificar a los responsables. Nuestro compañero Alejandro Perea continúa internado en delicado estado en la ciudad de Rosario, pero con buena evolución. Por su parte, Claudia Chávez, su pareja, habló este viernes en Reporter 2 y relató las horas que el periodista permaneció en el efector de San Lorenzo, en el Hospital Granaderos a Caballo de San Lorenzo, antes de ser trasladado a Rosario, donde finalmente fue diagnosticado de lo que terminó siendo intervenido. El director del hospital antes había asegurado el viernes por la mañana que no hubo demoras. Nos quedamos en San Lorenzo porque hay varias informaciones que tienen que ver con el orden de lo policial en relación a lo ocurrido en estos últimos días, en el fin de semana. Por su parte, el viernes a la noche detuvieron a 2 jóvenes por el incendio de un contenedor de residuos. Eso, los contenedores que son de la municipalidad. El fuego se registró en Belgrano e Irigoyen, fue el viernes a la noche. Los terminaron agarrando a los tipitos a pocas cuadras, unos minutos más tarde. Este domingo por la mañana en San Lorenzo, otro detenido en la zona del barrio norte con cocaína, con marihuana y dinero en efectivo. El procedimiento se realizó en Mitre e Islas Malvinas. Viste que al menos todas las semanas tenemos una información que habla sobre un detenido y con cocaína, con marihuana, con droga fraccionada, con dinero. Uno entiende, claro, para la comercialización de los estupefacientes. Y siempre, en su mayoría, los procedimientos policiales se dan por esta zona,
por la zona allí del Barrio Norte, por la zona del barrio Las Malvinas también. En San Lorenzo además detuvieron a un joven tras asaltar a una conductora de Uber con un arma de juguete. La víctima de 20 años denunció que un pasajero la amenazó con un arma de fuego y le robó unos 15.000 pesos antes de finalizar el viaje, un viaje. El sospechoso fue localizado en un comercio y tenía una réplica de pistola, 11.000 pesos, y la campera que habría utilizado durante el hecho. Defensor de acusado de abuso anticipó que apelará a la condena. El abogado Leandro De Micheli cuestionó el fallo dictado en primera instancia contra Brian Adrián Martínez y adelantó que recurrirá a la resolución ante la Cámara de Apelaciones. El acusado permanecerá en libertad mientras avanza el proceso. El socialismo continúa con encuentros departamentales y Fabio Rovere dijo: vamos a dar la pelea por la senaduría. Dirigentes y referentes de distintas localidades del Partido Socialista participaron de una reunión orgánica en Roldán, donde analizaron la realidad departamental y la definieron como prioridad: fortalecer la presencia territorial del partido en todo el departamento. Fabio Rovere, que es el coordinador departamental del Partido de la Rosa, anticipó: vamos a dar pelea por la senaduría departamental. Y en relación al tono electoral, la reforma en Santa Fe obtuvo media sanción en diputados. Los principales cambios que se vienen son, por ejemplo, que para poder ingresar a la legislatura va a ser necesario un 4% del padrón como piso para acceder a las bancas, que habrá interna de vices, el gobernador va a poder llevar hasta 3 vicecandidatas a vicegobernadoras, en un hecho que está despertando un amplio debate, y 3 boletas en las generales, entre algunos otros puntos. Esto tuvo media sanción en diputados, ahora será tratado en senadores. Todo indica que va a salir la reforma electoral de Puyaro. Por su parte, desde la oposición, Diego Giuliano, más allá de que el peronismo, hoy que está en la Cámara Baja de la Legislatura, lo terminó votando, lo terminó aceptando, del otro lado, Diego Giuliano cuestionó esta reforma que se está dando en la provincia y dijo que es inconstitucional y un grave error. Son las palabras del diputado nacional y presidente del Frente Renovador, que cuestionó el proyecto que se aprobó en diputados. Advirtió que la posibilidad de que un candidato a gobernador tenga hasta 3 postulantes a vice es inconstitucional y podría terminar en la Corte Suprema.

0: Primer repaso de títulos destacados para el comienzo de esta semana. Ahora nos vamos a buscar conocer cómo está la transitabilidad, cómo está el tránsito en nuestra zona y en toda la provincia de Santa Fe.
1: 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Estado del tránsito en toda la provincia.
2: Buen día, ¿cómo les va? Buen arranque de semana para el equipo, para toda la audiencia. Tengan todos muy buena jornada. Bueno, arrancamos esta semana, la verdad, con un panorama positivo. Cielo cubierto en la mayoría del territorio provincial, pero por fortuna no hay variables que compliquen el panorama para viajar. De hecho, tenemos visibilidad óptima en todos los departamentos que componen la bota santafesina. Y por otra parte, vinculada a la fluidez, también por fortuna tenemos un panorama despejado sin incidentes viales. De igual manera, es oportuno hacer un rápido repaso por algunos sectores en obras. Este es el caso de la Ruta 4 entre Elisa y San Cristóbal. Aquí cabe destacar que Vialidad Provincial está reconstruyendo los puentes ubicados que cruzan arroyos, canales en esta zona, teniendo en cuenta el histórico problema de que eran puentes muy angostos. De hecho, permanentemente había choques por roces laterales de camiones, choques frontales. Así que teniendo en cuenta este peligro, se decidió, bueno, obviamente hacerlos de vuelta con un ancho mayor. Así que recordamos, Ruta 4 entre San Cristóbal y Elisa, precaución por trabajos de ensanche de estos puentes. Hay un desvío paralelo a la Ruta 4, un camino de tierra, y de noche obviamente aquí hay que tener mayores cuidados, mayores precauciones, ¿sí? Ni bien se divise el señalamiento, pedimos bajar la velocidad y aumentar la distancia entre vehículos para optimizar la seguridad vial de quien pase por allí. Y bueno, lo que tiene que ver con la autopista, destacamos que siguen trabajando a la altura de desvío Arijón, del kilómetro 117 al 122. obras de repavimentación en la mano Santa Fe. Así que también, quien pase por allí, pedimos obviamente circular con estricta prudencia. Sin nada más que destacar en esta jornada de lunes, les deseamos buena mañana. Estaremos, Dios mediante, reencontrándonos mañana.
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0: De Mamas and the Papas sonando con California Somnolienta a las 8 de la mañana con 26 minutos en el aire de 91.1, en el aire de recuerdos, en el aire de la radio de tus emociones. 7 grados 8 décimas marca el termómetro, la sensación térmica es de 5 grados, se actualizan los datos del tiempo, 7.8 es la temperatura, el cielo continúa cubierto, la humedad es del 76%.
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0: 8:31, Joan Sebastián desde México sonando con Anoche soñé contigo. Saludos a Pablo, que nos dice presente desde nuestra ciudad de Fray Luis Beltrán, y nos dice si podemos pasar, nos pregunta si podemos pasar Río Verde por los Iracundos. Bueno, ahí se lo trasladamos al Pato, que está en la musicalización. Muchísimas gracias, Pablo, desde Fray Luis Beltrán. Está acá cerca la radio, entre todo, Pablo, ¿eh? El saludo para Rita, que nos está saludando desde la ciudad de San Lorenzo. Buen día, chicos, acá con el mate. ¿Vos, Flavio?
1: También, sí.
0: Estoy con el mate también.
1: Sí.
0: Tengo un mate muy, muy lindo. La verdad, estoy muy feliz con el mate que tengo acá en mi poder últimamente, que es un mate que nos obsequió la municipalidad de aquí, de Fray Luis Beltrán, con motivo del 21 aniversario de la radio, ¿no? Y el termo, también estoy muy feliz con el termo. Son todos obsequios. Y lo digo porque, de verdad, vienen muy bien estas cosas para los que hacemos radio. El termo me encanta, pero no es ni tan grande ni tan chico, es la medida justa. Y es el termo que nos obsequió la diputada Silvana Di Stefano, que tiene una frase muy linda encima, que dice: ser periodista es tener el privilegio de cambiar algo todos los días. Es una frase de Gabriel García Márquez, ¿no? Entre la frase y el termo, que tiene su tamaño perfecto, y este mate, ya está, estoy todas las mañanas perfecto con el mate, ¿eh? Gracias ahí por preguntar. Sé que hay gente que es más del team café en el comienzo del día. En mi caso no, soy del team mate. Vengo a la radio, necesito del mate, ¿sí? Obviamente en casa uno toma un café con leche, alguna cuestión de esas, de la que haya, pero aquí en la radio, el mate, sí, totalmente. El saludo a Jorge Eduardo, a Jorge Lón desde Seiza también, como en cada mañana, así ya prendido a la radio. Y en un ratito vamos a estar con las celebraciones, efemérides, conmemoraciones que tenemos para este 24 de agosto, que son varias, son bastantes. Che, estamos comenzando, yo no lo dije todavía, pero estamos comenzando a transitar la Semana de la Radio Argentina. El próximo jueves es el Día de la Radio. La radiodifusión va a estar celebrando 106 años en la Argentina. Se van a cumplir 106 años de aquel hecho ocurrido el 27 de agosto de 1920 en el Teatro Coliseo de Buenos Aires, en donde unos tipitos que después fueron llamados los Locos de la Azotea realizaron la primera transmisión de radio programada con la proyección de Parsifal, o la ejecución, la radiación, como quieras, de Parsifal, una obra de Richard Wagner que se ejecutaba allí en el Teatro Coliseo y que fue transmitida por radio por estos tipitos que fueron llamados los Locos de la Azotea. 106 años de ellos se van a estar cumpliendo esta semana, el próximo jueves, así que estamos en la Semana de la Radio Argentina, de ya lo marco. Saludamos a Darío, que nos está también dando su presente. Buen comienzo de semana, nos dice Darío desde el frigorífico de Andino. Un saludo a toda la gente linda de Andino, a los que están laburando allí en el frigorífico. Daro, abrazo enorme, gracias por el mensaje, ¿sí? Y tenemos una proximidad muy grande con toda la comunidad de Andino. Siempre, todos los

Títulos del deporte que estará ampliando Marcelo Pereira. Ganó Newell's 2-1 a Banfield, segundo triunfo consecutivo. Y en Casa de la Lepra, por su parte, hoy 21-15 vuelve a rodar la pelota para Rosario Central. Tras el golpe en la Copa Libertadores y la eliminación, será frente a Talleres, que no viene muy bien el equipo de Sampaoli en Córdoba. Talleres Central. Además, empataron los clásicos. Empató Racing Boca 1-1 y River Vélez 2-2. Esto en lo que es el fútbol nacional, lo más destacado si querés. En lo que es el fútbol femenino de la Liga Regional, se puso en marcha el torneo reducido con 8 partidos. Este fin de semana comenzó la segunda competencia del año para la primera división femenina de la San Lorenzina. La primera jornada cuenta con 4 encuentros. Tuvo 4 encuentros de Copa de Oro y 4 de Copa de Plata compartidos en Barrio Vila y el Estadio Municipal de Fray Luis Beltrán, tema que, como te decía, estará ampliando Marce Pereira. En el mundo del espectáculo, un baigorriense brilló en el programa Guido Kafka. Está el video en Baigorria Informa. Maju Lozano debutó como cantante en televisión y la rompió con un clásico, acompañada por el artista oriundo de Granadero Baigorria, Rodrigo Morales, obteniendo la mayor calificación en el programa Es Mi Sueño. Que le den candela, de Celia Cruz, es lo que interpretó el baigorriense Rodrigo Morales junto a la Maju Lozano. Capitán Bermúdez, se viene un nuevo curso de RCP, de reanimación cardiopulmonar, en una capacitación que se realizará este jueves a las 18 en el Centro de Estudios Regionales. Será libre y gratuito, con cupos limitados e inscripción previa que hay que hacer mediante un formulario web. Fíjate en las redes del Centro de Estudios Regionales, sino en la nota del Ojo Informativo. En San Lorenzo, 450 personas se preinscribieron a los cursos de oficios de la Universidad Nacional de Rosario y la Municipalidad. Entre las 8 propuestas, logística portuaria fue la capacitación que concentró mayor demanda, seguida por inteligencia artificial e instrumentación industrial. Ahora, la UNR realizará el proceso de selección de los cursantes. El viernes, el presidente Javier Milei llegó a la ciudad de Rosario y hubo un masivo repudio al presidente en su visita a la Bolsa de Comercio de Rosario. Un masivo repudio que se dio por fuera de la bolsa. Más adentro, en lo confidente, cientos de militantes de La Libertad Avanza estuvieron acompañando al presidente en su arribo a Rosario, en lo que por los propios libertarios fue catalogado como el comienzo de la campaña para la reelección 2027. Ese puntapié inicial se terminó dando en la ciudad de Rosario este viernes por parte del presidente y su gente. Organizaciones sociales, gremiales, políticas se movilizaron por el centro de la ciudad para declarar persona no grata al mandatario que, recordemos, llegó para participar del 142 aniversario de la Bolsa de Comercio de Rosario. Hubo un fuerte operativo de fuerzas federales. La Cámara Argentina de la Mediana Empresa, CAME, cruzó al gobierno. Las familias se endeudan para alimentos y remedios. Esto dijeron desde la vocería de CAME. Desde la entidad PYME rechazaron las declaraciones del presidente, que señalan que el uso de tarjetas es por consumos de lujo, y alertaron sobre persianas bajas, sobre embargos impositivos y el freno del consumo. Lo dicen los propios empresarios. Estamos hablando de la Cámara Argentina de la Mediana Empresa, lo dicen las pymes. El gobierno adjudicó 8 tramos de rutas nacionales a operadores privados por 20 años. Después te vamos a estar contando un poco más esto. Se confirmó o se formalizó este lunes la adjudicación de estos 8 tramos de rutas a operadores privados por el plazo de 20 años en el marco del proceso de privatización de corredores viales Sociedad Anónima. Las trazas pasan por provincias como Santa Fe, entre otras, Córdoba, Entre Ríos, Santiago del Estero, pero hay algunas de estas que pasan aquí por la provincia de Santa Fe. Recordamos que esta semana no habrá actividad en la Universidad Nacional de Rosario este próximo jueves 27 y viernes 28 de abril.

Agosto por un nuevo paro de docentes y no docentes. La UNR tendrá dos nuevas jornadas de paro esta semana en el marco de medidas de fuerza nacionales a la que adhieren los gremios locales. Las medidas que fueron convocadas una vez más en reclamo por la aplicación de la ley de financiamiento universitario. Alcanza a docentes, a investigadores, a trabajadores no docentes. Y si hablamos de que también alcanza a trabajadores no docentes, significa que este jueves y viernes directamente las facultades y escuelas dependientes de la universidad estarán cerradas.

Nos quedamos con los títulos de cada día, los reclamos de la ciudadanía de cada día y este pedido que hace tiempo venimos marcando con Andrés Saccone. Que terminen bien la iluminación de la autopista en nuestra región, en el cordón industrial y sobre todo el ingreso a la ciudad de Capitán Bermúdez. Y recordamos que los pirulitos, los ojos de gato, continúan desapareciendo, están quedando cada vez menos. Además, se alerta por el estado de la autopista Rosario-Córdoba. Reparación de la interurbana. ¿En qué quedó eso? Todavía no hay novedades en torno al tema. La reparación de la avenida interurbana. Primero, en la ciudad de Capitán Bermúdez, por sobre todas las cosas, en cualquiera de las dos manos, hacia el norte, hacia el sur, hay juntas levantadas, un peligro cada vez más fuerte el que representa transitar allí por la vía, por lo que es en esa jurisdicción la avenida Belgrano. Y además se recuerda sobre el límite de la ciudad de Fray Luis Beltrán y San Lorenzo, allí cuando se debe hacer un desvío para comenzar en la jurisdicción sanlorencina. Atención, allí la zona se encuentra también bastante detonada. Basta de cortes de la EPE. Le pedimos una vez más a la EPE que termine, que la corte con los cortes. Y seguimos pidiendo también que algún vocero pueda atender, o algún gerente, algún directivo, pueda atender a los medios de comunicación del cordón industrial para poder preguntar qué están haciendo, cuáles son los problemas, por qué se corta tanto la luz en Baigorria, en Bermúdez, en Fray Luis Beltrán, y de qué tratan estos anuncios que por correo electrónico les llegaron a algunos usuarios en relación a la reconstrucción de la estación de Barrio Quinta en la ciudad de Capitán Bermúdez. Queremos preguntar, queremos detalles, falta información, ojalá en algún momento lo podamos tener. Y el pedido que se potencia para el edificio especial, el edificio para la Escuela Especial 2059 de Capitán Bermúdez y la Técnica 410 de Fray Luis Beltrán, no nos olvidemos, más allá de que le han otorgado aulas a donde se iba originalmente a crear un jardín de infantes, son instalaciones para un jardín de infantes, no para una escuela de educación técnica, más allá de eso, que viene muy bien, por supuesto, para salir del paso, no nos olvidemos de lo importante que es que en algún momento se cumpla este anhelo que ya tiene varias décadas, que es el del edificio propio para la 410 de Fray Luis Beltrán.

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2: Amigos, la gente que está mal de la próstata nunca debe sentarse con las piernas cruzadas, ¿ya? Cuando se sienta con las piernas cruzadas, ¿no? Como hacen las chicas, ¡ah, la próstata se asfixia! ¡Auxilio! Dice, ¿por qué? Porque la próstata necesita mucho oxígeno. No cruzar, sino la asfixia. Es un tema interesante que lo dice, ¿sabe quién? Pau Airola. Pau Airola, ese gran médico, él estudió la próstata bien interesante. Él hablaba del zinc hace años. Y ahora, como lo último, la próstata necesita zinc. Cuando falta zinc, crece, se hincha. Bueno, todo el mundo debe tomar zinc todos los días, los niños y los adultos. Los niños para que crezcan, y los varones para cuidar su próstata, y las mujeres para cuidar sus ovarios, ¿ya? Y el zinc quita la ansiedad por estar comiendo demasiado. Cuando la gente, los niños les falta zinc, no quieren comer nada o tienen demasiado hambre, en caso de los jóvenes. El zinc ayuda a la próstata. Quiero enseñar que la próstata tiene el tamaño de una uña del dedo gordo. O sea, es una glándula chiquita. La próstata es una glándula que su función es preparar el licor prostático, ¿ya? El líquido seminal. Por ahí van los espermatozoides como vehículo. Entonces, ¿qué tipo de enfermedades de la próstata hay? Hay varios tipos, la prostatitis, la hipertrofia, eso lo voy a explicar más tarde. La próstata es el tema de hoy, ¿eh? Señor taxista, bájate del carro cada 2 horas. ¿Eh? Los que son transportistas de larga de carretera, están horas y horas sentados. Los que están en la computadora, tienen cada hora pararse en la computadora, sino que vayan manejando camión por 5 horas. ¿Ya? Pararse cada hora un ratito para que circule la sangre por la próstata. Es todo un tema, ¿ya? Y a cuidar la próstata, de hecho, vamos a caminar un poco más. Caminar hace bien a la próstata, ¿ya? A caminar se ha dicho. Gracias por estar aquí en la radio más bonita. Recuerdos, sigamos disfrutando de la bonita música.
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0: tiempito del clásico de Camilo VI, Vivir así es morir de amor, en la interpretación de David Bisbal. Linda versión, che, ¿eh? A mí me gustó. Salida hace unas semanas atrás, un par de meses, si no mal recuerdo. ¿Qué tengo por aquí? Buen día, gente linda. Pregunto, ¿saben algo si en Capitán Bermúdez se están haciendo trabajos de mantenimiento en desagües? Gracias. Y nos agregan, todos los municipios trabajando y nosotros seguimos esperando. El gobierno provincial entregó subsidios para esto. ¿Bermúdez ya lo gastó? Es la pregunta que nos deja por acá Daniel. Mira, Daniel, en relación a trabajos por lo del fenómeno del Niño, lo único que se ha estado informando oficialmente desde Capitán Bermúdez, en lo que por ende tenemos conocimiento también de manera específica, concreta, es que se realizaron tareas de limpieza y acondicionamiento del canal Crisantemos. Esto en la zona de Barrio Quinta, para especialmente evitar anegamientos en el barrio Quinta. La intervención en el tramo de la Avenida de los Granaderos hasta la autopista Rosario Santa Fe se dio. ¿Sí? Estuvieron limpiando y acondicionando el canal Crisantemos. Después, si me preguntás sobre el resto de la ciudad, y ahí ya no sé contestarte, no sé responderte, vamos a ver en qué anda la situación. Sí sabemos que ha encabezado obras Granadero Baigorria, en distintos puntos, en distintos sectores, Fray Luis Beltrán, lo hemos hablado aquí mismo con el intendente, y se vieron imágenes concretas de los más de 10 puntos intervenidos en Fray Luis Beltrán, San Lorenzo, en distintas etapas. No tenemos detalles de Bermúdez, salvo este trabajo en el canal Crisantemos que fue ejecutado tras una reunión, o en conjunto podríamos decir, pero no, tras una reunión, pero eso en el municipio, con la Secretaría de Asuntos Hídricos de la provincia. Ya en relación al tema de subsidios en manera específica, entendemos que no hay subsidios específicos para las intervenciones, por lo pronto, aquí en nuestra región. Y ya que estoy en Capitán Bermúdez, dicho sea de paso, por licencia del intendente Daniel Sinali, hasta el 18 de septiembre asume al frente del Poder Ejecutivo la presidenta del Consejo, Marianela Quiroga. Así que Marianela Quiroga, a partir de este momento, de este día, y hasta el 18 de septiembre en Capitán Bermúdez, es la intendenta interina, y esto por licencia entonces del mandatario Daniel Sinali. Ya que estamos, lo agregamos a lo que estamos charlando, estamos ya en Capitán Bermúdez. Nos vamos a quedar con algunas de las efemérides de las celebraciones, conmemoraciones que hay para este 24 de agosto. No lo podemos dejar afuera. Hoy se celebra, mirá si estaría Sacone que diría de esto, hoy se celebra el Día Internacional de la Música Extraña. ¿Qué es la música extraña? Pues algo tremendamente subjetivo, decir que algo es extraño o no es extraño. Día de la Música Extraña, esto fue ideado en 1997 por un compositor neoyorquino, tocayo, el tipo Patrick Grant, que quería ampliar los espectros musicales del público en general, y para ello el objetivo era conseguir que las personas escuchen y toquen distintos tipos de música que nunca antes hubieran escuchado, ¿no? Escuchar lo que sea sin prejuicios. Día de la Música Extraña. Además, también en otras celebraciones para el día de hoy es el Día Internacional de los Parques Naturales. Hoy es el Día del Lector en la República Argentina, y ahora en un ratito te cuento por qué, esto tiene que ver con Jorge Luis Borges. Estamos en la Semana del Árbol también en nuestro país, en la Argentina, che, no sabía eso. Y el Día del Lector, como te estaba señalando, se celebra en homenaje al nacimiento de Jorge Luis Borges. 24 de agosto de 1899 nacía Borges. La fecha fue establecida por ley nacional para promover la lectura y honrar la obra del gran autor nacional. Se celebra, claro, la profunda relación que el escritor tuvo con la lectura a lo largo de toda su vida, ¿no? Y esto que busca incentivar el hábito de leer, de reconocer los valores de los lectores en la sociedad, me parece extraordinario. Por su parte también, no, ¿cómo voy a dejar esta de lado? Se me enoja después Sacone, me llama y me reta. El santoral del día de hoy. Hoy es Santa Emilia de Vialar. Hoy es San Bartolomé. Saludo a las Emilias y a los Bartolomé. Hoy es San Bartolomé. Hoy es San Eutiquio. Ya no sé si habrá algún Eutiquio por allí. Podría ser, ¿no? ¿Hay alguno? Y hoy es Santa Eva. Eva con B larga y dos B larga. No con B corta como lo conocemos. Dos B larga. Eva, Santa Eva, el santoral de este 24 de agosto. Además, hoy hay luna creciente. Esa está buena para también señalar. La próxima luna llena será el 28 de agosto. Faltan tan solo 4 días. Hoy entonces, luna creciente. Algunos nacimientos ocurridos un 24 de agosto. Mercedes de San Martín nació un día como hoy de 1816. Luis Piedrabuena en 1833. Florencio Parravicini, 1876, nacía. Además, Jorge Luis Borges, como te lo decíamos. Alberto Olmedo, un 24 de agosto de 1933, nacía en la ciudad de Rosario. Y Guillermo Bredesen. Algunos fallecimientos ocurridos ya un día como hoy, 2021. Fallecía Charlie Watts, el músico y baterista británico que fue miembro de los Rolling Stones, recordemos. Por su parte, Chango Faría Gómez nos dejaba un día como hoy del 2011, el compositor y cantante de música folclórica. Y también fue político dentro del justicialismo, dentro del partido peronista. Y aquel que integró los Huancaguá, que formó parte del grupo vocal argentino, de los músicos populares argentinos, se conocieron como MPA, entre otros grupos, entre otros conjuntos. Hoy estábamos señalando a Jorge Luis Borges, un día como hoy también, 24 de agosto, nacía Paulo Coelho en 1947, dicho sea de paso. Alguna de las celebraciones entonces para este día, tengo acá algunas más, que ahora si querés después te las voy contando. En el 95 en Estados Unidos, esto lo vivimos, ¿no? Lo vimos, yo lo viví después, pero quizás algunos de ustedes vivieron directamente ese momento. El nacimiento, el surgimiento de Windows 95. ¿Se acuerdan del Windows 95? Bueno, un día como hoy, en el 95 obviamente, Microsoft lanzaba al mercado este sistema operativo que sería tan popular. Fue uno de los primeros sistemas operativos al que tuvimos acceso con una computadora, ya sea en casa o en las escuelas, cuando después se daba computación allá en algunas escuelas públicas por el año 2000, también instituciones privadas, etc. Las efemérides para este 24 de agosto, cuando estamos llegando a las 9 de la mañana. Y Pablo nos pregunta, amigos, ¿cómo se generan las efemérides? ¿A alguien se le ocurre una idea y lo patenta? ¿Dónde? Hoy se me ocurre que hoy puede ser el día del trabajador que no quiere ir a trabajar. ¿Cómo hago para que se convierta en efeméride? Mira, la efeméride, la definición propia de efeméride es una cosa y la celebración de una jornada es otra. Efeméride tiene que ver con algo que pasó, con un hecho que se ha dado, con un evento que ha ocurrido, ¿no? Es un acontecimiento que uno considera notable, ocurrido, que se conmemora en la misma fecha puntualmente en la cual tiene su aniversario. Por ejemplo, hoy la una efeméride es la de Jorge Luis Borges, que nació un día como hoy. El primero de mayo es el día del nacimiento de Recuerdos FM. Es una efeméride porque nació la radio oficialmente un primero de mayo. Ese es un tema. Y otro es el tema de las celebraciones. Ponele que vos, Pablo, querés impulsar el Día del Trabajador que no quiere trabajar, lo promovés, lo podés hoy en día impulsar por las redes sociales. Yo le buscaría un contexto, un motivo, una justificación, una fundamentación por sobre todas las cosas y algunos objetivos. ¿Qué querés que traiga ese día? No sé. La impulsás y capaz que te la agarra algún diputado y te la aprueba. O la llevas a la ONU y te la aprueban. Eso sí puede ir por ahí tranquilamente. No necesariamente tiene que existir una patente para la jornada. Juan Puglisi nos agrega desde San Luis. Buen día, Juan, y a toda la gente de San Luis. Las efemérides sirven para saber de dónde venimos, para saber hacia dónde vamos. Me parece fantástico. Y por eso uno continúa con ese recurso de contar, de contarlas, de decirlas, de transmitirlas. Porque quizás, bueno, alguien no se va a poner a ver en el día a ver hoy es el día de algo. No, y la radio tiene esto de que mientras estás ya laburando, mientras vas en el auto, en el bondi, mientras estás en tu casa antes de que salgas, y te cuento, mira, un día como hoy nacía Borges, y hoy es el día del lector, y al mismo tiempo te estoy diciendo, no es que tengo ganas simplemente de comentártelo, te estoy diciendo, che, hoy leamos un libro, agarremos el libro ese que dejamos en la página 10, que dejamos por la mitad, o comencemos uno nuevo y hagámosles honor a la jornada y al propio Borges, por ejemplo, ¿no? Y después nos sirven para esto, para poder refrescar la historia. Porque quienes no conocen su historia, como dice ese popular refrán, pues están condenados a repetirla. Gracias, chicos y chicas.
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Estamos estrenando el nuevo disco de Los Tipitos. Esta canción, este corte del álbum, se llama IA. IA, inteligencia artificial. Es el track número uno del nuevo trabajo de Los Tipitos, que se titula Boludo. Recién nos estaba hablando Juan Puglisi desde la provincia de San Luis. Y ahí muy cerquita de San Luis, en la provincia de Mendoza, hoy se está celebrando el Día del Padre. La provincia de Mendoza celebra el Día del Padre. Es una jornada especial. ¿Es feriado? ¿Es un feriado especial ahí en Mendoza? ¿Puede ser? Esto a través de la Ley Provincial 5131. Se estableció el 24 de agosto como Día del Padre en Mendoza. ¿Por qué? Como te decía antes, en referencia al nacimiento de Mercedes Tomasa San Martín Escalada, la hija de José de San Martín, la hija del Libertador de América, hecho ocurrido un día como hoy en 1816. Bueno, feliz Día del Padre a los mendocinos.

¿Te gustó el nuevo trabajo de los Tipitos? Hay canciones para degustar, la verdad. Estos chicos que recordemos son una de las agrupaciones hasta el día de hoy más reconocidas del rock nacional surgido en la década de los 90. Una banda que tiene influencias de músicos como Charly García, como León Gieco, formados en Mar del Plata.

Ahora están sonando Los Estelares con Emperifollada, canción lanzada el año pasado en el álbum Los Lobos 2025. Sigue este rock nacional noventoso con lo suyo. Y Estelares es una banda surgida en La Plata, en la ciudad de Las Diagonales, en la provincia de Buenos Aires. Y la Catedral de La Plata se consagró como la mejor del mundo. Se coronó como campeona del mundo y con el 93% de los votos, el emblemático templo platense superó a la Catedral de Santa María del Fiore de Florencia, Italia, con el 93% de los votos, como te decía, y resultó ganadora de un certamen internacional del Mundial de las Catedrales. El certamen, organizado a través de Instagram por una cuenta, y movilizó a miles de usuarios durante sus distintas etapas. Arroba documentales de bolsillo, o documentales de bolsillo la cuenta. El templo platense allí obtuvo más de 54.000 votos en la final y superó ampliamente a uno de los monumentos religiosos más reconocidos de Italia, por supuesto. Para llegar a la definición, la catedral platense dejó en el camino a otros históricos templos europeos. Además, entre sus triunfos más destacados se encuentran la victoria ante Notre Dame en París, a la que eliminó con el 63% de los votos, el Duomo de Milán, que quedó afuera, la Catedral de Colonia de Alemania, que también quedó afuera, y ganaron los platenses, ganamos nosotros, los argentinos, cuando digo nosotros, ¿no? La Catedral de la Inmaculada Concepción, que comenzó a construirse en 1884 y fue inaugurada en 1932. Felicitaciones a los platenses. Los que deben estar contentos, ponele con esto, son los chicos de Estelares. Porque son de ahí, como te decía, de La Plata. Ciudad hermosa, ciudad que me ha encantado, y hermosa catedral que tienen, una maravilla.

Y con esta música nos vamos a un nuevo corte, a la vuelta. Ya esperamos estar con Nina Cenchetti, con Marcelo Pereira. Che, son las 9 y 13 y todavía no cayó nadie acá, por favor. Bueno, me sirve para contarte estas cosas. Empirifollada, Estelares, lo que está sonando y estamos presentándote también.

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0: Desde Noruega, desde las tierras de Holland, Aja, Take Me a las 9:25. Abriendo formalmente una nueva hora, la mañana central, la edición central de Mañana con Todos hasta las 12:30. En este lunes 24 de agosto, en la semana de la Radio Argentina. Y la saludo a ella, ya está con nosotros nuestra compañera Nina Cencetti. Bienvenida, Nina, buen día. Está con un llaverito muy coqueto. Todavía no está en las cámaras. El día que está en las cámaras lo va a poder ver. Un llavero muy coqueto de... ¿Ese es Stitch?
1: Claro que sí.
0: Stitch, este es Stitch. Ah, ¿viste que estoy en la onda, sí, más o sí. menos?
1: Es Lilo y Stitch, y en este caso es Stitch.
0: Stitch. El Lilo es el azul.
1: Claro.
0: ¿Y por qué es Lilo?
1: Y porque es Lilo.
0: Y Stitch es la...
1: ¿Y por qué es Stitch?
0: Lilo es nene y Stitch es nena.
1: No, la verdad que no sé.
0: O son el
1: género.
0: O son neutro, ¿no?
1: Me parece que son neutros.
0: Ah, bueno,
1: no sé.
0: Bueno, está bien.
1: Buen día a toda la audiencia. ¿Cómo estamos, Nina? Jugando bienvenida. De temprano, sí, señor.
0: La estoy saludando en mi momento allá. Contenta, llaverito de Stitch.
1: Es muy lindo. Muy bonito ahí. Entonces.
0: Yo tengo.
1: Me gusta mostrarlo.
0: Tengo en casa uno de Patricio Estrella.
1: Mire qué lindo.
0: Me ha obsequiado oportunamente mi hermana, porque sabe que me gusta Bob Esponja.
1: Claro.
0: Sí, no debería contar esto al aire, pero después tengo que hacerme el serio y yo contando que me gusta Bob Esponja.
1: Y bueno, pero uno siempre tiene esa alma de niño.
0: Y el otro día te decía que me falta el de Bob Esponja.
1: Claro.
0: Tengo el de mi tocayo Patricio Estrella, me falta el de Bob.
1: Es uno más para la colección,
0: sí,
1: ¿eh?
0: Sí, sí.
1: Le falta, ¿eh? Buen día a toda la audiencia.
0: Hay que endurecerse sin perder jamás la ternura.
1: ¡Huesa! Me encantó.
0: No lo dije yo, lo dijo alguna vez Che Guevara.
1: Ah, bueno.
0: Pero está buena la frase, ¿eh?
1: Sí, está muy linda. Y muchas frases.
0: Hay que endurecerse en la vida
1: de gente,
0: sin perder la ternura.
1: De gente que sabe, muchas frases bonitas existen en el mundo, ¿eh?
0: ¿Todo bien, Nina?
1: Todo bien, una linda mañana hoy, nublada. Ayer qué día tan lindo. Y hoy nos cambia el clima, estas nubes que se meten acá a taparnos el cielo, ¿no? Pero bueno, por lo menos disfrutamos el fin de semana, lindo, ¿no es cierto? No, el sábado estuvo también, sí, el sábado estuvo bonito, muy bonito también, soleado, lindo, calentito. Las horas, por ejemplo, a partir de las 10 de la mañana ya y siguiendo durante, no sé, hasta las 5:30, 6:00, antes, 5, digamos, se siente calentito, se siente el sol, uh-huh. se siente todo bonito. Después ya cuando empieza a disminuir la temperatura del sol o empieza a bajar, que se está escondiendo, ya empezamos a sentir frío. Lo mismo ayer. Ayer estuve en el Campo de la Gloria con el concurso de los asadores, ¿no es cierto? Asado a la estaca hubo, se vendió y muy bien. ¿Sabe cuánto estaba la porción?
0: ¿Cuánto? No sé, porque la gente me preguntaba.
1: 30.000 pesos.
0: Ah,
1: y una
0: bien.
1: Porción abundante,
0: está bien,
1: comían dos
0: bien.
1: Personas fácil ahí, ¿eh?
0: Me parece bien.
1: Un precio, sí, bueno. Sí, sí. Además era para ayudar a varias instituciones.
0: Claro, teniendo en cuenta que es un evento, o que eran, mejor dicho, las porciones para las instituciones locales, quizás un cachitito más carita que
1: claro.
0: en algún lugar, pero le está dando una mano a las instituciones. Vale la pena.
1: Pero además usted lo ve que se está haciendo ahí.
0: Sí,
1: y se le derrite
0: también,
1: el alma,
0: sí.
1: ¿no?
0: No, me parece bien.
1: Es todo un show, bueno, que merece más o menos
0: sí.
1: ese precio, ¿no?
0: Costillar así como para dos personas.
1: Sí, sí, pero se vendió todo. No quedó ni el carbón, con eso le digo todo.
0: Ayer lectores del Ojo me habían chusmeado.
1: ¿Qué le chusmearon?
0: Que si quedaba carne iban a hacer empanadas, decían, ¿puede ser?
1: Y claro, porque les queda la carne y después aprovechen y hacen las empanadas.
0: No sé si, no
1: se hizo empanadas, pero no sé si porque sobró o no. Pero tengo entendido que no quedó nada.
0: Claro, nada.
1: Empanadas ya estaban armaditas de antes.
0: Eran empanadas porque sí, claro, claro.
1: Claro, o sea, se vendían empanadas y se vendía asado a la estaca también, ¿eh? Bueno, una linda jornada. Yo le dije, ayer estuve en San Lorenzo. Disculpe, yo vivo en San Lorenzo.
0: Sí, obviamente, está muy bien.
1: Así que era un mundo de gente el Campo de la Gloria. Precioso, también el aule que estuvimos recorriendo
0: sí,
1: ahí en
0: semana.
1: El Centro Cultural, ayer yo estuve allá, me compré varias pilchitas, ¿vio?
0: Ah, muy bien.
1: Algunas zapatillitas también, dando vueltas.
0: Sí, había cosas desde 1.500 pesos.
1: Sí, sí, sí, muy económica y de buena calidad, atención, ¿eh? Porque los comercios de San Lorenzo expusieron todo, todo lo mejor, nada de que eran así cositas ordinaritas, ¿vio? Que no tenían... calidad, entonces... No. Fue todo de buena calidad.
0: Y el tema del outlet que se hizo en San Lorenzo ha despertado también, te cuento,
1: ¿sí?
0: que comerciantes de Baigorria, de Bermúdez, de ajá. Fray Luis Beltrán, digan, che, ¿y por qué nosotros no estamos
1: claro,
0: haciendo esto?
1: Claro, es muy conveniente.
0: Guarda.
1: Es muy conveniente. ¿Viste?
0: Acá tenemos eso en el cordón industrial, que vemos que una ciudad hace algo y está muy bien, me parece fantástico, y por allí desde otra localidad dicen, che, y nosotros acá no estamos vendiendo nada y no estamos haciendo nada. Y en San Lorenzo las ventas también están bajas, entre el municipio, entre la Cámara Yo Amo a Mi Ciudad, armaron este outlet. Bueno, estaría bueno, ¿por qué no replicar alguna experiencia de estas características para los comercios de Baigorria, Bermúdez, claro, San Lorenzo, sí, con sí, cada sí. municipio y cada cámara?
1: Cada uno con sus comercios.
0: Cada centro comercial correspondiente, ¿no?
1: Yo le cuento que estaban todos, hasta el comercio más pequeño hasta el más grande, ¿eh? La casa de zapatillas, de deporte. Así que no fue que nosotros vamos a vender y ustedes no. No, todo el mundo estuvo ahí, ¿eh? Y bueno, y después de recorrer ese aule, nos trasladamos al Campo de la Gloria, donde había no sé qué cantidad de personas, pero estaba repleto. Y el día se prestaba para estar sentado al sol, tomando mate, comiendo algo rico, porque había un gran escenario de estos puestos que venden, además, bueno, que se vendió el asado, a la estaca también se vendían hamburguesas, sándwiches, el patio de comida, y bueno, y la comodidad de que había mesas, sillas para sentarse usted donde quisiera. Y bueno, y el gran show que se brindó, claro. Un gran show folclórico y un gran show de escuelas de San Lorenzo, escuelas de danzas que presentaron lo suyo. Bueno, muy bonito.
0: Viste que a veces nosotros marcamos que en la región por ahí no tenemos muchos eventos. Este fin de semana fue todo lo contrario.
1: Muchos eventos.
0: Y eso está bueno.
1: Y eso está muy lindo, claro. Porque tenemos dónde ir, tenemos dónde estar. Y sin gastar tanto dinero.
0: Claro.
1: Sin gastar dinero.
0: Hubo eventos en San Lorenzo. Bueno, en Capitán Bermúdez se celebró el Día del Niño o el Día de las Infancias. Vos sabés que estaba viendo en el ojo cómo la gente se peleaba por la denominación, si era Día del Niño o Día de las Infancias.
1: Ah, se discutía ahí.
0: Nosotros, de una cuestión editorial, hemos decidido que, como lo decía llamar, el quien lo organiza, lo vamos a denominar.
1: Ahí está.
0: Si el municipio de Bermúdez le llama Día del Niño, pues vamos a utilizar la denominación Día del Niño. Si si X institución dice Día de las Infancias, pues vamos a usar el Día de las Infancias.
1: Claro.
0: Es increíble el debate que hay en torno a eso.
1: Sí.
0: Estaría bueno que primero leamos algo lingüística
1: pero
0: y esas cosas.
1: Pero esto se ha dado por la inclinación política de que tenga cada uno, ¿no es cierto? Que,
0: sí, hay un debate.
1: Se lo llamaba de una manera, después se lo llamó de otra, ahora se lo vuelve a llamar de esta manera.
0: El
1: entonces
0: tema es que, más allá del debate político, que lo es, porque el lenguaje también es político, estaría bueno pensar en la cuestión de cómo se da la construcción del lenguaje dentro de una sociedad, pero bueno, eso ya que es mucho más profundo.
1: Claro.
0: Al fin y al cabo, ayer fue el festejo del Día del Niño, de las Infancias, de lo que vos quieras, en Bermúdez, 15.000 personas en el predio del ferrocarril. Al mismo tiempo, en el marco de esa celebración, hubo una batalla de farmear aura.
1: Ah, bueno,
0: en Bermúdez, y también hubo en San Lorenzo.
1: En San Lorenzo también, que se dieron premios. ¿Sabe que se ganaban los chicos? Un trofeo y dos hamburguesas.
0: Está bien.
1: Una para el ganador y una para el amigo, que el ganador decía que lo había alentado más. Uh-huh. Así que, pero bueno, es algo sano para los chicos,
0: sí,
1: ¿no es cierto?
0: Nosotros también, como línea editorial desde el ojo, tomamos la decisión de no darle difusión a eso, como no le dimos en su momento a lo de los Terians, porque la mediatización lleva por allí a la burla también.
1: Claro, no, no.
0: Más allá de que es totalmente noticiable, consideramos que no corresponde la burla. Encima, la exposición de muchas veces menores de edad, pues vos filmás a los chicos, les sacas fotos a los chicos, son todos chiquitos, nada.
1: La mayoría, yo estuve mirando también eso, porque fui a farmear yo también.
0: Ah, bueno.
1: Pero no me dejaron intervenir. Dicen, no, es para los chicos.
0: Nah, mentira, podés intervenir.
1: No, muy bien. Bueno, fue todo muy lindo, muy sano. Eran todos chicos, qué sé yo, 13, 14, 12, 15,
0: claro.
1: 16 años, 17 quizás. Y bueno, era todo muy bonito. Tenían sus hinchadas, cada uno alentaba al otro. Y bueno, se dio ahí.
0: El tema es que darle, sobre todo hoy en las redes sociales, visibilidad a estas cosas, insisto, en donde vos estás exponiendo a menores. Que después, en donde son muchas veces bulineados y
1: claro,
0: hay
1: después
0: mensaje,
1: que no tenga ese tipo de resultados.
0: No me parece que esté bueno que le demos esa cobertura, esa difusión. Sí lo mencionamos porque es un hecho, ocurrió. Y fue en San Lorenzo primero y después se hizo ayer en Capitán Bermúdez.
1: Así es. Bueno, por un tiempo se va a seguir dando hasta que pase la moda.
0: Como los Terians.
1: Así, hasta que pase la moda.
0: ¿Hacemos una en Beltrán?
1: Hagamos una.
0: Hay que hacer una acá en Beltrán.
1: Sí, acá en la calle de la radio hagamos una.
0: Acá en general, la calle de la
1: radio. Y nosotros farmeemos también.
0: Invitamos al intendente a farmear aura.
1: Claro, también.
0: Al presidente del consejo.
1: Claro,
0: ¿vos decís que el intendente farmea aura?
1: Sí, totalmente, sí, totalmente. Es uno de los que más farmean aura aquí en Beltrán.
0: Lo invitamos al Negro Payares.
1: Sí, por supuesto, ¿quién más? Hablando de todo un poco, he encontrado a muchas personas ahí en el aule, comprando cositas.
0: Bueno, no diga si no tiene que decir, ¿eh?
1: No voy a decir, pero bueno, he encontrado a gente joven, gente grande, de todo.
0: ¿De acá de la ciudad?
1: De acá de la ciudad, sí, señor. He encontrado muchos que andaban ahí.
0: Está bien.
1: No sé si habrán comprado, porque no los he visto con paquete, pero bueno,
0: andaban chusmeando.
1: Está muy bien, Así que, bueno, un fin de semana bonito, muy movido, con muchos acontecimientos en la región, donde uno va, se entretiene y lo pasa lindo, ¿eh? Y por la altura del mes que estamos es económico, ¿eh? Económico. Si se quiso comprar alguna ropita, alguna zapatilla, eran muy económicas. Bueno, alguno fue dispuesto con un dinerillo. Y bueno, y vio como cuando usted va al casino, uh-huh, y se lleva cierta cantidad de plata, bueno, más que esto no gasto. Bueno, yo calculo que el que ha ido al aula habrá dicho, me llevo esto, que es lo que tengo de remanente por ahora en esta altura del mes, y más de esto no

0: en Bermúdez, lo que quieras.
1: ¿Por dónde anduvieron?
0: Este fin de semana se viene, este próximo domingo, el evento del Día del Niño acá a Beltrán.
1: Ajá, va a estar lindo.
0: Sí. Aquí en la ciudad de Fraile Beltrán. Después vamos a estar contando más detalles.
1: Muy bien, entonces estamos aquí para acompañarlos hasta las 12:30 horas.
0: Está también Marcelo Pereira, títulos del deporte y del espectáculo. Marce, buen día, bienvenido.
2: Buen día, Flavio. Aquí ya estamos recorriendo los principales títulos de un fin de semana muy, pero muy rico de deportes, por sobre todas las cosas, la carrera de Colapinto, un Newell's que ganó el día sábado. Ayer empataron River y Vélez, Racing y Boca. Hoy juega Central. En el ascenso ganó Colón, también Central Córdoba, toda la Liga San Lorenzina. Y en materia de espectáculos, me dicen que hoy puede grabar a eso del mediodía el programa de Pergolini, ni más ni menos que para la entrevista, el señor Ramón Bautista Ortega, más conocido como Palito.
0: Ah, muy bien.
2: Todo eso y mucho más, en un ratito lo estamos desmenuzando.
0: Muchísimas gracias, Marce. En breve estamos.
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0: Andrés Calamaro, que estuvo cumpliendo años el sábado, 22 años. No, 22 años.
1: ¡Qué jovencito!
0: El 22 de agosto. Ah. 65 años cumplió el Salmón.
1: ¡Qué joven!
0: 65 cumplió Andrés Calamaro. Aquí sonando con 5 minutos más, Minibar. Aquel hombre de los abuelos de la nada, de los Rodríguez. 65 celebró, como te decía. Y que se va a estar presentando ahora el 4 de septiembre en la ciudad de Rosario, en el Metropolitano, antes de irse a Chile, antes... bueno, mañana va a estar en Chile, antes de irse a Colombia, mientras continúa con su gira por América Latina. El 4 de septiembre se presenta en Rosario Don Andrés en el Metro. Dicho sea de paso, ¿qué significa tengo abierto el minibar y cerrado el corazón?
1: ¿Qué significa?

0: Tengo abierto el minibar y cerrado el corazón.
1: No entiendo, señor.
0: Si pudiera, mataría por 5 minutos más. Por supuesto, la terminología es una cuestión metafórica, no literal. ¿Por qué mataría 5 minutos más, Nina Cenchetti?
1: Ay, por quedarme un rato más en la cama.
0: Bueno, tampoco para tanto,
1: che. No sea tan drástica, dijo.
2: ¡Señora!
0: No. Pará, 5 minutos tampoco valen tanto 5 minutos más en la cama. Después te das cuenta que 5 minutos más, 5 minutos menos.
1: Son perdidos después.
0: En esa ocasión es lo mismo. Pero 5 minutos más con alguna persona que usted quiera.
1: Ay, sí, me quedaría 5 minutos más para pasarla, no sé, con los niños, con mis nietos, jugar con ellos.
0: Muy bien. Pensé
1: por
0: que
1: ejemplo,
0: iba...
1: con Luisina.
0: Ah,
1: Luisina mirá. El sábado estuvo en casa, le cuento así rápido,
0: sí.
1: Y vino de pasada porque con la mamá, porque habían estado en la casa de unas uh-huh. amigas cerca. Entonces pasaron a saludarme y Luisina me dice, abuela, ¿vamos a jugar a tu cama? Bueno, vamos. Y yo me tenía que cambiar porque me iba a una fiesta.
0: Uh-huh.
1: Así que nos quedamos jugando ahí y ella quería seguir jugando y mi hija dice, ma, usted tiene que salir, sí, tenemos una reunión, bueno, nosotros nos vamos, y ella decía, no, me quiero quedar con la
0: viste los chicos, claro.
1: Entonces, bueno,
0: 5 minutos más para jugar
1: un ratito más con ella y con todos los niños. Hermoso.
0: Bueno, hoy estamos, no son las consignas estas,
1: no,
0: te preguntábamos
1: no.
0: qué hiciste el fin de por qué darías 5 minutos más, si
1: claro.
0: querés nos podés contestar, pero el sábado fue el cumpleaños de Calamaro y hoy no tiene nada que ver, pero lo relacionamos. Y hoy sería el cumpleaños de Jorge Luis Borges.
1: Claro que sí, sí señor. Porque hoy es el día del lector, el día nacional del lector. Se celebra en Argentina el día del lector, una fecha que coincide con el nacimiento de Jorge Luis Borges, uno de los escritores argentinos más reconocidos a nivel internacional. La conmemoración fue establecida mediante la ley 26.754, sancionada en julio de 2012, con el propósito de homenajear al autor y destacar la importancia de la lectura como práctica cultural y formativa. Borges, una figura central de la literatura, nació en agosto, el 24 de agosto de 1899, en Palermo, en la ciudad de Buenos Aires.
0: Uh-huh.
1: Desde pequeño tuvo un fuerte acercamiento a los libros, influenciado por su entorno familiar y educativo. Muy bien, entonces hoy se celebra el Día del Lector en homenaje al nacimiento de nuestro gran figura de la literatura, Jorge Luis Borges. Y hoy te queremos preguntar, entonces, ¿qué tipo de lector sos? ¿Devorás libros, lees de a poquito, abandonás por la mitad? ¿O sos de los que empiezan uno y ya tienen 5 esperando? No los dejan ahí, o lo toman y lo comienzan a leer, a leer, a leer.
0: Inicialmente, para responder esto, la pregunta inicial creo que es la siguiente. ¿Sos lector? ¿Sos lectora?
1: Claro que sí.
0: ¿Lees desde el concepto de la lectura del libro? Porque si uno se pone a analizar la acción de la lectura de otra manera, uno vive leyendo, ¿no?
1: Claro, sí.
0: Hoy desde el celular hay muchas veces estamos leyendo desde el teléfono noticias, posteos,
1: claro,
0: etcétera.
1: Estamos hablando de literatura.
0: Pero agarrar un libro, exacto, literatura o un libro de cualquier otra cuestión, es decir, ¿te encuentra esa actividad hoy en día?
1: Claro, si tenés un libro a mano. Cuando te llega un libro a tus manos porque sos un gran lector, ¿qué haces? ¿Te lo devorás? ¿Lo tenés que terminar en esa noche, en ese día? ¿O lo vas leyendo de a poco y vas incursionando con otros libros, ¿no es cierto? Un poquito de uno, un poquito de otro, diferentes temáticas. ¿O sos de los que lo empiezan y lo terminan ya? No pueden esperar un tiempo al final.
0: A mí me pasa que la lectura recreativa, que sería en esta ocasión leer un libro, por ejemplo, de literatura, no tengo tiempo material.
1: Ajá.
0: Y a veces arranco y después no lo puedo terminar.
1: Claro, y quedan situación. Ahí. Bueno, pero en algún momento lo puede volver a tomar.
0: Sí,
1: a retomar,
0: obviamente,
1: ¿no?
0: Obviamente.
1: Obvio que hay que volver unos capítulos atrás para refrescar bien de qué se trata, ¿no es cierto? La pregunta entonces es, sos lector, ¿qué libro estás leyendo o has leído? ¿Y cuál es el libro que te marcó para siempre o te hizo llorar, reír o quedarte pensando? ¿Cuál es el libro? Hoy vamos a hablar entonces de todo esto, de lo que se te ocurra alrededor de la literatura, de nuestros libros, de todo lo que pasa por nuestras manos.
0: Viste que hay gente que compra libros, yo soy uno de esos,
1: uh-huh.
0: y después no los lee.
1: Los tiene ahí.
0: Los tiene ahí, los acumula, los tiene. Leo uno. Y los otros 10 quedaron ahí para otro momento.
1: Claro.
0: El otro día lo traje a Humberto Eco por el tema de que Eco, antes de fallecer, en el nacer de las redes sociales, ya hablaba de que las redes le dan la posibilidad a una legión de idiotas de opinar sobre lo que desconocen. Y lo vuelvo a traer a Humberto Eco, acordándome de que el italiano veía a las bibliotecas como un espacio de humildad. ¿Qué significa esto? ¿Qué significa que las bibliotecas son un espacio de humildad? Una biblioteca que uno puede tener en casa con un montón de libros que quizás la mayoría no lo haya leído, hace que uno pueda pensar que o reflexionar, entender que uno no sabe todo, que falta mucho por aprender.
1: Sí,
0: yo miro mi biblioteca y digo, soy un ignorante, me falta mucho para poder saber más.
1: Claro que sí.
0: Y él decía esto, que no es necesario tener todo, primero, que no es necesario leer todo, que la biblioteca ya funciona como un espacio para entender que somos ignorantes de muchas cosas, y al mismo tiempo, de que la biblioteca funciona, puede funcionar como una farmacia.
1: Uh-huh.
0: ¿Por qué? Porque uno tiene los libros, no siempre toma todos los medicamentos. En una farmacia vos nunca tomás todos los medicamentos.
1: No.
0: Bueno, aquí vos en la biblioteca tenés un montón de libros y no siempre los vas a agarrar.
1: No.
0: Pero cuando lo necesitas por una situación X que estás atravesando, vas y buscas ese,
1: título.
0: Como si se tratase una medicina.
1: Claro, claro que sí, es verdad. Muy bien la reflexión, me encantó.
0: No solamente le dijo idiotas a lo de las redes, también hablaba de esto Humberto Eco, entre tantas otras cosas.
1: Claro, claro. Muy bien, entonces hoy vamos a hablar del libro, sé qué tipo de lector sos, cuál te gusta, qué libro nos recomendarías con los ojos cerrados. Y sobre ese libro, contanos una frase, en una frase, ¿por qué recomendás ese libro? Yo en este momento estoy leyendo Muchos cuerpos, una misma alma.
0: Ajá.
1: Me gustan estos tipos así de libros que son psiquiatría, hablan de reencarnación, de ese uh-huh. tipo de cosas. Así que está muy interesante.
0: Ah, bueno,
1: está muy interesante.
0: Hay que leer de todo.
1: Claro que sí, lo he comenzado a leer porque no sé por qué últimamente me atraen este tipo de títulos, ¿no? Igualmente que si miro alguna película,
2: no
1: también
2: se entiende,
1: busco.
2: Señora.
1: Después le cuento, niñito, usted es muy chiquitito.
0: Nada, muy chiquito, nena, que le va a hablar de reencarnaciones.
1: Sí. Claro que sí. Bueno, este libro yo lo recomiendo, es de Brian Weiss, reconocido por sus estudios sobre la reencarnación y la terapia de regresión.
0: Hmm.
1: Así que, bueno, es uno de mis títulos que tengo ahí en la mesita de luz. Muy bien, los esperamos, dale. ¿Qué libro nos recomendás? Si sos lector, un lector de esos muy fanáticos. Y te esperamos, 0341-4788-288. Deja tu mensaje en el contestador. Si no, nuestro móvil, 152-161-200. Vino temprano el niño. No entra a las 10, Jardín.

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0: 10 de la mañana, 2 minutos en la Argentina. Raúl Porchetto sonando con La Llama de Tu Amor, año 1986. 40 años está celebrando este año esta canción. Temazo, Porchetto.
1: Qué lindo.
0: Temazo.

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1: Muy bien, hoy estamos hablando de libros por ser el Día del Lector, que es en homenaje a nuestro gran escritor Jorge Luis Borges, ¿eh? Y queremos saber cuál es tu libro de cabecera, cuál te gusta, cuál leíste, cuál nos recomendaste. Estamos esperando. Y vamos, que tenemos mensajes.
0: Su libro ya lo respondió.
1: Sí,
0: yo no le respondí el mío.
1: ¿Y el suyo?
0: Quizás de un poco básica la respuesta, pero es el que se me viene inmediatamente. Dos de Orwell. De George Orwell.
1: Dos
0: libros de Orwell.
1: Ah, dos libros.
0: 1984.
1: Pensé que el título era dos.
0: No. Los clásicos de Orwell. Ajá. 1984 y La rebelión en la granja.
1: Ajá. Me parece. Yo otro libro que leí hace un tiempo largo, Como agua para el chocolate.
0: Ajá.
1: Que me encantó esa historia, me encantó, que después se hizo la película,
0: sí,
1: y demás, ¿eh? Así que bueno, vamos a ver qué nos cuenta la audiencia.
0: ¿Qué dice la gente? Rapidito los escuchamos.
2: Buen día.
1: Hola, amor.
2: Mis amiguitos del recuerdo. Bueno, hoy lunes nos falta el sol. Es verdad, ayer un día tan hermoso. Las plazas explotaban de niños y de gente. Y nosotros, las Pate Perro, anduvimos por Capitán Bermúdez, que nos invitaron a un evento en la vecinal Juan Ortiz.
0: Ah,
2: y
0: sí.
2: Cómo nos divertimos,
0: sí,
2: y cómo comimos de bien.
0: Bueno, chicos,
2: escuchándolos.
0: Vamos, amor.
2: Bueno, me enganché con los libros.
0: Taurina, ella.
2: Que recién ustedes están comentando. Uh-huh. Me acuerdo Niña Platero y yo, Manual Santa Cristina.
1: Claro.
2: El APIS manual, el de primer grado, creo que se llamaba UPA.
0: ¡UPA!
2: Bueno, chicos, yo de leer muy poco.
0: Bueno,
2: me gustan las revistas,
0: eso.
2: Así,
0: bueno.
2: Pero de leer libros, y me gusta leer toda la mañana los salmos de la Biblia.
0: Está bien, bueno.
2: Bueno, escuchándolos y a batear. Y que salga el sol por la tarde.
0: Por favor.
1: A matear, Moro, gracias, ¿eh? Bueno, hace una lectura, los Salmos de la Biblia.
0: Está bien, ¿y la Biblia es un libro?
1: Sí, por supuesto. Que hay que saber leerlo y entenderlo, no, uh-huh, es fácil, ¿eh?
0: Sí, y que cada uno interpreta a su modo y forma.
1: Claro.
0: Por eso hay tanta religión en el mundo.
1: Así
0: por todas las interpretaciones que hay, entre tantas otras escrituras, esas escrituras. ¿Qué más?
3: Buenos días, linda gente.
1: Hola, Susi.
3: Chao. Bien. Con respecto a la consigna, fui una gran lectora porque me gustó siempre y me compraba toda clase los libros, tenía dos temas, me gustó siempre mucho Fabio Serpa, toda la parte de cultura acerca de los extraterrestres, bueno, las creaciones de Perú, Nazca, uh-huh, todo.
0: Está
3: todo
0: bueno.
3: Ese tema me gustó. Y también me gustó mucho Martes Lozan Rampa, un lama tibetano que escribió, yo tengo la colección, solamente me falta el que voy a comentar, que se llama Mi vida con el lama. Es una gata que rescató porque la tenían pura y exclusivamente para que tenga cría, porque eran de raza y valían mucho. Esa gata murió cuando arribó en barco a Uruguay, ahí murió la gata. Y bueno, ella siempre le comentaba, porque se comunicaban por telepatía,
0: ajá,
3: que lo escribiera en un libro y que preguntara por qué el humano adoptaba un gato, le ponía un nombre y después cuando lo llamaba, lo buscaba por algo, le decía Michi, y jamás el nombre. O sea que a ella le llamaba la atención eso. Fue un libro muy lindo, triste, con alegre, pero me encantó, me quedó grabado ese, Mi vida con el lama.
1: Ahí está.
3: Bien, chicos, gracias. Chao.
1: Chao, Susi. Qué lindo lo que nos contó Susi, ¿eh? Lindo. Hermoso, gracias. Mi vida con el lama, ¿eh? Muy bien, seguimos.
4: Hola, gente linda de la mejor radio del cordón industrial. Les habla Nelly desde acá de Beltrán. Por la lectura, me encanta leer. Toda mi vida leí. Me acuerdo de haber leído El Conde de Montecristo por Alejandro Dumas. Estoy esperando de poder ver la serie que ya están anunciando. Y aparte leí mucho Todas las aventuras de Sandokán por Emilio Salgari. Ajá. Y el último libro que leí fueron Los viajes de Ulises, que es de toda la mitología griega. Bueno, me encanta muchísimo leer. Tengo varios libros que unos años atrás compré toda una colección de selecciones de Reardijes. Bueno, muy lindo el programa, muy linda la música. Y sigamos leyendo. Chao.
0: Qué lindo.
4: Chao.
0: Gracias,
4: chao,
0: Nelly. Chao. Wow.
1: Qué lindo.
0: Qué cultura lectora, Nelly.
1: Ha visto, empapada en la lectura.
0: Admirable.
1: Sí, señor.
5: Buen día, radio. Soy Jorge Domingo, de acá de Beltrán.
1: Hola, bueno, Jorge.
5: Con respecto a la lectura de libros, a mí me gusta mucho leer. Y soy, si me gusta el libro, soy capaz de leerlo de corrido, es decir, en días corridos. Un libro que me hizo llorar cuando yo era adolescente fue Mi planta de naranja lima, de José Mauro de Vasconcelos.
1: Sí.
5: Y libros que me han hecho reír mucho son del negro Fontana Rosa, que era un genio total. Y después he leído muy, muy variado, he leído novelas. El Martín Fierro es un libro que me gustó mucho también. Para mí deja muchas enseñanzas. Así que, bueno, les mando un abrazo.
0: Gracias, Jorge Domingo.
1: Gracias, Jorge. Se tendría que hacer una reunión de lectores, mire lo que le digo, porque tienen un costo los libros, ¿no es cierto? Y a veces intercambiarlo, ¿no?, entre lectores, a ver, mira, yo tengo este y vos tenés ese, ¿qué tal? Yo te lo presto, vos me prestás, y bueno, después lo devolvemos siempre en buen estado, ¿no? Porque es hermoso leer, ¿no es cierto? Uh-huh. Y bueno, tienen una gran historia los libros, que hay que conservarlos muy, muy bien, ¿eh?
6: Muy buenos días.
1: Muy bien.
7: Hay la gente que está en la radio.
1: Hola, Hugo.
7: Aquí con el compañero Luisito le mandamos un saludo tremendo. El programa se escucha espectacular. Y yo soy un gran lector. Mi génesis de la lectura comenzó en la primaria, cuando la directora me mandaba a la biblioteca por ser demasiado bullanguero, por no decir otra palabra.
1: Vaya a leer.
7: Muchísimas gracias, un cariño grande.
0: Gracias, un cariño, Hugo. ¿Viste lo bien que hacía la dire?
1: Veo, y lo hizo ahí, adicto a la lectura.
0: Qué bien, qué buena historia.
1: Olga dice, buen día, chicos. Yo soy muy lectora, me gustan mucho las biografías. Aconsejo leer la Biblia, es el único libro que el autor está presente. Mire usted,
0: qué linda definición.
1: Qué lindo, el autor está presente. Gracias, Olga. Edgardo dice, buen día, Flavio, Nina, soy Edgardo de Beltrán. Volvería a leer El viejo y el mar, de Ernest Hemingway. Y el personaje de la historia, El viejo pescador, fue real. Saludos. Ahí está, ¿visto? Uh-huh. Fue una historia real, contada en un libro, ¿eh? Muchas gracias a todos, los seguimos esperando en el 152-161-200 o el 341-0341-4788-288, nuestro contestador automático.
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0: 10 de la mañana, 15 minutos, la temperatura en el Gran Rosario, 8 grados, 7 décimas, humedad 69%. Puerto San Martín, un joven resultó gravemente herido tras chocar su moto contra un camión. El accidente ocurrió este domingo por la tarde en Irigoyen y Antártida, Argentina. El joven, de alrededor de 20 años, fue estabilizado e intubado en el Centro de Salud Catalina Salomón y luego trasladado en helicóptero sanitario en código rojo hacia el Hospital de Emergencias Clemente Álvarez de Rosario, donde permanece internado. San Lorenzo se incendió por completo una camioneta durante la madrugada. El siniestro ocurrió este lunes en Remondino al 700. Bomberos zapadores trabajaron para sofocar las llamas y constataron la destrucción total de la Ford EcoSport. No hubo personas heridas. Otro detenido en la zona de Barrio Norte de San Lorenzo con cocaína, marihuana y dinero en efectivo. El procedimiento se realizó este domingo por la mañana en la zona de Mitre e Islas Malvinas. La policía secuestró envoltorios de cocaína, bloques compactos, marihuana y 68 mil pesos. El fiscal ordenó que el detenido de 31 años continúe privado de su libertad. El socialismo continúa con sus encuentros departamentales. Vamos a dar pelea por la senaduría. Esto señalaron dirigentes y referentes de distintas localidades del Partido Socialista que participaron en una reunión orgánica en Roldán, donde analizaron la realidad departamental y definieron cómo priorizar fortalecer la presencia territorial del partido. El coordinador del departamento San Lorenzo, Fabio Rovere, anticipó: vamos a ir por la senaduría.
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0: 8 grados 7 décimas la temperatura, la sensación térmica 6 grados 1 décima, humedad 69%, presión 1022.9 hectopascales, viento del este a 17 kilómetros por hora. La visibilidad es de 15 kilómetros y el cielo se encuentra cubierto. En todo el país, 10 de la mañana con 17 minutos.
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0: La de Leo Valdés sonando porque yo te amo, esta versión que salió el año pasado del clásico de Sandro en sonido tropical. Linda, linda la de Leo, siempre presente con nosotros aquí en la radio. Son las 10 y 25.
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0: Estos sonidos nos llevan a recibir como cada día lunes a Víctor Hugo 40 y toda la data del automovilismo. Víctor Hugo, buen día, bienvenido.
1: Buen día, querido, ¿cómo va?
0: Muy bien, ¿cómo estás vos? ¿Todo bien? ¿Todo tranquilo?
1: Todo bien, 10 puntos.
0: Bueno, ¿estuviste celebrando el Día del Niño ayer en el predio?
1: Sí, mucha gente, che. Sí. Había mucha gente, sí.
0: 15.000.
1: Estaban todos ayer. Estaban los que farmean Aura, estaban los Terian, y como 15.000 personas había.
0: 15.000.
1: Dice el municipio que festejó el Día del Niño en Capitán Bermúdez.
0: Che, ¿había Terians también? Esa no la tenía.
1: Sí, me crucé a dos. Me crucé a dos Terians, me crucé.
0: Mirá, bueno.
1: Tomá mate vos.
0: ¿Es verdad que vos estuviste farmeando Aura ahí?
1: Sí, yo soy un gran farmeador de Aura. A ver, el viernes lo voy a hacer farmear a Ariel Marini en el micro, acordate, bueno, si yo me olvido, mandame un mensaje. Dale. Y voy a farmear Aura en vivo en el reporte para que todos me vean.
2: Dale. Y en este momento ya estás farmeando Aura.
0: Víctor farmea Aura siempre, sí. Aguantame un cachito que quiero grabar esto, el Pato no lo estaba grabando. Anuncio exclusivo para el viernes en Reporter 2. Víctor, ¿qué prometes entonces?
1: Vamos a hacer bailar y le vamos a hacer farmear a Ariel Marini en el Reporter.
0: Listo, muy bien. Perfecto.
1: Sí, yo estoy entrenado ya. Con lo que yo vi ayer. Y además en el Paseo del Pino en San Lorenzo, y en el Monumento Nacional a la Bandera, ya está.
0: Perfecto, bien, el viernes farmea Aura en vivo en Reporter 2, Ariel Marini, Víctor Hugo 40, 40 y Marini.
1: Así es.
0: Bueno,
1: así
0: es, así ¿vos crees que Baniera también se sumaría a esa?
1: Fue un adelantado para farmear.
0: Es verdad, sí, farmea Aura Baniera. Bueno, Víctor, ¿qué pasó en el automovilismo?
1: Con Chiape y con toda su gente ahí, cuando canta Amiguitas de Pan.
0: Cuando vengan Chiape y Sacone, cuando vuelvan Chiape y Sacone y les digamos que van a tener que farmear Aura, yo no sé a dónde nos
2: van. Se van
0: a
2: volver loco, ¿no? Van a querer ahí todos juntos.
1: Farmeando Aura, pero bueno, qué sé yo.
0: ¿Qué pasó este finde en el automovilismo, Víctor?
1: Bueno, querido, vamos con lo nuestro. Dale. A ver, en Paraná, Entre Ríos, corrió el turismo carretera 3 litros y el TC Pista. Y allí en el TC Pista el triunfo fue para Nicanor Santilli Pasos, el hijo del Colorado Santilli, y de Nancy Pasos, se adjudicó su primera carrera dentro de las categorías de la ACTC. Se había ganado en el Top Race, pero no aquí en las categorías de la ACTC, y ayer estaba muy contento por la primer victoria en la categoría. En la categoría mayor, en el turismo carretera, el piloto Martín Truco ganó en el TC. Terminó la fase regular del TC y arranca lo que tiene que ver ahora con la Copa de Oro. Recordemos que en octubre el turismo carretera va a estar en el Autódromo Juan Manuel Fangio de Rosario. También hubo actividad en el Oscar Cabalén, camino Altagracia, en la provincia de Córdoba, y allí el triunfo en la primera carrera del TCR sudamericano fue para el Bebu Girolami, el piloto de Isla Verde, que está primero en el campeonato, logró victoria. La segunda carrera del fin de semana la ganó el piloto brasileño Reis, que se adjudicó la misma. En el orden internacional, Franco Colapinto terminó en el puesto 14, Franquito Colapinto, en el Gran Premio de Países Bajos, en el retorno de la Fórmula 1 a la temporada 2026. La carrera la ganó Lando Norris con McLaren. El piloto argentino fue sancionado con 3 puntos en la superlicencia y tuvo que hacer un pase y siga en la zona de boxes porque antes del accidente, cuando había una bandera amarilla con Verstappen que se pegó, pusieron una bandera amarilla, pasó el japonés Tsunoda con bandera amarilla, entonces lo sancionaron con un pase y siga, cuando marchaba décimo Colapinto y terminó en el puesto 20 y después pudo escalar hasta el puesto 14. Ahora la próxima de la Fórmula 1 será el 6 de septiembre próximo, el Gran Premio de Monza, el Gran Premio de Italia para la Fórmula 1. El resto de la actividad regional se pudo desarrollar sin ningún problema en todos lados por el buen clima que acompañó a la parte central de la República Argentina, donde hubo carreras, se pudo desarrollar todo. Podemos destacar el triunfo del piloto de San Lorenzo, Hernán Testaseca, el día sábado en una de las finales del TC 2000 santafesino que corrió en el Juan Oria de Marco Juárez. Eso es lo más destacado que tenemos a esta hora. Flavio, el viernes se realizó una peña en la ciudad histórica de San Lorenzo para juntar fondos para la campaña de Maxi Pérez, el piloto de San Lorenzo que ganó días atrás en el Turismo Pista y que quiere seguir adelante en esta categoría. Bueno, una gran concurrencia acompañó a Maxi Pérez ayudando para que siga adelante dentro del automovilismo deportivo.
0: Perfecto. Víctor, ¿algo más para añadir, agregar?
1: No, esto es lo más destacado del fin de semana, querido.
0: Muy bien, acá el amigo Jorge Lón desde Seiza está atentamente escuchando y dice que ahora el vino de los viernes se lo toman antes en el reporter. Debe ser en relación a lo que estábamos charlando, ¿no?
1: Sí, muy bien.
0: Víctor, nos reencontramos el viernes en el Reporter 2, en donde ya está el anuncio hecho. Vamos a ver farmear Aura en vivo a Ariel Marini y a Víctor Hugo.
2: No me
0: 40.
2: Lo voy a perder.
0: Vamos a ver si se prende Liana Trivisono, si se prende Edgardo Bañera,
2: Romina
0: si se prende el payaso Cinta.
1: El viernes. Sí. Cuando estábamos con Ariel Marini, nos apareció un títere ahí.
0: ¿Un títere? Ah, no lo vi el viernes. ¿Cómo un títere?
1: Sí. Vos sabés que yo estaba empezando a hacer el micro de automovilismo, me había presentado Ariel, y entre Ariel y yo apareció un títere ahí. Enseguida lo sacó volando Marini. ¿Viste? Que Marini es de poca pulga,
0: sí,
1: ¿no?
0: Sí.
1: Es de poca pulga. Y le digo, no es tu momento todavía. Andate, le digo, tenés que venir cuando hacemos el sorteo. Y se fue, el títere se fue. Pero sí, apareció un títere. Yo quedé sorprendido, ¿no? Digo, ¿cuántas cosas que pasan ahí,
0: Totalmente. Mirá, no lo había visto el viernes, no pude ver el noticiero. Lo que sí faltaba algo era un títere, pues ya había hasta payaso ahí adentro.
2: Sí.
0: Claro, sí faltaba algo.
2: Marioneta.
0: Un títere. Víctor, excelente semana, será hasta el viernes, ¿eh? Gracias, como siempre.
1: Chao, chicos, hasta el viernes y hasta el lunes. Un abrazo grande,
0: Víctor Hugo 40 con nosotros y todo el panorama del automovilismo.

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0: Sé tu jabú sonando a dónde vas sin mí a las 10 de la mañana con 40 minutos. Atención a la ciudad de Fray Luis Beltrán. El intendente municipal, Mariano Cominelli, informa que se va a hacer un corte de una hora aproximada de la planta potabilizadora y distribuidora de agua para cambiar la bomba de toma del río en el muelle. Atención, información que nos llega ahora a nuestra mesa de trabajo. El intendente municipal Mariano Cominelli informa a la comunidad de Fray Luis Beltrán que se va a hacer un corte de una hora aproximadamente en el servicio de agua potable para cambiar una bomba de toma del río de la planta potabilizadora. ¿Sí? Así que uno supone que hasta cerca del mediodía va a mermar la presión del agua y la distribución. Aquellos que no tengan reserva, que no tengan reserva domiciliaria, que no tengan tanques, por ejemplo, cisternas, van a sentir una merma, disminución completa del servicio, y aquellos que tengan, bueno, a cuidar al menos hasta el mediodía esto entonces, a cuidar el suministro hasta el mediodía.
1: Buenísimo que están avisando, sí, ¿eh? Intendente está avisando.
0: Mandaron allí el aviso por grupos de WhatsApp de vecinos, muy bien, lo volcamos al aire para que te enteres si es que no están ahí en los grupos, si es que no te llegó el mensaje. Repito, se corta el agua, al menos redondeo hasta el mediodía en la ciudad de Fray Luis Beltrán por trabajos de último momento en la planta potabilizadora.
1: Ahí está.

10 de la mañana, 42 minutos en la República Argentina. Ayer lo estabas leyendo en El Ojo Informativo. El abogado defensor de un acusado de abuso sexual anticipó que apelará una condena a la que ha sido sentenciado. Se trata del doctor Leandro De Micheli, que cuestionó el fallo dictado en

0: primera instancia contra Brian Adrián Martínez y adelantó que recurrirá a la resolución ante la Cámara de Apelaciones mientras tanto, el acusado permanece en libertad mientras avanza el proceso. Para hablar sobre el caso estamos en contacto con el letrado, con el doctor Leandro De Micheli. Doctor Flavio Patricio Aranda, los saluda en Mañana con Todos. Buen día, ¿cómo le va?
1: Buen día, Claudio. Buen día a toda la audiencia.
0: Muchas gracias por el tiempo, doctor. ¿Cuándo ocurrió el caso? Para hacer una síntesis de la situación para aquellos que no conozcan el tema, esto ocurrió en Puerto General San Martín, nos lleva a años anteriores. ¿Cómo es el origen del caso?
1: Bueno, el señor Martínez comienza una relación con la señorita Melissa Ferreira por el 2022 hasta el 21 de febrero del 2025, donde a los 3 días él queda detenido. Le voy a pasar a analizar todo ese periodo. A partir de ahí comienza una relación donde realmente se pone muy muy difícil, teniendo en cuenta que era una chica con problemas depresivos, ¿verdad?, que ya había tenido intentos de suicidio. Y había una cierta falsedad de emociones intelectuales, digamos, de poner siempre en estado de la víctima a la señorita Ferreira, y del agresor, del machirulo y de todas las cuestiones. En este caso, otra vez volvemos a lo mismo con la generalidad que hay, ¿no?, de atacar al hombre, a Brian Martínez. Denuncias del 2022 hasta el 2024, formulada con total mendacidad, con total imaginación, por la señorita Ferreira sobre Martínez, ninguna le dieron curso legal. Porque se daban cuenta el grado de fabulación que había en relación a los hechos que inventaba, desde agresiones físicas, de agresiones verbales, de que si él la dejaba se iba a suicidar, y bueno. Hasta que llega el día fatídico del 21 de, que fue sábado, 21 de febrero del 2025,
0: sí,
1: donde la señorita Melissa Ferreira se encontraba en su domicilio de Puerto General San Martín, donde tenía una relación con normal con la mamá de mi asistido. Le manda una fotografía a las 2:30 de la mañana, 3, de que se acerque, lo cual él no quería ir, teniendo en cuenta la posibilidad de estar retenido, porque sabemos cómo en este caso muchos las señoritas hoy realizan las féminas esa trampa de decir: vení a mi casa, vamos a estar bien, y a los 10 minutos te llaman a la policía y el hombre queda detenido. Claudio, no digo que todos los casos sean así.
0: Sí.
1: Hay casos que son reales, que son verdaderos, no podemos decir, pero esto era ya una manera desproporcionada. La anarquía de pruebas y la orfandad probatoria que había en relación a Martínez.
0: Cuando llama esta joven a esta persona, a Martínez, ya pesaba sobre él una denuncia. Uno entiende que por ello esta persona no se acerca también.
1: Pesaban muchas denuncias, pero ninguna tomó curso. Y esta última denuncia, ella acusa de que Martínez entra a su casa y con la mano le introduce en su parte íntima y la viola.
0: Sí.
1: Bueno, y eso generó en los 3 días siguientes una detención. Pero cuando llega Brian Martínez a la casa, la mamá no se encontraba. Ya se había ido, sabiendo la señorita Ferreira que ya se había ido la mamá. Vino, le mostró una foto de una hora antes, me explico, ¿no? De que realmente estaba compartiendo con ella, pero cuando llega Martínez no estaba la mamá de Martínez. Como para, obviamente, decir: vení, que está tranquilo, que está tu mamá. O sea, todo fue tendido con total artería, digamos, con toda malicia y con todo dolo, para que pise el palito en criollo, como quien dice mi cliente.
0: Después
1: de los 3 días, es detenido.
0: Sí.
1: Y ahí viene todo el desarrollo técnico que ahora le voy a pasar a...
0: El caso por el cual está siendo juzgado su cliente tiene que ver con, esto ocurrió en febrero de 2025, una acusación que surge entonces por lesiones dolosas, por abuso, en ese contexto, en ese relato que usted está marcando, y de allí todo el proceso que se da hasta el día de hoy.
1: Exactamente, exactamente, sí. Yo, bueno, el caso lo tomé después de 6 meses, Él tenía otros profesionales, seguían reiteradamente negando el pedido de libertad con relación a la prisión preventiva, solamente tenían el relato de Melissa Ferreira, nada más, en el cual también había sido caratulado por lesiones, lo cual también se pudo probar que las lesiones se las autoinfligía para también echarle la culpa a Brian. Una vez que pasó el tiempo, después de las distintas prórrogas de la prisión preventiva, tomó el caso. Llegamos al mes de febrero, donde el juez Gaza me otorga la libertad hasta el juicio. ¿Por qué? Porque no, claramente argumentó de que no había peligro de fuga, de entorpecimiento de la investigación, teniendo en cuenta que las pruebas ya habían sido recopiladas, más la garantía que yo presento de un domicilio en la ciudad de Capitán Bermúdez para evitar cualquier tipo de contacto. Pero algo, por supuesto, quiero agregar lo más importante. En diciembre, el 12 de diciembre del 2025, la señorita Ferreira se quita la vida. Y entonces, ¿cómo queda la situación? En mis alegatos, lo que claramente yo manifiesto es que si fuera culpable tendría que tener una constitución de quienes ante sus hijos, que tienen 3 varones, y sus padres, y ninguno se presentó. ¿Por qué? Porque lamentablemente nadie le creyó. Lamentamos totalmente el profundo dolor de una persona que se quite la vida, pero lamentablemente dejó un desorden en la vida de Martínez importantísimo, y un desorden en la justicia. Porque cada persona que se... Y el más, vamos a alegar algo lógico, no dejó ningún manuscrito, nada volcado en las redes sociales que pueda fundamentar que por culpa de Martínez y mi gran depresión yo me quito la vida por lo que él me hizo. Nada de eso ocurrió.
0: Pero igualmente usted está marcando que antes sí hubo algunas manifestaciones, uno entiende que debe haber alguna muestra de ello, en torno a esto que, bueno, finalmente, lamentablemente, terminó ocurriendo, ¿no?
1: Exacto, exacto. Eran por cuestiones pasadas, hechos pasados, que cada uno en su mente lo sabrá, ¿no? Porque es muy difícil. Yo siempre digo, en las psicólogas, cuando siempre hacen un monólogo y vienen a manifestar por parte de la mujer, siempre el mismo corporativismo de que ellas no tienen posibilidad de mentir, y el discurso.
0: Claro, eso pienso, doctor.
1: ¿Cómo? Una parte del discurso, y la otra parte del discurso no la manifiesta. La psicóloga invoca lo que le conviene invocar.
0: ¿Cómo se trata este tema en la justicia en un contexto complejo hacia la violencia hacia las mujeres? Venimos de 3 casos de femicidio en la ciudad de Rosario y otro intento, una situación compleja. En ese marco, la justicia, ¿cómo actúa ante ello, no? Y en este caso también estamos hablando de una situación en donde una persona se quita la vida. ¿Ese hecho también ha terminado complejizando el caso o no termina interfiriendo después en las decisiones que pueda tomar un juez?
1: No, por supuesto, se termina complejizando el caso, porque al no declarar la víctima en un juicio, al no tener que aportar algún tipo de careo o situaciones que hacen al derecho, esto complica demasiado la cuestión. No podemos nosotros violar el beneficio de la duda, la garantía del debido proceso, la presunción de inocencia del imputado. No hay elementos. Es más, voy a declarar que una doctora, una médica, le hizo los estudios claramente después del hecho presuntamente ocurrido ese 21 de febrero, y claramente manifestó que no podría detallar si hubo o no hubo violación. Y era una médica que la misma fiscal la propuso en el estrado. ¿Qué quiere decir? Que más prueba objetiva que lo que es un testimonio de una doctora, imposible. Ahí también tenemos ya una duda, pero totalmente. Y después sobre la subjetividad, qué testigos la vieron irse ese día de una manera desesperada, llorando, gritando, que había sido abuso. Pero vamos a ser sinceros, cada uno puede manifestar una reacción con una persona de mil formas distintas, pero aquí lo que cuenta es la prueba objetiva. Y es un delito presuntamente de alcoba, que están solamente dos personas, nada más, la palabra de una contra la otra. Por eso ya tuve otros casos donde he dejado, han fallado para la absolución de mis asistidos, que precisamente también ustedes lo hemos charlado aquí en la mañana, te recuerdo, donde también por el beneficio de la duda han sido. Pero mientras tanto, ¿cómo le arruina la vida a una persona estas falsas denuncias que hoy por hoy, lamentablemente, al hombre lo ponen en un estado descontrolado, en un estado de estrés? Porque cualquiera que tome una relación o que quiera tener una relación, ya sea de noviazgo, de lo que sea, está predispuesto a que cualquier tipo de cosa que no le guste a la mujer realice una denuncia, y el hombre, hasta que se aclare la situación, termina 2 años preso en prisión preventiva. Una locura.
0: Bueno, en este caso, Martínez está esperando una sentencia definitiva, entendemos, de manera, es decir, en libertad, está en la ciudad de Capitán Bermúdez. Usted ha dicho, y lo hemos leído en esta nota que estábamos publicando, que se va a llevar esta situación hacia la Cámara de Apelaciones. ¿Cómo cree que, teniendo el antecedente ya de esta libertad condicional, cómo cree que vaya a ser tratado esto en la Cámara de Apelaciones?
1: Bueno, precisamente,
0: doctor. Bueno, estamos hablando con el doctor Leandro de Michelis. Me parece que lo perdimos allí.
1: Acá casi no.
0: Ahí
1: no,
0: está.
1: No,
0: ah, muy bien, muy bien. Ahora sí, volvimos.
1: Sí. Bueno, la sentencia pedía 9 años, la fiscal. Es condenado, ya bajamos 3 años, 6. Pero va a mantener. Le pidió también la detención. El Ministerio Público Acusatorio no le dio lugar el juez y le dio la condena de 6 años, pero manteniendo el proceso en libertad hasta que el fallo quede firme. Y apelamos a esa situación, y yo requiero que la Cámara, que van a ser 3 jueces, lograr una sentencia completamente absolutoria, teniendo en cuenta que no hay fundamentos técnicos, jurídicos, objetivos, subjetivos, inconstitucionales que se han declarado y violatorios de garantía del debido proceso, para que no esté ni un día condenado. Y lo más importante, que él sigue, ¿no?, en estado de libertad hasta que, claro, hasta que quede firme la sentencia. Pero recurriremos todos esos puntos que no estamos de acuerdo con la primera instancia.
0: Doctor, desde ya, muchísimas gracias por este tiempo para poder conocer mejor este caso que estábamos dando a conocer. Por supuesto que ante los avances que se puedan dar en las próximas semanas, quedamos en contacto.
1: Muchas gracias y saludos a todo el equipo.
0: Dialogábamos con el doctor Leandro de Michelis sobre este caso, esta situación que se estuvo dando el año pasado en la ciudad de Puerto General San Martín, que conmocionó a la comunidad portense y también de la región, y que ha sumado un nuevo capítulo judicial en los tribunales locales. Seguimos.
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0: 11 de la mañana, 3 minutos, la temperatura en el Gran Rosario, 8 grados, 7 décimas, humedad 69%. Ofrecen 16 millones de pesos por información sobre el crimen de Chichina Bonfietti en Capitán Bermúdez. La mujer de 82 años fue asesinada el 27 de septiembre de 2025 en el barrio Villa El Prado. A casi un año del crimen, la causa continúa sin detenidos y el Ministerio Público de la Acusación busca datos que permitan identificar a los responsables. San Lorenzo detuvieron a un joven tras asaltar una conductora de Uber con un arma de juguete. La víctima de 20 años denunció que un pasajero la amenazó con un arma de fuego y le robó unos 15 mil pesos tras finalizar un viaje. El sospechoso fue localizado en un comercio y tenía una réplica de pistola, 11 mil pesos, y la campera que habría utilizado durante el hecho. Cuatro rutas y autopistas santafesinas entrarán en las nuevas privatizaciones del gobierno. Las autopistas a Córdoba y San Francisco, junto con las rutas 11 y 34, pasarán a un esquema de concesiones que incluirán nuevas cabinas de peaje. Deportes, fútbol, Copa Santa Fe, Social Lux se proclamó bicampeona del torneo. El vigente campeón volvió a revalidar el título luego de empatar 1-1 en su visita a Defensores de la Costa y logró gritar campeón con un global de 6-2 en la Copa Santa Fe de fútbol femenino.
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0: 8 grados, 7 décimas la temperatura, humedad 69%, presión 1022.9 hectopascales, viento del este a 17 kilómetros por hora. La visibilidad es de 15 kilómetros y el cielo se encuentra cubierto. En todo el país son las 11 de la mañana con 5 minutos.
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0: 11 y 3 en la mañana, nueva hora en Mañana con Todos. En este lunes, David Lebón y Coti, Deja de jugar, del álbum Lebón and Company de 2019. Este miércoles nos vuelven a visitar los chicos de tercer año del turno mañana de la carrera de locución del ICET 18.
1: Así es, vamos a tener nueva invasión.
0: Chicos y chicas que van a estar una vez más el miércoles pasado mañana visitándonos de 9 a 12, en donde estarán haciendo sus prácticas de radio y locución, en donde los vamos a estar escuchando con los servicios de noticias, con las tandas comerciales, tal como el miércoles pasado, donde yo me quedé encantado con el grupo del miércoles pasado.
1: Sí, la pasamos re lindo.
0: Así que me parece que este miércoles también la vamos a pasar fenomenal y nos vamos a encantar con quienes estén llegando de la mano de los profes Belén Atencio y Hugo Cravero.
1: Así es. 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
0: Bienvenido al estudio, Marcelo Fabián Pereira.
2: Hola, ¿qué tal? Buen lunes para todos. Cuando son 14 minutos que han pasado de la hora 11, le doy la bienvenida formalmente. Ya estuve ahí en los títulos, pero bueno, tuve que ir hasta... Le mando saludo a la doctora.
0: Muy bien. Especialidad.
2: Clínica.
0: Decir. Ah, muy bien. No,
2: clínica, ser. Doctora Krajicevich, que me atendió hoy ahí en la vecinal. Hoy atiende en 2 de abril, así que anduve por ese barrio San Lorencino. Divide sus días entre la vecinal de Barrio Buchar y la de 2 de abril. Y hoy le tocaba 2 de abril, así que de ahí vengo. Y bueno, ya estoy tomando la medicación porque ando con mucha tos,
0: El clima, Marce.
2: Pero esto yo estoy casi, te digo, de el 80% de los días estoy enfermo de algo. Es terrible. Una cosa de locos, ¿no?
1: Hoy que la humedad afecta mucho.
2: Sí, hoy que no tengo la voz nasal, que estoy mejor de la locución, por ahí me agarran unos ataques de tos terribles. Y uno se cuida, uno no sale desabrigado, pero bueno, ¿qué va a hacer? Mucho cambio en lo climatológico y mucha diferencia entre el hogar y el afuera. El hogar con la calefacción, con la estufita, con los leños, diría.
0: Y eso que vos, Marcelo, yo le cuento a la gente, por si no lo han visto, no lo ven. Marcelo se viene con su gorrita, con su bufandita, con su campera.
2: Dos bufandas.
0: Viene bien.
2: Mirá. Me van a decir el viejo bufanda. No es lo mismo que te digan el viejo bufarda.
0: No es lo mismo. Pero bien, hay que cuidarse.
2: Esto de la chalina o de la bufanda, se lo criticaban algunos profesores míos, que no voy a nombrar en la Escuela de Periodismo Deportivo, allá por la década del 90, que decían, ustedes saben que... No voy a nombrar al locutor, pero ¿usted sabe que Orlando... locutor permanece, no sale así haga 40 grados con una chalinita, que se yo, porque él quiere cuidar su voz? Y yo digo, ¿viste? Uno tenía 20 y pico de años y decía, pero qué exagerada. Sin embargo, tenía razón el hombre. La experiencia hace que el hombre cuide su garganta, su voz, ¿viste? Siempre, nunca... agua helada, nunca agua bien fría de la heladera. No. El agua a nivel natural, y si no, alimentarla con muchos de estos tecitos o matecitos cocidos, o matear para conservar la garganta caliente. Infusiones, como
0: infusiones,
2: se dice,
0: ¿no? Sí, señor.
2: Así que bueno, el panorama...
1: quiero una infusión ahora.
2: Quiero una infusión, pero sí. Usted no se hizo el mate hoy.
1: No, todavía no.
2: Yo me voy a hacer un mate cocido ahora en un rato.
1: Ahí está.
2: Y este comienzo, este preámbulo, lo presenta el amigo Gran Chiche. ¿Por qué cambiaba el tono? No sé. Para saber que tenemos varios tonos de locución. Menú de... ¿No está más Silvana Albanesi con Cluvito Cravero y la Escuela de Locución?
0: Me parece que sí, no lo sé. No me acuerdo.
2: Trabajó conmigo hace como...
0: Era profe ahí, sí.
2: Sí, hace como 400 años atrás. allá por el 90.
0: No, no, no sé si se ha retirado o si continúa.
2: 90 y pico, 94, 95. Bueno, más allá de eso basta. Menú del día de hoy: milanesa de ternera gratinada.
0: Ah, muy bien
2: con eso, papitas doradas.
1: Qué rico.
0: Si lo decís así me da hambre.
2: Sí, envío sin cargo, 341.
0: Pero para qué, ¿la publicidad de un hotel alojamiento o de una roticería?
2: Es una, es un, vos tenés que darle alojamiento a la bandejita,
0: claro. Ah, eso sí, eso sí.
2: 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Gran Chiche Beltrán te presenta el deporte en la mañana.
0: Muy bien.
2: Arrancando por Newell's, que el sábado ganó su partido frente. Lo está salvando a Newell's. Primero Kudelka, que hace muy buenos planteos partido tras partido. Y otro, otra cosa, las buenas performances de Gooch, de el otro chico Ricciardo, que anda muy bien.
0: Muy bien.
2: Y la experiencia que sumó con Gianetti. Lo que aportan Massanti y Cócara en la delantera y la seguridad, y la seguridad que le dio el arquero Josué Reinati. Que lo fueron a, fueron a buscar otros arqueros afuera como Arias
0: y el
2: como,
0: pibe es muy bueno,
2: muy bueno, muy bueno realmente. El primer acierto de Kudelka, dice un viejo adagio que los equipos se arman de atrás para adelante. Y lo principal es tener un buen arquero y fino, mirá. Mirá la selección argentina.
0: ¿Sí?
2: Tiene, se respalda en el buen trabajo del Dibu. En este caso, Reinato, un chico joven, de 20 y pico de años, pero me parece que ya va sumando una experiencia que lo hace un titular indiscutido en la primera de Newell's, sí. Que eso no es poco.
0: No.
2: Tener un lugar en la primera no es poco. Le ganó bien a Banfield 2-1, por más que hubo allí un poquito de discusión en el final del partido, porque el árbitro fue muy claro, el penal y termina, porque hubo un penal para Banfield, pero no podía seguir agregando, porque era el penal y termina. Un partido no puede pararse sin patear un penal. No es que el penal, no.
0: Sí un córner,
2: cuando el árbitro dice, bueno, ya está, adicioné 5, pau, chau, pitazo final, pero un penal se debe ejecutar. Y hubo penal en el área de Newell's y Banfield lo convirtió en gol, 2-1, sacaron del medio después del gol recibido por la Lepra y terminó el partido, como debía ser porque el partido ya tenía, estaba por terminar. Dejo de lado Newell's y hago un raconto de otras cosas. Las Leonas golearon a España y los Leones le ganaron a Inglaterra. Tomá, ahí está.
1: Qué manera de andar los Leones por el mundo.
0: Qué manera de ganar la Inglaterra.
2: Sí, Argentina derrotó a España 3-0. Agustina Gorselani marcó 2 goles y alcanzó una marca histórica, alcanzó la marca de Luciana Aymar, ni más ni menos. Y esta chica juega con el 3 en la espalda, ¿eh? No juega ni de 10 ni de 8 como lo hacía la lucha de Aymar, que jugaba con el 8. Esta chica juega con el 3, pero la verdad que es muy buena. Ni hablar de los Leones, que le ganaron a Inglaterra fácil, le ganaron, y ahora ambos esperan qué va a pasar con ellos en el Mundial, ¿no? Realmente las chicas derrotaron a Escocia, Estados Unidos, Alemania, después España. Bueno, ganaron su zona, que habían enfrentado a Irlanda, Bélgica y Nueva Zelanda, y siguen allí. Entonces, hoy lunes 24 de agosto van a enfrentar 15:30 a Bélgica, que son los anfitriones. El bermudense Ilan González hizo historia en el Canalla porque en sexta división le marcó 4 goles a Tigre.
0: Epa.
2: Y qué bien que anda otro elemento surgido de las Canallas, de las divisiones inferiores Canallas, que es el chico Módica, el goleador del campeonato. Y Central lo dio y vendió el 50% de su pase y ahora la rompe en Gimnasia de Mendoza. Ayer hizo, el otro día hizo 3 goles, y es el líder de la tabla de goleadores de la liga porque tiene 8 puntos, 8 goles, 8 tantos. En la Copa Santa Fe va a haber clásico, ¿por qué? Porque en semifinales se van a enfrentar Central y Newell. Ahora hago así tipo títulos. Talleres y Central se enfrentan esta noche y se ponen al día. Ledesma, Coronel, Obando, Ávila, Sandes, Ibarra, Navarro, Cantizano, Di María, Campas y Copetti, 21-15 del partido. Y el rival es el equipo que dirige ni más ni menos que Jorge Sampaoli, que está ahí en la cuerda floja. ¿Qué más? En la Liga San Lorenzina, me voy al ojo informativo. 10 años de suspensión para el jugador de Barrio Quinta que golpeó al árbitro Bermúdez. Se trata de Jorge Godoy, que recibió la durísima sanción de la Liga Regional San Lorenzina de Fútbol por la agresión cometida durante el partido ante Santa Catalina. Y un poco más, una más de la Liga, y también me voy al ojo, que la Liga San Lorenzina anunció un protocolo de tolerancia cero contra la violencia. Ahí está el ojo, sí. La Liga Regional San Lorenzina de Fútbol comunicó que los árbitros fueron instruidos para aplicar de manera estricta un protocolo ante hechos de violencia verbal y faltas de disciplina en todas las categorías masculinas y femeninas. Hubo incidentes en un partido en Funes.
0: Uh-huh. Creo que otro fin de semana marcado por eso, en este caso no la San Lorenzina, pero es la Rosarina sería.
2: Fisherton ante Funes versus Funes, me parece. Para un poquito para hablar que no solamente en la Liga San Lorenzina hay mucha violencia, sino que ahora también hay en otras ligas, ¿no? A veces las informaciones no salen a la luz, pero va, acá dice, un joven de 17 años denunció haber sido atacado por jugadores y padres de defensores de Funes. Según su denuncia, la víctima tuvo que esconderse en los vestuarios y ser asistida en un hospital. Vergüenza.
0: Una locura.
2: Vergüenza lo que pasó en un partido de octava división. Estamos hablando de chicos, realmente muy chicos, y padres muy enajenados. No me quiero calentar con esto. Cierro acá entonces lo que tiene que ver con el deporte. Si me quedó algo en el tintero, dentro de un ratito después ampliamos.
0: Gracias, Marce.
2: Hasta luego.

0: 11 de la mañana, 27 minutos, está sonando Coral Campopiano con Jorge Serrano. Mejor que tu amor, una de las últimas que ha salido de Jorge Serrano, junto a esta chica, junto a Coral. Linda música para la mañana del lunes en la radio del lunes 24 de agosto. Y te estábamos contando que Fray Luis Beltrán se está preparando para celebrar el Día del Niño este próximo 30 de agosto, este próximo día domingo. Va a ser en el predio del batallón de Arsenales. Va a haber sorteo de bicicletas y es con inscripción previa. Para conocer más sobre el evento y sobre este proceso de inscripción para que los chicos y chicas de la ciudad puedan participar, tomamos contacto en la mañana con Antonella Matio, la Secretaria de Desarrollo Social del municipio. Antonella, ¿cómo estás? ¿Cómo te va? Buen día.
1: Hola, Flavio, ¿cómo estás? Buen día. ¿Cómo les va?
0: Muy bien, gracias por este tiempo, Antonella. Bien, este domingo finalmente la celebración del Día del Niño, del Día de las Infancias en Fray Luis Beltrán, ahí en el batallón.
1: Exactamente, Flavio, como todos los años, esta vez es el domingo 30 de agosto, se festeja en el batallón de Arsenales. Y bueno, como vos decías, aclarar esto porque bueno, hubo muchas contradicciones en cuanto al tema de los numeritos. Uh-huh. Nosotros, este es el noveno año de esta gestión que realiza en el batallón de Arsenales el Día del Niño y bueno, siempre logramos conseguir bicicletas, mucha cantidad. No sé si se escucha bien, ¿se escucha bien?
0: Sí, te escucho perfecto.
1: Ah, bueno. Y bueno, este año, después de mucha gente que nos venía hablando, decidimos sí. Que las bicis van a ser para los niños de Beltrán. El sorteo de las bicis no es por nada en especial, ni por ser ni discriminación, ni ninguna otra cosa, porque al predio pueden entrar todos los niños de cualquier uh-huh. lado, como todos los años, y lo que entregamos en la entrada va a ser igual para todos.
0: Claro. Pero las bicicletas, o sea, los premios que van a ser sorteados, adquiridos por el municipio.
1: Las bicicletas, porque va a haber en diferentes juegos otros premios que van a participar todos los niños. Es solo uh-huh. las bicicletas.
0: Bien, una
1: las bicicletas
0: sí.
1: van a ser para los niños de Beltrán y bueno, como este proceso lo estamos haciendo desde la semana pasada, uh-huh. todos los adultos o niños o hermanitos o primos, sobrinos, vecinos, vienen con el DNI y se llevan el número.
0: Una decisión similar, sí. Antonella, a la que toman otras localidades, Capitán Bermúdez, San Lorenzo, Puerto.
1: Todas, sí, claro. Sí. Mira, nosotros todos los años, principalmente Puerto, que tiene obviamente una cuestión muy diferente a la de Fray Luis Beltrán, uh-huh. una economía diferente y un montón de otras cuestiones, Puerto todos los años, y está bien, entrega a los niños de su ciudad las bicis, de hecho, en la entrada no tenés los números y demás, pero bueno, más allá de eso, nosotros creímos que bueno, ya le dimos durante mucho tiempo posibilidad, de hecho nos pasaba que los vecinos de la ciudad venían, ay, se lo llevó Bermúdez, se lo llevó Baigorria, claro. Y bueno, la realidad es que para nosotros es mucho sacrificio conseguir y poder hacer la fiesta, no como otras ciudades por ahí que tienen otras posibilidades, así que bueno, nada, fue lo único que dijimos, que esta vez las bicis se queden en Beltrán.
0: Bien, y para participar, ustedes de la semana pasada, por la mañana y por la tarde, están inscribiendo a todos los niños y niñas con domicilio para que después puedan sí. ir con esos números a participar. De los
1: sí,
0: sorteos.
1: vienen con el DNI y le entregamos el número.
0: Ahí va.
1: O perfecto. Sea, vienen, muestran el DNI, nosotros anotamos y le entregamos automáticamente el número con el que se va a sortear el domingo.
0: ¿Cómo viene el proceso de inscripción?
1: Bien, viene muy bien, muy bien. Pensamos que quizás, bueno, iba a costar un poco más, pero no. Ya debemos tener entregado 800 números, 900 bueno. números bien, de bien. La semana pasada. Uh-huh. Ya quizás con hoy a la mañana llegamos a los 1000. Y bueno, esperamos que toda esta semana puedan retirar, que entiendan que es a la mañana de 8 a 12 y a la tarde todos los días de 16 a 20.
0: Bien, ahí en la Secretaría, Presidente Perón 541.
1: En la Secretaría. Bien. Exactamente, Presidente Perón 501. Hasta el viernes vamos a estar entregando números. Allá no va a haber números. Uh-huh. Quiero aclarar tres cosas, las últimas.
0: Sí, sí.
1: Allá no va a haber números, porque nosotros entregamos todos los números acá y no llevamos, porque si no se va a desvirtuar todo. Uh-huh. Allá no hay números. O sea, no puede. Ay, yo no lo llevé. Eso por un lado. Por otro lado, aclarar que el tema de las bicis, lo que hablábamos anteriormente, que hubo algunas, más, o sea, más los que estuvieron contentos que los que discordiados por la cuestión. Pero bueno, tan sencillo como el recurso de Beltrán se queda en Beltrán. Es así, claro, o sea, claro. Se logró con recursos de los beltranenses y se queda para los beltranenses. Y no es discriminar a nadie de ninguna otra ciudad, porque entran todos los niños, disfrutan todos los niños, el regalito en la entrada va a ser para todos por igual. Es solo la cuestión de las bicis.
0: Perfecto, perfecto. Yo creo que en lo particular...
1: Y lo último que te quiero aclarar es que...
0: Sí.
1: Para que yo no... Pasó muy pocas veces, pero que por favor, las personas que están escuchando y que ya vinieron a retirar su número, no manden a alguien más a retirar doble o triplemente los números, porque es un número por niño y la viveza de tener tres números no te hace más ni menos, sino que todos tengan las mismas posibilidades. Nosotros tenemos una base de datos, una inscripción, pero obviamente que es muy difícil y somos varios los que nos vamos turnando todos los días para poder entregar los números en todos los horarios, porque esta secretaría, aparte de esto, tiene un montón de otras cuestiones de las cuales ocuparse y resolver. Así que, bueno, eso, que quede claro que es un número por niño.
0: Seamos,
1: así es justo para todos.
0: Claro, seamos empáticos.
1: Claro.
0: Sí, totalmente. Antonella pensaba, no creo que a ningún beltranense le moleste la decisión que han tomado. Al contrario, el beltranense, qué mejor que decir, bueno, che, se queda acá para los chicos de nuestra ciudad.
1: Bueno, te voy a decir que cree que sí, pero bueno, no importa. Bueno. Principalmente conmigo, porque yo hice algún video resumiendo y explicando rápido esto, tratando de que se malentienda, que no es una cuestión de discriminación. Los traté, viste, que por ahí hoy en día en las redes, en el video, se visualiza más y es más claro. Sí. Pero bueno, me dijeron por ahí egoísta, discriminadora, pero no importa, yo entiendo, bueno. Yo vuelvo a repetir, estamos todos muy tranquilos de la decisión que tomamos porque sabemos por qué y cómo. Así que bueno, nosotros cuando otras ciudades a nuestros niños no les daban, no decíamos nada.
0: Claro.
1: Y si no fuese para no comparar con otras ciudades, bueno, esta es la decisión que toma Fray Luis Beltrán hoy, es
0: sí,
1: así.
0: Sí, sí. Directamente. La celebración va a ser el próximo domingo, entonces, por la tarde en el predio del Batallón de Arsenales. Aprovecho a consultarte, Antonella. ¿A partir de qué hora, hasta qué hora y qué vamos a tener ahí en el batallón?
1: Sí, va a ser a partir de las 14 hasta las 17. Bueno, va a haber muchos juegos, va a haber inflable, hay kermés, hay, bueno, para pintar las caritas, para dibujar, hay algunos shows sorpresa, va a haber personajes animados por todo el predio, están para sacar fotos, va a haber juegos, va a haber torta que se va a repartir. Y buenísimo. Puede haber alguna otra cuestión que me estoy olvidando.
0: Bien, buenísimo, buenísimo. Antonella, entonces, y puede venir... Pueden venir chicos de todas partes, como siempre.
1: De toda la ciudad, como todos los años. De toda la ciudad, de todo el cordón industrial, de donde quieran, pueden entrar todos los niños al predio.
0: Buenísimo. Antonella, toda la comunidad invitada, bueno, sobre todo aquellos que tienen chicos, chicas, en sus casas, es de 1 a 14 años los niños para participar.
1: Sí, exactamente. Sí. Esa es otra cosa que aclaré.
0: Ahí
1: de
0: va.
1: Un año cumplido hasta 14 inclusive.
0: Perfecto. Perfecto.
2: Yo tengo 14, ¿puedo participar?
1: Sí, Nina, yo te recreo y te doy un numerito.
2: Ay, gracias.
0: La veo un poco grande. Bueno, de 1 a 14
1: chicos,
0: con domicilio,
1: gracias.
0: Con domicilio y se van a inscribir así.
1: Exactamente.
0: Dale. Gracias, Antonella, por el tiempo. Nos vemos
1: gracias
0: el domingo.
1: Gracias a ustedes. Gracias a ustedes. Muchas gracias.
0: Por favor.
1: Hasta luego.
0: Dialogamos con Antonella Matteo, la secretaria de Desarrollo Social del municipio, en relación a esto. A ver, la mayoría de las localidades de la zona, hay una frase que siempre utilizo, usted ya sabe si me conoce y me escucha todos los días.
1: Uh-huh.
0: Las comparaciones son odiosas,
1: sí.
0: Pero son necesarias.
1: Es verdad.
0: Y en relación a que otras localidades toman estas mismas determinaciones, ¿por qué no Fray Luis Beltrán? Con el sacrificio que tiene la ciudad de Fray Luis Beltrán para poder otorgar estas bicicletas, estos rodados a los niños de su ciudad específicamente, porque después Baigorri hará lo suyo, Bermúdez hará lo suyo,
1: claro.
0: San Lorenzo hará lo suyo y así sucesivamente. Y esto también lleva, yo pensaba... Las localidades tienen que también tomar este tipo de determinaciones en el marco de la crisis que se está viviendo a nivel económico. Vos fíjate que la situación en la que estamos atravesando, social, económica, política, lleva a que las ciudades se terminen un poco blindando, si se quiere, para poder satisfacer, primero, obvio, por supuesto, las necesidades propias, lo propio, lo de su comunidad.

0: Lo importante para remarcar, si tenés chicos, chicas de entre 1 y 14 años en tu casa, si son de Fray Luis Beltrán, con domicilio en Beltrán, pueden pasar entonces por la Secretaría de Desarrollo Social a retirar los números para participar el domingo de los sorteos, Presidente Perón 541, de 8 a 12 por la mañana, de 16 a 18 por la tarde, para quienes, claro, a la mañana no puedan. 11:38, seguimos.
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0: El arrebato sonando desde España con gente luminosa. 11:49.
1: Me piden varias veces el arrebato.
0: A mí me gusta mucho.
1: Pero, no conozco nada. ¿Usted sabe cómo se llama el que canta? No.
0: Sí, lo tengo que googlear.
1: Que, por ejemplo, yo sabía que de Jarabe de Palo, el cantante, que Dios lo tenga, ¿no? Falleció.
0: Sí, sí.
1: El cantante era Pau Donés.
0: Dios lo tenga en la gloria, claro. Dijo Sacone.
1: Exactamente. Falleció hace... Uy, me están hinchando desde Córdoba.
0: A ver, diga. A Marcelo lo están llamando desde un 351, un spam. Córdoba, spam.
1: Sí.
0: A ver, atendé y vamos al aire.
1: No, mismo. No, porque capaz después que... no te lo sacamos.
0: Hola, ¿qué tal? Acá estamos para ofrecerle una promoción.
2: Para hacerle una estafa.
0: No,
2: es la más segura.
0: Bueno,
1: una estufa necesito.
0: Deme las claves de su tarjeta de crédito.
1: No.
0: Guarda.
1: Basta con
0: bueno,
1: esa cosa.
0: El arrebato se llama Francisco Javier Lavandón.
2: El cantante.
0: Francisco Javier Lavandón Pérez.
1: Lavandón Pérez.
0: Y se lo llama El Arrebato. Es un cantautor en España, es muy famoso dentro del género de la rumba pop, del flamenco, tiene 56 años, está por cumplir 57 el próximo 1 de septiembre, originario de Sevilla.
1: 56 tiene.
0: Sí. Acá hay dos temas que aquí siempre suenan en la radio y a mí me gustan mucho. Uno es este, Gente Luminosa.
1: Lo piden mucho.
0: Y el otro es...
1: bueno. El que hace Ulises Bueno.
0: Ah, el que hace Ulises Bueno.
1: Hay uno que se llama Ulises Bueno, pero que haciendo el arrebato.
0: Quiero vida. El otro tema del arrebato es Quiero vida. Del 2018.
1: 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Cuando quieras quiero.
0: Okay,
1: ese lo hace Ulises Bueno. Porque cuando quieras quiero.
0: Y después hay un álbum que sacó José Manuel Soto en el 2011 que se llama Soto y Amigos, y allí hay una canción muy famosa de Soto que es Como una luz, que canta junto al arrebato, que canta junto a él.
1: Mira.
0: Por eso digo, es conocido. Bueno,
1: hoy sabemos algo más de esta agrupación.
0: Más que todo en España, Son las 11:51 en la mañana de el lunes.
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0: Recordamos que el intendente Mariano Cominelli de Fray Luis Beltrán ha informado que hay un corte de agua. Será hasta aproximadamente el mediodía. Esto fue anunciado a las 10:30 de la mañana. Un corte de una hora aproximadamente para cambiar una bomba en la planta potabilizadora, una de las bombas de toma del río. Así que hay una merma en el fluido de agua en la ciudad de Fray Luis Beltrán por trabajos en planta de último momento.
3: Tito, la segunda parte de la historia de la locución anterior, cuando mi escuela cumple 101 años, que es la Escuela Almafuerte de Rosario, vamos a la cena y me encuentro con la directora, la cual me pide disculpas por haberme hecho lo que me hizo. Y yo le digo, no, señora, gracias a usted yo agarré el hábito de la lectura y por la bibliotecaria, que era una mujer extraordinaria. A partir de ahí empecé a tomar el hábito de la lectura. Y como trabajaba en seguridad al principio, tenía mucho tiempo y mataba el tiempo leyendo. Tal es así que alguna vez fui panelista en un programa de radio, sí, en 28, y me preguntaban qué cuerno estaba leyendo, porque ya se me habían agotado los libros, y terminé leyendo de acá en la biblioteca de Beltrán el Código Civil de la provincia de Santa Fe.
0: Ah, mira.
3: Saludos a todos.
0: Muy bien. Qué lindo.
2: Gracias, Hugo.
0: Gracias por agregarnos esa continuidad de la historia que iniciaba señalando que cuando se portaba mal. lo mandaban a la biblioteca, en la escuela, y lo o mejor sea, que le pudieron haber hecho.
2: No era que se portaba mal, era muy activo, se aburría.
0: Inquieto.
2: Claro. Muchas gracias.
0: Un saludo a Jorge Lón, que nos dice que por suerte también él se está descaferriando. Recién ahora que digo con esto.
1: Sacarse caferra encima.
0: Claro, por la voz que tiene caferra. Dice que tiene un tono ahí medio garrasposo. Ya no la tiene gruesa.
2: Bueno, qué noticia. Bueno. Último momento.
0: No, lo que pasa es que el otro día mandó un audio y parecía el Negro Oro hablando.
2: Mire.
3: Y Deligas.
0: Así, tal cual.
3: Sí, Deligas. Estoy en Uruguay ahora.
0: Sí, era una mezcla. Era una mezcla. El Negro Oro.
1: Solarima.
0: Sí. Una mezcla. El Negro Oro con Trañela.
2: No se entiende, señora.
1: Claro. Muy cerca de Trañela, yo diría.
0: Viste, Trañela tiene.
1: Porque está ahí siempre en el 6.
0: Tiene la voz gruesa. Grave, en realidad se dice grave, hablemos con propiedad.
1: Sí.
0: Bueno, ya se está mejorando esto por culpa del frío, de la humedad y todas esas cosas.
1: Hoy, ¿viste? Jorge Lón me manda una efeméride que tiene que ver con Chacarita.
0: Ajá.
1: Dice que un día como hoy, hace 51 años, el funebrero le ganó al Bayern Múnich.
2: Ventosas.
1: Sí. Logró la épica ante el campeón de la Champions League.
0: Mirá, bueno.
1: Qué bárbaro el equipo de Chacarita. Sí.
2: Perdón, dije ventosas, Marcelo, porque acá Flavio se estaba quejando de dolor de espalda. Digo, la ventosa.
1: No. ¿Era la ventosa? Se las pusimos recién a...
2: Ah, pero la intercambiamos, no hay problema.
1: A la China. Están un poco peludas, pero... Bueno, gracias por el... Gracias por el recuerdo deportivo al amigo Jorge Lón.
0: Perfecto.
2: Muy bien, hoy estamos hablando por ser el Día del Lector. Contanos qué libro has leído, qué libros lees, cuál nos recomendás, cuál fue el que te marcó. Dale, queremos saber todo. Betty nos dice, buen día, mi libro preferido, La Isla Bajo el Mar, de mi escritora favorita Isabel Allende. Que tengan un buen lunes, nos dice Betty. Muchas gracias, Betty. Gracias, hermoso Betty. Libro.
4: Excelente semana para todos. Soy Ángel de la ciudad de San Lorenzo. Quiero hacer una consulta.
0: Sí.
4: Porque ahora todos tienen un auto y el 90% de la gente es Uber. ¿Qué pasa si uno va con un pasajero y tiene un accidente grave? Porque el que yo en sepa, el Uber, seguro, claro. No sé cuál es la función del seguro, o tienen un seguro especial. Que choque, que quede una persona, aquello que lo tengan que operar o que internar, y en el peor de los casos, que fallezca. ¿Quién es el responsable del Uber? Porque tengo entendido que el Uber tiene un seguro común. Muchas gracias, me gustaría que me respondan esa pregunta, si saben cómo es ese tema. Bueno, muchísimas gracias.
0: Dale.
2: Gracias, Ángel.
4: Soy yo nuevamente. Quiero también saber quién lo regula eso. Yo nunca usé Uber ni sé cómo es, porque no me interesa, gracias a Dios, me tomo el colectivo, me voy un taxi, porque un taxi es seguro. Pero es una pregunta que quiero que me informe. Muchísimas gracias.
0: Gracias, Ángel. A ver, vamos por parte. El pasajero de Uber, si sufre un choque, en teoría, cuenta con una cobertura de responsabilidad civil y accidentes que es provista por el seguro que exige en sí la plataforma.
1: La aplicación. Sí, es lo mismo.
0: Es un seguro, el seguro que te exige la aplicación para que conduzcas, claramente, el seguro. Es decir, tenés la cobertura. Incluso cuando te mandan, entiendo que cuando te mandan los tickets o algo por el estilo de lo que vos, del uso de Uber, he visto que en algunas ocasiones los correos electrónicos abajo dicen usted está asegurado por tal cosa. Después, bueno, hay que ver la práctica, hay que ver en la realidad. Al menos esto acá. Sí, hay otros lugares en donde incluso hay casos en otros países que uno ha visto en donde personas han sufrido graves accidentes arriba de un auto Uber y no han tenido ningún tipo de cobertura. Aquí se entiende que está esta cobertura del seguro, insisto. Por su parte, también he conocido casos aquí en la Argentina, incluso acá en la zona, de personas que le han pasado no accidentes, pero otras cosas, cuestiones menores, arriba de una unidad, de una moto, de un auto, cuestiones menores, insisto, y la aplicación les ha respondido a estos usuarios en cuestiones de retribución económica mínima, pero alguna respuesta en sí. Yo creo que también depende el caso, depende cada situación, etcétera. Vamos con la segunda parte. No lo regula nadie, Ángel. Y ese es el tema.
2: Claro.
0: No hay una regulación. Acá. Acá no hay una regulación. Sí comenzó a haber una regulación en otros lugares. O sea, aquí en la provincia de Santa Fe, la ciudad de Santa Fe capital, lo ha legalizado. ¿Pero qué es legalizar? Es normalizarlo. Uh-huh. Es normalizarlo desde el sentido de la norma, desde el sentido de la regulación. Y esto es algo que acá está pendiente en la zona. Está pendiente en Rosario, está pendiente en Baigorria, está pendiente en Bermúdez, está pendiente en Fray Luis Beltrán, está pendiente en San Lorenzo, está pendiente en todas partes. No hay una regulación. Ya está, no podés escapar a esta realidad. No podés escapar a la realidad de que hay cientos de autos trabajando como Uber. No podés escapar.
2: No creo
0: que ya pensar, incluso cuando se habla de una prohibición, no hay una prohibición. No sé en qué marco se puede dar esa prohibición. En el marco de que el transporte de pasajeros, en alguna normativa existente de regulación de taxis, de remises, pero después no hay ninguna normativa que hable específicamente sobre la utilización de la plataforma, de las plataformas de movilidad de personas. En algún momento se debería regular para esto, para que la gente pueda viajar tranquila. Insisto, no lo puedes eliminar. Yo respeto lo que marcan los tacheros. Lo respeto, los entiendo. No lo podés borrar, no lo podés eliminar, no lo podés prohibir. Ya existe, ya está en auge.
1: Flavio.
0: Y hay gente que está viviendo hoy de eso.
1: Al principio fueron los remiseros de nuestro cordón industrial que estaban. Cuando empezó a ponerse de moda el Uber, pegaron el grito en el cielo. Uh-huh. Como vos decís, tacheros y gente vinculada al mundo de los remises. Hoy por hoy yo ya me encuentro con muchos remiseros haciendo Uber.
0: Sí.
1: ¿Y qué hacemos con estos muchachos? ¿Lo fusilamos como dorrego?
0: No.
1: ¿Son traidores a la compañía de remis?
0: Lo que pasa es que, claro, los tacheros han visto los tacheros regulados, los taxis con regulación, inscriptos, con chapa patente, con el pago de los distintos servicios, etcétera. Han visto una merma en su servicio y dijeron, bueno, loco, yo tengo que seguir laburando, me voy a bajar la aplicación, puede ser Didi, claro. Uber, Cabify, cualquier otra. Acá las que más se usan, la número uno es Uber, la segunda más utilizada es Didi en la región.
2: Sí.
0: Y después un poquito Didi. Se usa Cabify en Rosario. Y vos fíjate, en Rosario hubo una cierta regulación para con los taxistas en permitir que algunas aplicaciones puedan ser usadas, pero no Uber y Didi.
1: Hubo más resistencia de los tacheros en Rosario.
0: Está permitido el Cabify, G-Taxi, alguna de esas, pero no las dos más usadas, ¿no? Hay toda cuestión también de intereses, algunos dicen.
2: Bueno, acá Ariel nos manda, dice, soy Uber, cada viaje con Uber está asegurado, responsabilidad civil, seguro de accidentes personales. Buen día, está asegurado por una aseguradora, certificado de cobertura, socio conductor Ariel René Pulido, está asegurado por Sudamericana Seguros, y terceros y pasajeros cubre la responsabilidad civil por lesiones corporales y daños materiales a terceros y pasajeros en caso que vos resultes ser responsable de un accidente. Cobertura, lesiones corporales y daños materiales. En ruta y en viaje tienen esta cobertura.
0: Sí, sí, en realidad dice que no. Entiendo por lesiones corporales y daños materiales, abajo hay un no. Nos mandó la fotocaptura de lo que le dice la aplicación.
2: Claro.
0: Ah, no en ruta y en viajes de coberturas, lesiones, ok. Hay una cobertura, es de un seguro de acá.
2: Claro, cuando se activa la aplicación, se activa este seguro.
0: Claro, es de un seguro de acá, eso es lo que había visto en algún momento, Ariel.
2: Claro,
0: pues
2: si yo tengo mi auto y hago Uber, y al activarse la aplicación, si yo estoy adherida a que sea conductora de Uber, se activa este seguro. Si no, tenés que bancártela con tu seguro.
0: Exactamente. Igualmente, efectivamente están asegurados los viajes. Yo creo que después, si pasa algo, hay una respuesta. He conocido casos en los que hubo respuesta. Pero tiene que haber una regulación.
2: Tiene que haber, de una vez.
0: Insisto, regulaciones que el Estado sepa qué es lo que está pasando en la calle. Hoy el Estado no sabe lo que pasa en la calle con este tema.
2: No sabe.
0: No sabes quiénes manejan, quiénes no manejan. No saben. Bueno, la aplicación te pide. Sí, pero vos como Estado estás totalmente ajeno a lo que pasa. Es difícil esto aquí en nuestra región de lo interjurisdiccional. ¿Para qué el bermudense se va a inscribir en Bermúdez y después capaz que termina laburando en Rosario?
2: Claro.
0: O viaja a San Lorenzo. Bueno, habrá que pensarlo de forma regional, ahora que la nueva constitución profundiza esto en la provincia de Santa Fe, de la conformación de entes regionales para temas comunes, habrá que verlo. Por el momento no se está viendo. Y Ángel nos agrega, gracias por la info, yo prefiero el taxi. Bueno, mucha gente está en esa posición.
1: Está bueno, cada cual elige.
0: Muchísima gente elige el taxi porque está regulado, porque se siente más seguro.
1: Claro, yo tenía tomado con mi señora muchos años remises de aquí, con un servicio flojito, a veces deficiente, y eso que eran de una compañía, de otra. Un domingo a la tarde, mira que tengo para 20 minutos o más, bueno, media hora.
0: Ahí también hay que hacer un mea culpa, che.
1: Y también, unidades muy, muy lejanas al aseo, por no decir sucias, y aparte también cuestiones que tienen que ver con la tarifa. No podés comparar hoy la tarifa de un Uber con la tarifa de un
2: remis. La economía, sobre todo.
0: No se supo regular y no se supo ver la situación apenas surgía. Y hoy ya es tarde.
2: Sí. Ya está
0: apenas
2: todo en marcha.
0: Comenzó a surgir, se negaba el tema, se negó. Se negó. Está bien, en el medio tuvimos una pandemia, pasaron cosas. Pero se negó. Uh-huh. Y ahora ya está. Hablo en relación al taxista y al remis formal. Apenas salía Uber, habría que haber pensado en una modernización de servicio. No 5 años después, 6 años después. Ya no sirve 6 años está. Después. Sí, ya está, ¿no? Y por su parte, la situación económica marca que mucha gente hoy está sin laburo, está tratando de educarse el mango dignamente y está perfecto.
2: Sí, es la realidad, ¿no es cierto?, en que vivimos, y por ahí ya no damos más y buscamos donde sea legalmente o honradamente para hacernos un pesito.
0: Mire,
2: más.
0: Me ha pasado en tomar en algún momento chofer de Uber, uh-huh, o viajar con otras personas que piden Uber.
2: ¿Ah, compartió el móvil?
0: Sí.
2: Ah, mire.
0: Pero conocidos, ¿no?
2: Claro.
0: Y siempre me gusta preguntarle al chofer, bueno, ¿qué onda? ¿Cómo
2: está?
0: ¿Qué tal está la calle? Y los últimos registros que tengo, no hay comentarios positivos.
2: No.
0: Gente que, che, yo hacía montaje y no hay laburo. Yo estaba en construcción y no hay laburo. Yo tenía tal pyme y se me cerró y me puse a hacer esto. Yo estoy esperando a ver si me sale algo afuera.
2: Claro. Y eso mientras
0: eso es lo que te
1: hay
0: dice.
1: Mucha gente que echaron y que con la indemnización arregló el autito, que por allí...
0: O se compró uno para laburar de esto.
1: Se compró uno por allí usado, pero en vistas a hacer Uber como para salir el paso, ¿no?
2: Acá Ariel dice, no es ilegal en ningún país.
0: Claro.
2: En Rosario es una contravención municipal, porque no hay ordenanza que la habilite.
0: Sí, pero tampoco que la inhabilite.
2: Por eso mismo no es ilegal.
0: Claro, no hay una ilegalidad, pero sí, el municipio de Rosario aprovecha, entiendo, a retenerte el auto. Si vos estás trabajando de eso dignamente, te lo retiene y te quiere cobrar después una multa de 2 palos para sacártelo del corralón.
2: Por eso muchos choferes llevan transportado adelante, como si fuera un amigo.
0: Claro. No podés vivir así.
1: Y me quedo con algo que dijiste, algo de los estados o los políticos que no conocen la calle o no... Algo de la calle dijiste.
0: Sí.
1: Yo, a los diputados...
0: Que no saben lo que está pasando en la calle.
1: Sí, te diría hasta que algunos... Yo nunca me los... Mirá que tomo 3 colectivos por día. Uh-huh. Nunca me encontré con un diputado en el colectivo.
2: Con el sueldo que tienen...
1: Y bueno, cuando decimos que los políticos por ahí... Y digo diputado, me voy más arriba, menos todavía.
0: Voy a hacer una excepción a nivel provincial.
1: No conocen la calle.
0: A nivel provincial las cosas son distintas. Carlos del Frade no tiene automóvil y se maneja en la provincia en colectivo.
1: Sí, no tuve la suerte todavía de encontrármelo porque lo conozco.
0: Se maneja en la provincia en bondi.
2: Sí, es verdad.
0: No estoy diciendo que sea bueno ni malo, estoy dando un dato.
2: Un ejemplo.
0: Un dato objetivo.
2: Claro.
0: Después cada uno analizará si esa acción es buena, mala, habla mejor de él o peor de él. Se maneja en bondi. ¿Mm? Y después sí, hay funcionarios locales que uno ha visto, lo voy a decir, he visto al doctor Alejandro Cabral tomarse un colectivo.
2: Sí, es verdad, yo también lo he
0: visto. A la ciudad de Rosario.
1: Lo único que me encuentro es Aymo, pero Aymo no es
0: jefe, sí, el secretario de gobierno de Baigorria.
1: Ah, secretario de gobierno.
0: Cuando Aymo.
1: Aymo sí me encuentro.
0: La concejal, no sé, se me van ocurriendo nombres, Antonella García. A ver, y está perfecto. Y está bueno incluso sin hacerlo cada tanto, como para ver qué pasa también ahí.
1: Claro.
0: Un mensajito más, a ver.
5: Buen día, radio. Soy Jorge Domingo, otra vez. Mire, yo tengo un amigo que es taxista.
0: Sí.
5: Con respecto al Uber, el Uber directamente no está regulado y el Uber no es legal. Uh-huh. Y eso es una competencia desleal para con el taxista. Yo entiendo la parte económica, que hay mucha gente que está trabajando y está todo bien, pero sí. No está regulado y no es legal. Así de fácil. Y en cuanto al costo, yo he tenido casos que han cobrado en un mismo trayecto 3 veces más, porque también el Uber te cambia la tarifa. Depende de las si es feriado, si es domingo,
1: sí.
5: Si hay muchos servicios.
2: La demanda.
1: No. La oferta, sí. Y la demanda. O sea,
5: yo, por ejemplo, conozco un caso porque me tocó con una persona conocida que pagó, para ejemplo, para el 25 de diciembre, uh-huh. 10.000 pesos por un viaje de ida.
0: Sí, sí.
5: Y para volver le cobraban 25. Y era el mismo trayecto y el mismo Uber.
2: Claro.
5: Y he sabido de casos, o sea,
1: pero no es el mismo horario.
5: Se maneja por franjas horarias. De acuerdo
2: y demanda.
5: Al momento y a la disponibilidad que ellos tienen. Y te aumentan y bastante.
0: Pero funciona. Efectivamente, Jorge. Estoy totalmente de acuerdo con que hay una. ¿Cómo es el término que utilizaste, Jorge Domingo? Una situación de desigualdad y de perjuicio hacia el tachero inscripto y todo. Sí, sí, está claro, pero el Estado no lo está solucionando.
2: Claro.
0: El Estado no lo soluciona. Y ya pasaron años, pasó tiempo. Cuando me refiero a Estado, voy a decir, ¿qué nivel del Estado?
1: Todos.
0: Sobre todo acá, provincia y nación. Claro. Provincia y municipios.
1: Municipios.
0: Es una cuestión más municipal, uh-huh. que provincial, pero también desde provincia se pueden hacer cosas.
1: Una pequeña anécdota.
0: Sí.
1: Fuimos a ver, cuando yo era chico, ¿no? Tomás, fuimos a ver a los Glorious Trotters que vinieron al estadio cubierto de Newell's.
0: Uh-huh.
1: Nosotros vivimos en San Lorenzo. El estadio Newell's está en Rosario. No nos querían traer los porque terminó tarde, viste, el espectáculo. Y digo, ¿cuánto sale un taxi hasta San Lorenzo? Pero te cobro esto pero después como me vengo te tengo que cobrar la mitad de la vuelta, que qué sé yo. Era una fortuna, me acuerdo.
2: Sí.
1: Que al final en Corrientes y Córdoba nos tomamos el colectivo, aunque tuvimos que esperarlo como una hora. Eso también es también, ¿no? Que los colectivos tienen unas frecuencias que son espantosas.
0: Y a eso iba a ir también, sí.
1: Y si los Uber están en la ilegalidad, digamos, como dice el último oyente... También a mí, de remiserías, me han venido a buscar, para irme a trabajar cuando doy clase, remises truchos. Remises truchos. Yo tengo muchos amigos remiseros, que ahora ya no los veo tanto,
0: uh-huh.
1: Que me contaban. Por ejemplo, tenía que irse mi señor a cumplir horarios de docente en una escuela.
0: Sí.
1: Y venía uno y dice, ay, titi, te toca la bocina. Se sube, pum. Al rato viene otro.
0: ¿Pero son qué época?
1: ¿Qué época? Antes del Uber.
0: Ah, bueno.
1: 3-4 años atrás.
0: Siempre estaban las agencias ilegales.
1: Se robaban los clientes.
0: O no reguladas, exacto.
1: Me quedaba en casa, mi señora se iba con el Uber y al ratito venía otro. El Uber, se iba con el Revit. Al ratito venía otro. ¿Sí?
2: ¿Cómo?
1: Pero se robaban por la frecuencia, por se la robaban radio. Los pasajes. Bueno, pasó un montón de veces.
0: Otro tema interesante es este del servicio de transporte. ¿Cuánta gente que hoy uno se encuentra y te dice, che, si el bondi sale 5 lucas para ir a Rosario, me conviene ir a Rosario en un Uber, porque en lugar de pagar, ponele que vas 3, no sé, van 3 en un colectivo, se tienen que tomar un colectivo a Rosario 3 personas, desde Fray Luis Beltrán o de San Lorenzo.
1: El colectivo está muy caro.
0: Cerca de 5 lucas.
2: Claro, te vas en Uber.
0: 15 lucas, te tomas un Uber.
2: Te vas en Uber, lo compartís.
0: Entonces, también la aplicación está deteriorando aún más el servicio del transporte, que ya se ve deteriorado por las políticas nacionales de subvención cero para nuestra área, porque en Buenos Aires, recordemos que seguimos pagando el transporte para Buenos Aires, no acá, entre tantas otras cuestiones. Sí, guarda con el tema de los términos. porque la gente habla de legalidad, esto me lo marca Eduardo, me manda un mensaje y me dice, la gente habla de legalidad y cuando es ilegal algo es porque está fuera de la ley. Eso es contravencional lo del Uber, que está fuera de reglamentaciones del municipio, de la provincia o el lugar, pero no tiene nada que ver con una ley. A nivel local, una ley es una ordenanza, si se quiere, ¿no?
1: Claro, no son delincuentes.
0: No,
1: porque están trabajando en Uber.
0: Podemos hablar de una ilegalidad, si hay una regulación.
1: Una contravención.
0: Pero no hay una regulación, me parece.
2: Es como dice Ariel, en Rosario es una contravención.
0: Hay que llamar al doctor Walter Gómez para esto. Es cuando no tenés habilitación, no es ilegal tu negocio, no tiene habilitación del municipio, exactamente.
2: Claro.
0: El tema es la cometa con la que el Estado, en este caso municipal, cobra.
2: Nadie habla de cometa, ¿no?
0: Pero si sacan el auto en Rosario, tenés dos palos que poner, ¿viste?
2: Por
0: acá Ariel nos agrega, y los gobiernos municipales miran para otro lado, ciertos viajes en Rosario en colectivo salen más caro que un Uber, sobre todo cuando son cuatro personas. Claro. El colectivo urbano en Rosario está 1.600, 1.700 pesos.
2: Y va, si tiene que viajar varias personas, una mamá con dos chicos a la escuela.
0: Pero incluso hasta la falta de regulación está.
1: El urbano, ¿y el interurbano?
0: Por eso, 4 o 5 lucas de Beltrán San Lorenzo.
1: Sí, es decir, no,
0: se está deteriorando también el servicio de colectivos.
1: ¿Y sí?
0: Y nadie está haciendo nada.
2: Me acuerdo cuando salía 2 pesos el colectivo.
0: En la ciudad de Rosario, el transporte está todavía con líneas unificadas, dicho sea de paso, de la época de la pandemia. Pasaron 5 o 6 años y era supuestamente una medida de emergencia. En medio de la crisis del transporte por la baja cantidad de usuarios, en medio de la pandemia, ya pasó la pandemia, pasaron 5 años, 2 gobiernos, y el sistema de Rosario todavía no está adaptado a los tiempos que corren, no está readaptado a lo que era antes, las líneas siguen unificadas, la verdad, un desastre en ese aspecto. Bien, y algo que también perjudica acá en la zona, ¿no?
2: Claro.
0: Muy bien, nos vamos a las noticias del mediodía, pueden seguir opinando sobre este tema, por supuesto.

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0: 12 del mediodía, 21 minutos, la temperatura en el Gran Rosario, 9 grados 9 décimas, humedad 80%. Milei concesionó rutas nacionales y habrá nuevos peajes en Santa Fe. El gobierno nacional adjudicó por 20 años 8 corredores de la red federal de concesiones. En Santa Fe, el nuevo esquema alcanza la autopista Rosario-Córdoba y sectores de las rutas nacionales 11, 19 y 34. Además, se proyectan 5 nuevos puntos de peaje sobre la ruta nacional 11 en territorio santafesino. Puerto San Martín, un joven resultó gravemente herido tras chocar su moto contra un camión. El accidente ocurrió este domingo por la tarde en Irigoyen y Antártida, Argentina. El joven, de alrededor de 20 años, fue estabilizado e intubado en el Centro de Salud Catalina Salomón y luego trasladado en helicóptero sanitario al Hospital de Emergencias Clemente Álvarez. En San Lorenzo, otro detenido en la zona de Barrio Norte con cocaína, marihuana y dinero en efectivo. El procedimiento se desarrolló este domingo por la mañana en Mitre, Islas Malvinas. La policía secuestró envoltorios de cocaína, bloques compactos, marihuana y 68 mil pesos. El fiscal ordenó que el detenido continúe privado de su libertad.
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2: Estas son las condiciones del tiempo para el cordón industrial y sus alrededores. Lunes, el cielo estará parcialmente nublado la mayor parte de la jornada. Las temperaturas oscilarán entre los 6 grados de mínimas, alcanzando los 15 grados de máxima. La humedad alcanzará el 90%, con vientos que soplarán principalmente desde el sector este, con intensidad leve y algunas ráfagas moderadas. El martes, el cielo se presentará mayormente cubierto durante gran parte del día. Las temperaturas oscilarán entre los 8 grados de mínimas, alcanzando los 18 grados de máxima, con una humedad que alcanzará el 85%. Los vientos soplarán principalmente desde el sector noreste, con intensidad leve y algunas ráfagas de mayor intensidad. Desde el miércoles y hasta el domingo inclusive, el cielo se presentará con nubosidad variable y la probabilidad de alguna tormenta aislada durante la jornada del jueves. Las temperaturas mínimas rondarán valores entre los 9 y 15 grados y las máximas alcanzarán los 19 a 24 grados, con vientos que soplarán mayoritariamente del sector noreste, rotando al sureste, informó Jorge Giometti desde el Centro de Monitoreo Meteorológico y Climático.
0: En el Gran Rosario, la temperatura 9 grados 9 décimas, la humedad 80%, presión 1022.6 hectopascales, viento del noreste a 15 kilómetros por hora, la visibilidad es de 15 kilómetros y el cielo continúa cubierto. En todo el país son las 12 con 25 minutos.
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0: 12 del mediodía, 30 minutos, ya nos estamos yendo. Mark Anthony e India. Mark Anthony.
1: ¿Cómo es?
0: A lo Capusotto.
2: Mark Anthony.
0: Vivir lo nuestro con la India Martínez. Che, parte médico de nuestro amigo Lale Perea. Está estable, le sacaron el respirador, está despierto, está consciente, muestra claros signos de mejoría, pero sigue estando en estado delicado tras la intervención que tuvo la semana pasada. El proceso va a ser lento, pero sin dudas leyendo esto es alentador, así que adelante, arriba. Vamos, un cariño muy grande a Claudia, a toda su familia, a su mamá, a todos, ¿sí? Adelante.
2: Un abrazo para todos.
0: Que la cosa está andando, che. Marcelo.
1: Sí, ayer fue silbado el chico este de la selección argentina, Julián Álvarez, en el partido frente al Villarreal. Y esto no tiene nada que ver con la final Argentina-España, sino porque Julián Álvarez manifestó su deseo de que sea transferido, ¿no? Y bueno, así obviamente hay un cierto resquemor del hincha colchonero hacia el argentino. Pero bueno, seguramente esto o revierte la situación y se queda en Atlético Madrid bajo las órdenes del Cholo Simeone, que es un ídolo para Atlético Madrid. O busca una salida. Hay gente de Inglaterra que quiere los servicios. Hasta el mismísimo Real Madrid ha preguntado por los servicios, ¿eh? Pero bueno, ahí está don Álvarez buscando una solución rápida y que sus estadías en el campo de juego no tengan tanta tirantez, porque ante este panorama no puede rendir muy bien el jugador, porque está pensando también en que no va a ser aceptado en el equipo donde juega, y bueno, llegará la hora en que busque otro horizonte. No es tan fácil cuando se tratan de tantos millones y millones de dólares, ¿no? No es tan fácil el pase de un jugador cotizado como es Julián Álvarez. Así que bueno, esperamos lo mejor para él. Me dice Corquerón, que siempre tiene muy buena, pero muy buena información, que el chico del que hablábamos, que ataja muy bien en Newell's, Reinatti, que se lo perdió River Plate, dice. A Reinatti se lo perdieron 2021 en la quinta división de River, y el año pasado fue a préstamo a Defensa y Justicia. Bueno, pero ahora se está consolidando nuevamente en la valla de Newell's Old Boys. Tuvo una primera aparición en Newell's y después fue relegado. Y ahora tomó un segundo aire con más experiencia y le está yendo muy bien. Me voy a farmear a Aula.
0: Bueno, vaya, sí, se copó Marcelo, sí, con
1: eso. Copé. Aula. No, los chicos que... Fuera de joda.
2: ¿Cómo fuera de joda?
0: No, nosotros nunca hablamos.
1: No, pero hablo.
0: Hablando en serio.
1: Hay mucha gente que los critica.
2: Somos muy serios nosotros.
1: A estos chicos los critican porque se juntan en una plaza y, uh-huh, y tiran facha, tiran paso.
2: Cosa de chicos.
0: A mí me gusta que...
1: 11, 12, 13, 14... ¿Quién no hizo una vulgaridad?
0: Con esto de la de farmear aura, están surgiendo memes que hablan de... otros tipos y tipas que hace tiempo farmeaban auras.
2: Lo
0: más antiguo que vi fue Chaplin haciendo su baile.
2: Ahí está.
0: ¿Qué película era? Que él baila.
1: Con unas...
0: No me acuerdo si era en Cabaret o en Tiempos Modernos. Bueno.
1: En Tiempos Modernos.
0: Me parece que en Tiempos Modernos. O Luces de mi Ciudad. Bueno, una de las últimas. En donde él se escucha por primera vez la voz de él cuando canta. Ajá. Creo que era Tiempos Modernos. Y Charles Chaplin farmeando aura. Antes ya se hacía de otra manera, si se quiere.
1: Sí,
0: ¿no?
1: Sí.
2: Pero bueno, ahora se le ha puesto, claro.
1: Se le ha puesto ese nombre. Pero diga, pasan a laburar.
2: No conocíamos el término farmear, no. Al menos yo no lo conocía. No. Se ha impuesto ahora, ha salido de moda, y bueno, y lo practican todos los chicos jovencitos.
1: Yo me
2: ¿no?
1: hice el fin de semana un recorrido de muchos de los portales acá de nuestra
2: ¿Anduvo
1: región.
2: ¿Anduvo farmeando usted en fin de semana?
1: No, anduve mirando mucho lo que ponían allí. Y las críticas, criticar a chicos de 13, 14, 12 años, decir andar a laburar para agarrar la pala,
2: son chiquitos
1: y todas esas cosas, no da. En mi época, mediados de los 80, parezco el abuelo Simpson, pero en mi época estaba el breakdance.
2: Sí. Claro.
1: Y seguramente ya había viejos chotos en esa época
2: que criticaban
1: los que bailaban el breakdance, sí, ¿no? que tenía que tener cierta habilidad para bailar breakdance, pararse de cabeza, hacer el hombre eléctrico, el pasito lunar.
2: Tirar sobre el piso, en el piso ahí.
1: El pasito lunar.
2: Con la cola.
1: Claro, hacer los pasos de Michael Jackson.
2: ¿Usted lo hizo? ¿Usted lo pudo hacer?
1: No, yo era muy malo siempre para el baile, pero miraba y cómo lo hacían los demás. Yo me acuerdo que en la esquina de Mendoza y Alvear en Rosario había un gran banco, creo que no está más, que tenía una explanada, tenía mucho mármol, mucho, y ahí iban los pibes.
2: Ah, estaba ideal.
1: Y tiraba pasos de break dance. Claro.
2: Farmeaban.
1: Exactamente. Farmeaban, y después, qué sé yo, con el tiempo, ¿quién no se hizo el corte punk? ¿Quién no...?
2: Los jóvenes pasan por todas las
1: tirate etapas. Tírate un paso, decían los
3: el tema es que hoy con el tema de las redes está mucho más esta cuestión de la mucho más posible la mediatización, es mucho más fuerte. Ponele. Y también al mismo tiempo el bullying. Por eso hoy yo le decía a Nina, nosotros de una cuestión de línea editorial en El Ojo Informativo tomamos la decisión de no darle difusión a lo que están haciendo los chicos, porque son menores que creemos que se están exponiendo. Cuando un medio de comunicación lo sube en redes, en ese contexto, claro, a que cualquiera diga cualquier cosa. No me parece bueno. Después, bueno, cada uno hace lo que quiere. Hay una mediatización que busca la ridiculización y por ende la exposición, me parece, de esas infancias. Guarda. Porque claro, vos fijate...
1: Sí, y algunos medios que no tienen que poner...
3: Agarrá y lee qué dice la gente en muchos de los comentarios de las coberturas noticiosas que han surgido de eso. Los terminan bardeando los pibes.
2: Sí.
3: Y no está bueno eso. Y nosotros como comunicadores tenemos responsabilidades.
2: Aparte, como adultos tenemos que contemplar que todos, adolescentes, niños, púberes, todos han pasado por esa etapa, lo hemos pasado nosotros y lo van a seguir pasando todos.
3: Antes, esta posibilidad de que cualquier mala onda opine y diga cualquier barbaridad...
2: Analicemos.
3: No estaba tan a la mano como está ahora, por
2: claro,
3: eso voy.
2: Claro, ahora se puede decir.
3: Ah, bueno, en el 2010 salieron, ¿qué eran? Los vloggers, en el 2010.
1: No, los

0: que era como una especie de cheto, una especie de
1: claro.
0: Que del cheto después pasó a ser concheto. Y,
2: sí, terminologías y, que se usan.
0: Terminologías que se van adaptando.
2: No, no asustemos.
0: Nada más. No me quiero expandir mucho en esto, pero ya bien, uno dice, ayer eran los Therians y ahora esto. ¿En qué,
2: bueno, pero
0: ¿en 40, qué nos convertimos?
2: Hoy 40 nos contó que se encontró con dos Therians en Capitán Bermúdez.
1: Mira, claro, la reunión de los que estaban
2: ayer,
1: farmeando.
2: En los que fueron a farmear Aura.
1: Claro, había de todo un poco.
2: Sí, dejalo, para de
1: los Therians fueron a farmear Aura de Therians.
0: Sí.
2: Escúchame. Y con esto termino, dijo Bañera.
0: Sí.
2: Che, tenemos hoy autoridades nacionales.
1: Bueh.
2: Que se vestían de...
1: Bueh.
2: De todo tipo de cosas, sí. Y llegaron a ser presidente.
1: Sí.
2: Y diputado,
0: sí.
2: Qué sé yo. No, a ver, cualquiera puede ser cosplayer. No es nada malo ser cosplayer.
0: Es que
2: cosplayer,
0: las reuniones de cosplayers.
2: Pero el problema es que, esos mismos que avalaron eso, hoy estén criticando a los pibes.
1: Claro.
2: Es decir, che... Si votaste a los que se vestían de cosplayer en una campaña electoral, no me bardea a los pibes.
1: ¿Qué te está pasando?
2: Y sí, claro. Porque la verdad que no tiene una lógica el pensamiento de una cosa con la otra, me parece, ¿no?
1: Muy bien.
2: Porque después están aquellos que dicen qué perdida está la juventud. Votaste a tipos que se vestían de no sé qué.
0: Ojo que los palos vienen de todos lados. Así,
2: aceptemos una y aceptemos la otra.
0: Ojo que no todos los palos vienen del lado del gobierno.
2: No.
0: También acá no hay distinción. Yo estoy en la página de Pregón,
2: sí.
0: ¿No? Y en la allí donde se habla de esto de los Therians que iban a estar en San Lorenzo, bueno, acá hay un 57 comentarios y hay uno que tiene como 500 comentarios. Realmente la gente se prendió a hablar de eso.
2: Uh-huh.
0: Y no creo que todos sean adeptos al gobierno de turno.
2: No, la gente.
0: Debe haber, en los comentarios debe haber de todo, me imagino,
2: sí.
0: ¿No?
2: Nadie dijo que sean de un lado o del otro, hay de todo.
0: Por eso le digo que por allí me imagino que en la crítica se deben mezclar de todo.
2: Para irnos, Pablo nos dice que ayer cuando volvía de Victoria casi me vengo por el agua al costado de la ruta por cómo me gasta las cubiertas. El fresado que tiene la ruta.
1: Lo nuevo, claro.
2: Que no la terminan de reparar. Bueno, atención a la gente entonces ahí de la concesionaria de la ruta a Victoria, del Puente Rosario Victoria, Ruta Nacional 176.
1: Y Mercedes Dandino nos dice, yo tengo dos hobbies, los perfumes importados y los libros. Cuando viví en Fuengirola, Málaga, iba a una librería llamada Teseo y sorprendido por todos los libros que compraba. Empezaron a hacerme descuento. Allí no tienen la costumbre de leer. Mire usted, se sorprendieron porque ella compraba varios libros. Bueno,
2: claro.
1: Lo logró, pudo tener un beneficio, ¿no?
2: Ruta Nacional 174, no 76.
1: Uh-huh.
2: La del puente, la 76 pasa por Santiago del Estero.
1: Qué lejos que nos hemos ido.
2: Sí. Perdón.
0: Sí.
2: Nos agregaba también aquí Pablo, este no lo habíamos compartido, Nina.
1: De Pablo.
2: El primero que habla de la plata de las patentes.
1: No lo habíamos compartido.
2: Bueno, amigos, la pregunta que me hago es: si cada ruta que arreglan la van a poner peajes para pagar los arreglos, ¿a dónde va la plata de las patentes?
1: Claro,
2: No soy rata, pero siempre aparece algo para cobrarnos. Uso moto, así que yo no rompo nada.
1: Claro.
2: El mensaje de Pablo. Che, y muy en bien. Relación a esto te agrego, Pablo, estábamos publicando allí la nota en El Ojo Informativo. Milei concesionó rutas nacionales y va a haber nuevos peajes en la provincia de Santa Fe.
1: Sí, muchos en la provincia.
2: Una de las rutas que se ha concesionado, todas por 20 años, es la autopista Rosario-Córdoba, hoy detonada en muchos sectores, la Ruta Nacional 9. No la ex 9 vieja, sino la Ruta Nacional 9 oficial, la autopista Córdoba. Y por otro lado, la Ruta Nacional número 11, pero en el tramo hacia el norte, en el tramo que une con el Chaco, o que nos lleva inmediatamente al Chaco, para decirlo rápido. ¿Nos van a descontar plata si nos van a cobrar peaje? ¿Nos van a sacar plata de nuestros impuestos? ¿O vamos a pagar menos impuestos porque ya si queremos andar por la ruta pagamos peaje, o nos van a cobrar la misma cantidad de impuestos que estamos pagando hasta hoy en día con todo y al mismo tiempo peaje? ¿Cómo es la cosa?
1: Y nos van a cobrar todo.
2: Es decir, peaje más impuestos.
1: Claro.
2: Pero no era que el presidente se cortaba un brazo antes de aumentar impuestos.
0: Pero eso lo dijo en campaña.
1: Claro. Bueno,
2: es un modo de aumentar impuestos. Me desligo de deberes que debo cumplir como Estado con la plata de los contribuyentes, dándoselo a terceros que van a cobrar por esos servicios y vos seguís pagando los mismos impuestos.
1: Claro.
2: Es como aquí lo que pasó con la Ruta Nacional A012. Se la dieron a la provincia. Nos sacan.

0: Nos bajan los impuestos porque ya no vamos a pagar más a Nación por el uso de esa ruta y la va a tener que poner provincia. La estamos pagando por dos.
1: Dos veces, sí, es verdad. Sí,
2: pero va a estar hecha una seda, entonces.
0: Ah. Pero estoy pagando más por... Es injusto. No sé.
1: Claro que es injusto pagar doble, ¿no es cierto? Como tantos servicios que nos cobran doble y no nos damos cuenta.
3: Es imposible. Mira, yo lo sé muy bien el tema porque lo hago. A mí me para un control municipal en Rosario, yo soy de Rosario. Y yo lo que tengo al hacer Uber es una contravención municipal, no es ilegal. Porque si es ilegal, yo tendría que ir en cana, y yo no voy en cana.
0: No, claro.
3: Simplemente se llevan el auto al corralón y después lo saco pagando una multa y sigo haciendo Uber.
0: Claro.
3: Ese es el tema. En Rosario hay operativos que los hace control urbano o fiscalización de transporte se llama. Fiscalización de transporte lo que hace es controlar los Uber, los Didi, los Cabify. Obviamente si te lo comprueban al auto te lo sacan, te hacen una multa y el auto va al corralón. Pero bueno, vas preso. Y ojo con los taxis que también los revisa. Si le falta algo en regla, también se lo llevan al corralón. Pero preso no va nadie, no es ilegal. Hay que sacar la palabra ilegal de acá.
0: Totalmente de acuerdo. Está mal utilizar el término ilegalidad. Hay una contravención municipal porque es una actividad que no se adapta a las normativas locales. Por eso, pues, si hablamos de una ilegalidad, estamos hablando, lo ponemos al mismo nivel de matar a alguien para ser exagerado, justamente. Para ser exageradísimo. Y no está penado con cárcel y ni con privación de la libertad, ¿no? Bien, perfecto.
2: Hoy vamos a ir con rock nacional.
0: Me estaba acordando,
2: estoy dirigiendo la música.
0: Dale. Me estaba acordando que muchas veces choferes de Rosario se vienen a trabajar acá,
1: a esta zona,
0: a nuestra región, porque aquí no hay ningún tipo de multa ni penalidad a quien esté trabajando, ¿no? Vamos a ser sinceros. Hay municipios que no tienen la cantidad de gente de tránsito necesario para controlar la salida de una escuela, menos van a estar controlando los Uber,
1: sí. Pero a veces controlan entre los taxistas, controlan a los Uber, ¿eh? Hay que tener cuidado.
0: En San Lorenzo hemos entendido que iba por ese lado. Y choferes acá de la zona que dicen: yo Rosario no la piso ni loco porque acá trabajo tranquilo.
1: Claro.
0: En esta región de Baigorria, Puerto, ¿no? Por su parte, dicho sea de paso, también hay gobiernos municipales aquí que ya se han manifestado a favor de que puedan trabajar tranquilos, y me parece fantástico, como es el gobierno de Baigorria.
1: Ajá.
0: El tema es que no lo regulan. Dice, sí, está todo bien, que laburen tranquilo, pero no lo han regulado.
1: Y están esperando una regulación de otro tipo para entrar ellos también.
0: Uno imagina. Muy bien, nos vamos, Nina.
1: Bueno, nos vamos con una temperatura de 9 grados 9 décimas, humedad 69%, presión atmosférica 1022.6 hectopascales, el viento sopla del noreste a 15 kilómetros la hora. La máxima para el día de hoy, 16 grados centígrados, y el resto de la jornada va a estar mayormente nublado a parcialmente nublado durante la noche. Mañana martes la mínima será de 8, la máxima de 16 grados centígrados, va a estar en la madrugada mayormente nublado, por la mañana, por la tarde y por la noche parcialmente nublado del día martes. Así es la información del Servicio Meteorológico Nacional para la región, el país y el mundo.
0: Gente, se quedan con Marcelo Pereira hasta las 2 de la tarde, 2 y cuarto, que llega Ariel Marín y toda la gente de Reporter 2 con Eliana Trivisono. Un saludo a Edgardo, a Romina también ahí en dirección y producción. Mañana a las 8 los espero para una nueva Mañana con Todos. A las 9, Nina, volvemos todos juntitos.
1: Así es. Chau, hasta mañana. Linda jornada. We'll

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Me puedo programar en modo de locutor que va a pasar rock nacional en este momento. ¿Cómo están? Bienvenidos a todos. Hoy casi la una, 59 minutos pasaron de la hora 12 y aquí ya estamos vibrando con el rock vernáculo, el rock que escuchaba yo cuando tenía 14, 15 años. Y escuchábamos Abuelos de la Nada, Himno de mi Corazón. ¿Vos sabés que me llegó algo que van a estar los abuelos? No sé qué tipo de Abuelos de la Nada, pero hay algunos Abuelos de la Nada que van a estar ahí en Palermo, allí en la capital federal, el día 27 a las 21 horas, en Niceto Club, que es un reducto donde sabe haber música, y acá se anuncian como los Abuelos de la Nada. No sé quiénes son los que están atrás de esta formación, porque ha tenido, inclusive veo que hay una chica allí. Los Abuelos de la Nada en Niceto Club el día 27. Habrá que averiguar un poquito más. ¿Qué clase de Abuelos de la Nada hay? Porque en algún momento había dos Abuelos de la Nada. Los Abuelos de la Nada de Chocolate Fogo, que fue músico de Miguel Abuelo, y los Abuelos de la Nada de Gato Azul Peralta, que es el hijo de Miguel Abuelo. Y en Virus también pasan cosas. En Virus también pasan cosas como esas. Está el Virus de Marcelo Moura, hermano de Federico Mouras, el líder. Y están los Virus de Federico Mouras, sobrino de Federico Mouras. Son homónimos, se llaman iguales. Por eso hay dos formaciones de Virus girando por allí. Después de los Abuelos de la Nada era Fricción el que sonaba. En este otro plan, capítulo 368. Fricción, la banda de Richard Coleman, haciendo Perdiendo el Contacto. Y me acordaba del Negrito Olmedo cuando decía, enciéndalo, acá, y sacaba la lengua. Cantaba ese tema, Perdiendo el Contacto. Estás perdiendo el contacto. Y hoy el Negro Olmedo hubiera cumplido 93 años, ya que lo traemos, siempre lo traemos a la memoria, y en aquel sketch de Álvarez y Borges siempre venía cantando algo de lo que estaba de moda en ese momento. Algún tema de Fito, algún tema de Soda Stereo, siempre estaba allí, o de Sumo, siempre venía cantando algo de lo que se escuchaba aquel entonces. Un hombre que ya era cargado por Álvarez, que decía, usted ya no está para este tipo de música, joven. ¿Qué se quiere hacer el joven? Bueno, hoy hubiera cumplido años de Negro Olmedo. Y ya empezaron a venir los primeros mensajitos. Qué bueno que esto ya tiene repercusión en la audiencia. 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A todos ustedes realmente les agradezco que acompañen en esta carpeta publicitaria. 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Vamos a escuchar a Los Redonditos dentro de un rato, porque Ariel dice, hola Marcelo, pedido para otro plan, por Los Redonditos de Ricota, Vencedores Vencidos, excelente tarde de lunes para todos.

0: Eso es una figura poética, ¿no? Muerto en el ropero quiere decir un secreto por esconder. Vamos con los PNT. Adi Angie. Ah, le agarré el pote. Perdóneme que esté allí desconcentrado. Vamos de vuelta entonces con Oveja Negra. Que un saludo para Marcos López, que estuvo el sábado allí en la barbería de Marcos.
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0: Sigo avanzando en los mensajitos. Pablo de Beltrán. Buen mediodía, amigos. Que tengan una excelente tarde e inicio de semana. Si pueden, pasen Sisters por Divididos. Muchísimas gracias. Soy Pablo de Beltrán. Vamos a buscar a la banda de Arnedo y Moyo, de Moyo y Arnedo. Creo que estaba Gil Solá como baterista cuando grabaron Sisters. A mí me gusta la versión original siempre, ¿eh? La del álbum Acariciando lo Áspero. Esa versión. Vamos con esa. Porque hay muchas más versiones en vivo. Sandra Fabiana, Marcelo, excelente semana para todos en otro plan. ¿Se podrá escuchar a Lito Nevia? ¿Cómo no se puede escuchar a un abuelo del rock, a un pionero? ¿En quién quiere oír que oiga? Lo de Hopkins es excelente, lo escuché. Saludos, Sandra. Sí, tengo acá dos versiones, la de Orlando Netti y la que se usó en la película, la de Silvina Garré con Lito Nevia. Si te gusta, pasamos esa. La película Evita quien quiere oír que oiga es una película de Eduardo Miñona, de mediados de la década del 80, donde una muy joven Flavia Palmiero hace de Evita. Pero la voz de Evita la hace la Sor Rosalina Silvina Garré. La música fue compuesta por Lito Nevia. Esa es la versión que vamos a poner. Está Lito Nevia en la grabación, pero no es la que canta él. Una película se estrenó allá por el 84. Y si no, salimos afuera a buscar la versión de Lito solo.

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0: Temazo de Divididos, ¿eh? Hay que apreciar cómo toca la guitarra ese hombre, ¿eh? Don Moyo. La verdad que temazo que eligió el amigo, ¿eh? Y usted me dirá, pero usted está rock nacional y me está poniendo en inglés. Es que Divididos, sobre todo en sus comienzos, tenía temas que cantaba en inglés, como lo tuvo Sumo también. Los Shakers también cantaban en inglés, eran uruguayos.
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0: Y ojalá sí que hubiera sol para salir al sol. Este es Adrián Otero.
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0: Ayer vi una foto de Billy Bond. Está con todo respeto, está viejito, está grande, Billy Bond. El que cantaba esto es Billy Bond y la pesada. A ver, ¿lo tenía Billy Bond? Escucha.

0: Un grande olvidado por allí, Hola, me acuerdo perfectamente, estaba en la secundaria en ese momento. Entraba Olmedo con el tema de moda y Javier diciendo que era un jovato y cantaba esos temas y lo salpicaba Álvarez. Buenísimo. Gracias, José Sosa. No, esto lo pone Claudio. José Sosa, vamos. Buenas tardes, Marcelo. Buen lunes para todos. Quiero escuchar a Rata Blanca con el tema Mujer Amante. Qué temón. Mujer Amante, Rata Blanca, por supuesto. Otra gran agrupación del rock nacional, ¿no? Rata Blanca.
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0: ¿Pero no tienen otro de Billy Bond? Sí, tenemos este que no es tan virulento. Escuchá.

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1: Este lo usaba mucho Roberto Pettinato para sus programas televisivos, para cerrar sus programas así en Duro de Domar y en alguno de esos. ¿Qué dice el amigo Daniel Lencina? Vamos.
2: Hola, buenas tardes, Marcelo.
1: ¿Cómo anda?
2: Fresquito el día, pero lindo. Todos los días son lindos.
1: Y ahora va a salir el sol, va a ver. Va a ver que a las 2 sale el sol.
2: Anduve jugando a las bochas por hacer un torneo.
1: Qué lindo.
2: Por eso no te escuché. Creo que fue el viernes y me vinieron a buscar y me fui. Bueno, hoy me gustaría escuchar, si acá hay rock and roll.
1: Sí.
2: Un tema de la renga.
1: ¿Cómo no?
2: El que bomba te guste.
1: Y bueno, Veneno.
2: Otra vez pedís el diablo.
1: ¿El diablo? ¿Querés la balada? ¿La balada del diablo y la muerte?
2: ¿Y si no tenés la renga?
1: Sí, ¿cómo no voy a tener?
2: No te va a gustar, algún tema de no te va a
1: bueno,
2: gustar.
1: Bueno, me tengo que ir de acá si no tengo un tema de la
2: renga. Bueno, sin más que decirte, mañana nos vamos a comunicar. Que tenga un buen día.
1: Igualmente.
2: Un amigo de ustedes, de siempre y de la radio.
1: Un saludo grande. Vamos a tener entonces a la banda de Chiso Napoli, la banda de La Matanza, La Renga, haciendo ni más ni menos que la balada del diablo y la muerte. Temazo, eligió el amigo, ¿eh? Gras, como decía. Karina, hola Marcelo. Feliz inicio de semana. Me gustaría escuchar El Témpano por Juan Carlos Baglietto. Otro prócer. Ya buscamos al Juan Carlos Baglietto. Y Susi Chau, que nos dice lo siguiente.
3: Marcelo, Susi Chau. Perdón, yo de rock, cero a la izquierda. Me gustaría escuchar a Serrat en el Mediterráneo. Gracias, chao.
1: Vamos a hacer una. A ver si no tenemos. Si no tenemos algún rockero que haga esto de acá, del rock nacional. Sé que hay versiones de tema de Serrat que han hecho muchas. Por ejemplo, La Mancha de Rolando ha hecho algún tema de. Vamos a buscar. Si no, ponemos un ratito de Mediterráneo, que me gusta mucho también. Ahí estoy buscando algo para vos. Dame al amigo Marcos López. Que es sinónimo de Oveja Negra Barbería, sí señor.
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El año 1996. El álbum se llamó Despedazado por Mil Partes. Y los que cantan son La Renga, La Balada, Del Diablo y la Muerte. Ya me voy a buscar la Rata Blanca para después de la tanda.

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3: Chao. 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
1: 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El gran Serrat que me pedía hoy. Susi, chao. Si bien Serrat no grabó canciones del rock argentino, yo creo que estoy casi convencido que Serrat no lo habrá grabado, pero sí cantó en alguna actuación en vivo. Serrat cantó Plegaria para un niño dormido, de Spinetta, de Almendra. Estoy casi seguro, convencido. Aparte con la comunión que hay con Serrat de figuras emblemáticas con el Nano, muy amigo de qué sé yo, de León Gieco, de Mercedes Sosa, Charly García, de Fito Páez, con su estilo mezclando folclore, tango y balada. Y estuve buscando en la tanda canciones del rock argentino cantadas por Serrat y no encontré, pero estoy casi seguro que Plegaria para un niño dormido la cantó Serrat. Y si no, tiene que ser una grabación no oficial. Sí, vamos a presentar con Agencia Melina, con la que cerrábamos la tanda, los numeritos del 15 y 6 de anoche. Tradicional, 00, 21, 24, 26, 27, 42 quedó vacante. Segunda vuelta, 19, 24, 25, 27, 29 y 36 también quedó vacante. El revancha también quedó vacante. 02, 09, 21, 29, 36 y 39. Y al siempre sale no tuvo ganadores con 6 aciertos. Sí hubo 9 afortunados con 5 aciertos. 01, 04, 05, 20, 37 y 43. 9 ganadores. Se llevaron 54 millones de pesos. 54.681.000 mil, para ser más precisos.
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1: Sí, encontré. En un ratito vuelve Agencia Melina, te presenta las quinielas. Sí encontré rockeros argentinos haciendo a Serrat. Y con eso vamos a cumplir con doñas, aunque no cantan muy bien algunos. vamos con rockeros argentinos cantando a Serrat. ¿Lo tenés a Fito ahí?

Perdón, ahí me equivoqué, esta no era. Vamos con Serrat nuevamente. Tenés allí el Mediterráneo, dale. Serrat, pero también lo vamos a buscar por argentinos. Dame un minutito nada más de Serrat.

Tengo alma de marinero. Ahora sí lo encontré, ¿eh? Lo había perdido. Muy bien. ¿Tenemos a cerrar por alguno de aquí, del rock nacional?

0: canción.
1: Estos son los visitantes, pero no tiene nada que ver con el tema que yo les pedía. A ver. Esto no es nada que ver. Ahora sí, a ver. Vamos. No, me sale este tema y a lo mejor no era el que yo quería pasar. Pero sí, La Mancha de Rolando hizo una versión de Vagabundear. A ver, espero que ahí no le erremos. Ahora sí.
0: Bueno.

Y hay mucho más, ¿eh? Hay mucho más de Serrat cantado por rockeros de aquí, ¿eh? Clásico de clásico, me están pidiendo Tira para arriba por Miguel Mateo Sassi. Hay tiempo. Apurad. Hacemos así. Nos quedan dos publicidades, Lubricantes Dorrego y la gente amiga de Farmacia Vitales.

0: Vamos con Lubricantes Dorrego entonces. Cumplimos con la tanda y después el señor Miguel Mateos.
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Nos dicen qué hermoso programa el de hoy. Muchas gracias, Karina, allí. No podía faltar este, No podía faltar este, no. Clásico de clásicos, Miguel Mateos, tira para arriba. Vamos a buscar los numeritos presentados por la agencia Melina de la previa y la primera, porque si no, hay gente que se enoja. En Santa Fe, en la previa, 7.932. El dinero, el 32. En Ciudad, 6.268, los sobrinos. En Provincia de Buenos Aires, también el dinero, 5.132. En Entre Ríos, el mal tiempo, 4.083. Hablando del tiempo, le dije al amigo de San Francisco que iba a salir el sol después de las 2. Me acuerdo que le dije eso. En Córdoba, 02, el niño, 4.702 en Córdoba. Vamos a la primera, sorteo del mediodía. En Santa Fe, 8.854, la vaquita. Y en Ciudad, 4.563, el casamiento. Y el vino en Provincia, 1.445. Y la lluvia en Entre Ríos, 2.239. Y el excremento en Córdoba, 4.771. Está medio bosteado. 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Dame otro clásico, dame otro clásico. Fabiana Cantilo. Nada es para siempre, ¿eh?

Los que pasaron por este número 368 de Otro Plan. Abuelos de la Nada, Himno de mi Corazón. Fricción, Perdiendo el Contacto. Los Redonditos de Ricota, Vencedores Vencidos. Silvina Garré junto a Lito Nevia, Quien Quiere Oír Que Oiga. Divididos, Sisters. Billy Bond y La Pesada, Salgan al Sol, Gracias al Cielo. La Renga y la Balada del Diablo y la Muerte. Rata Blanca, Mujer Amante. El Juan Cavaglietto, El Témpano. La Mancha de Rolando, Vagabundear. Fito Páez, Fiesta. Y el Nano Serrat con Mediterráneo por allí, pisoteándolo yo. Miguel Mateos, Tira para Arriba. Fabiana Cantilo, Nada es para Siempre. Uno más y nos vamos. Pero ya está. Enanitos Verdes, Cada Vez Que Digo Adiós. Temazo.

Temazo de los Enanitos Verdes, que ya no entra porque ya está el reporter, ya está el señor Ariel Marini. Mañana nos vamos a estar en vivo, va a estar el programa, la música. No voy a estar yo en vivo por una cuestión así que no puedo postergar. Y el viernes, con buen folclore, no te voy a decir nada, pero vamos a tener visitas. Alguien muy reconocido aquí en nuestra región, cantautor. Cada vez que digo adiós, cada vez que termina este programa, cada vez que digo adiós, dicen los Enanitos Verdes. ¡Oh, Dios!

Nada más por hoy, nada más por hoy. Ni siquiera los datos del tiempo. 10 grados 9, humedad 65%, presión 1022 hectopascales. Me voy porque ya está golpeando la puerta el señor Ariel Marini. Gracias por todo, gracias por estar allí y gracias por ayudarme a hacer este programa tan lindo. Episodio número 368. ¿Está el reporte o no está? Buscamos el reporte, ¿eh? ¿Está llegando o no? Sí, señor. En la próxima, el tema entero de los venaditos porque es muy lindo. Hasta mañana. Mañana nos reencontramos en la mañana con todos.

0: Hola, ¿qué tal? ¿Cómo les va? Bienvenidos a esta nueva edición. Arrancamos la semana aquí en vivo y en directo por esta pantalla. Junto con Alejandro Argañarat hacemos esta propuesta como hace casi 30 años. 29 en vivo y en directo por el cable y a partir de las tecnologías. Estamos en cada rincón, distintas plataformas del país y de todo el mundo. Buen lunes, Alejandro. Bienvenido. ¿Cómo estás?
1: Hola, Ariel. Buenas tardes para todos. Comienzo de la semana. Y, por supuesto, aquí presentes, ¿eh? Dentro de un ratito con toda la información del deporte de la zona, el deporte regional y algunas cositas, ¿no? Más allá de eso, que siempre charlamos en inicio del noticiero.
0: Tal cual. Como el tiempo. ¿Usted siente frío todavía, Argañarás?
1: Sí, ¿no? Hace frío.
0: Está fresco.
1: Sí, sí. Está agradable la tarde porque apareció un poquito el sol.
0: Sí, sí. No estaba pronosticado el sol, ¿eh?
1: Apareció un poquito el sol en últimos minutos, pero se siente, ¿eh? En los huesos. Este frío que al parecer...
0: por la edad que usted tiene.
1: Aparte. Pero dicen que a partir de mitad de la semana aparece el viento norte.
0: Sí, señor.
1: Viento norte, un poquito va a ir las temperaturas aumentando y la posibilidad también de que lleguen algunas lluvias, lloviznas para los próximos días en nuestra zona.
0: Así es. Bueno, ¿cómo estuvo el fin de semana? ¿Bien?
1: Bien,
0: tranqui.
1: Bien, tranquilo. Sí.
0: ¿Fue la regata acá de Baigorria?
1: No, yo los sábados me es imposible. Una cuestión laboral, pero siempre viendo deporte.
0: Se la podía ver en cualquier sector de la Barranca,
1: sí,
0: ¿no?
1: En cualquier punto aquí de la ciudad de Baigorria, venían desde Puerto San Martín.
0: Claro.
1: Esto estipulado, como todos los años, una competencia, ¿eh? Porque esto no es para los que justamente están en esos barquitos como están compitiendo.
0: Están compitiendo, ¿no?
1: Exacto, no están paseando.
0: Claro.
1: Bueno, Argentina, justamente en lo que es este deporte, el yachting, la vela, siempre, y de hace varias décadas, tiene grandes referentes a nivel internacional. Le han dado al deporte argentino muchas medallas, Juegos Olímpicos, Juegos Panamericanos. Y bueno, esto lo organiza el Club de Velas, justamente de la ciudad de Rosario.
0: Pero se llamaba la Copa Ciudad de Baigorria, ¿no?
1: Sí, porque tiene, digamos, el auspicio de la Municipalidad de Aero Baigorria. Esta era la quinta fecha.
0: La quinta fecha
1: que organiza, voy a repetir, el Club de Velas de la ciudad de Rosario.
0: Perfecto. Bueno, vamos a actualizar los datos del tiempo para ver cómo andamos ahora, a ver si va a aumentar un poco más la temperatura. Yo calculo que sí. Y como decía Alejandro, el frío, al menos por la mañana, todavía vamos a sentir que estamos en invierno, ¿no? La temperatura actual, 11 grados, para mañana una mínima de 8, una máxima de 16. El miércoles también, más o menos similar, aunque no, mirá, la máxima va a 21 grados el próximo miércoles. Y el jueves hay pronóstico de lluvia, tanto coincidían Geomete como la gente del Water Channel. Y ya a partir del jueves, como decía Alejandro, el viento norte hace que las temperaturas mínimas sean de dos dígitos. Fíjate, 20 grados la máxima, pero ya 12, 11 las temperaturas mínimas, así que a lo mejor el frío empieza a aflojar un poquitín en el transcurso de la semana. Pero igual, que eso, no estaba pronosticado que hubiera sol. Y como decía Alejandro, recién venimos para el canal y está allá arriba el Astor Rey, ¿no?
1: ¿Dónde está ahí el dron? ¿Por dónde anda?
0: A ver, ¿qué es eso? ¿La ruta 11 es?
1: La autopista.
0: Ah, la autopista, mira. Ah, Avenida Circunvalación.
2: Sigue la mancha volando.
0: Tan raras las nubes, dice acá la producción, ¿eh? Voy a decir que hay que preguntarle a alguien que entienda el pronóstico, a ver por qué están raras las nubes, o está rara quien piensa que están raras las nubes, ¿eh? Bueno.
1: Sí, yo observaba cuando venía para el canal, justamente pasaba por el complejo Paganini, y es verdad, desde si vamos para la ciudad de Santa Fe viajando, se ve algunas nubes medias negras.
0: ¿Qué agua toma usted? ¿La misma que Romina toma usted?
1: ¿Agua
0: de la canilla o la compran entre el
1: supermercado? No, recién lo estaba observando. Ahí está.
0: ¿Una manta o una mancha? Una manta en el cielo, dice. Mire usted. Qué barbaridad. Y porque la nubosidad se va corriendo, chico. Un poquito con el producto del viento. Y si había nublado acá y sopla un cachitín el viento, y se va a correr un poco en las nubes, ¿eh? Pero bueno. Acá dice que algo raro.
1: Bueno.
0: No sé. Raro que estemos al aire todavía, ¿eh? Con este tipo.
1: O uno será daltónico, qué sé yo.
0: Bueno, el fútbol que tenemos, juega Central, ganó Newell, ¿eh?
1: Ganó Newell's, una muy buena campaña local del equipo de Kudelka, que se fortalece en el Coloso. Uh-huh. Así que una victoria 2-1, ahí con alguna polémica en el final, un penal que cobra el árbitro, después las discusiones, si tendría que haber seguido aunque sea algún minuto más, pero bueno. Lo que vale la victoria, ¿no? Cócaro, que parece juega un ratito, porque tiene algunos problemas físicos.
0: Y cumple.
1: Y el 9, el goleador. Así que después de dos muy buenas jugadas, una de Masanti y la otra del chico Gucci, para asistirlo. Y el delantero tiene que hacer lo que hizo Cócaro, sí, hacer goles.
0: Meterla adentro.
1: Y lo realizó y lo sentenció al equipo de Banfield para tres puntos importantes de Newell's. Llega la decena de puntos. Está ubicado dentro de los 8 de su zona. Uh-huh. Queda un partido en el medio.
0: ¿Para qué?
1: Para el clásico.
0: ¿Dónde juega el clásico?
1: Cancha Central.
0: ¿Cancha Central? Oh.
1: Cancha Central. Domingo hasta ahora, domingo 6 de septiembre.
0: El clásico, ya viene.
1: Ya estamos.
0: 2 semanas ya.
1: Sí, menos de 2 semanas. Central tiene el partido de hoy, esta noche, 21:15 en Córdoba ante Talleres.
0: Sí.
1: Si gana,
0: sí,
1: queda bien arriba en la tabla anual Central, ¿eh? Mm. Así que, más allá de la eliminación del jueves pasado en Brasil, que se pueden seguir haciendo muchas lecturas y demás, tiene que Di María y todos los jugadores y el plantel apostar a esto, a estar cada año en un torneo internacional, y sobre todo en Copa Libertadores, ¿no? Que te da un prestigio importante. Así que, justamente, me parece que es eso. Después, se podrá caer en octavo, en cuarto, pero jugar todos los años ese torneo es importante para cualquier club. Uh-huh. En lo deportivo, Franco Servi va a estar en el banco suplente.
0: Ah, sí,
1: sí.
0: El pibe de San Lorenzo.
1: Así es, que volvió a Central después de unos cuantos años. Uh-huh. Va a estar en el banco suplente a disposición de Almirón. Y todo indicaría que va a jugar el mismo equipo que perdió con Corinthians. Uh-huh. En Brasil 1-0 el jueves pasado para este taller. Es que, bueno, una campaña en San Pablo, la verdad que desastrosa.
0: Mamita querida.
1: Desastrosa.
0: Y capaz que se recupera con nosotros hoy, San Paolo.
1: Y es un partido complicado. Siempre Córdoba y para Central. Uh-huh. Córdoba medio de que es esquivo. Sí. Pero bueno, tiene que buscar la victoria. Tiene que buscar la victoria y bueno, después jugar con Gimnasia. Uh-huh. Newell lo va a hacer con Estudiantes. Y como decíamos después,
0: el clásico.
1: El partido aparte.
0: Acá dice un hincha de Newell, vamos a la lepra todavía, grande Kudelka. Nos enderezó. Y enderezó el barco Kudelka, ¿eh?
1: Un gran mérito de Fran Darío Kudelka.
0: Sí, señor.
1: No cabe la menor duda. Uh-huh. Con muy poco está haciendo muchos puntos. Y en este torneo un Newell que bueno, viene bien. Yo creo que lo que le falta, hablaba con un amigo hace unos días, le digo, tienen que ganar un clásico.
0: Que no sea.
1: Tienen que ganar un clásico. Porque, viste, aparece el más 21, el más 22, el más 23. Sí. Y bueno, los hinchas indudablemente ya están bastante cansados de esa situación. Uh-huh. Pero veo news, algunos chicos muy hinchas del club. Sí. Reyardo, uh-huh, Gucci, Gómez Matar, uh-huh, entre otros. También el arquero, Reinati, uh-huh, está pasando un gran momento, muy buen arquero. Así que, bueno, todavía falta un poquito, todavía falta unos días. Pero me parece que este Newell's es diferente al de los años pasados.
0: Bueno, ahí está, entonces. Escúcheme, bueno, esto es terreno de 40, pero Colapinto terminó decimocuarto en el Gran Premio ayer de Zandvoort en Holanda, la última competencia. ¿Por qué me acordé de 40? Porque nos desafió hoy por la radio en que el viernes tenemos que, ¿cómo que se dice? Aura, eso. ¿Cómo?
1: Ah, Farma Aura, eso.
0: Eso, tenemos que hacer un farmear aura, farmear aura, claro, el viernes.
1: ¿Y él lo va a hacer?
0: Dice que sí. Mirá. 40. 40, ¿qué puede farmear?
1: No sé,
0: ¿puede
1: pero
0: hacer?
1: Sí, he visto el Monumento de la Bandera, inclusive ayer en la ciudad de Capitán Bermúdez.
0: Sí, señor.
1: ¿Él no fue a Bermúdez ayer? Que había ahí.
0: Sí, fue, tuvo toda una nota ahí para su página, pero dice que acá desafía a que el viernes vamos a farmear aura. Mamita querida, ¿eh? Antes eran estos muchachos que se vestían de animales, ahora esto de aura, ¿cómo era?
1: Sí, los Terian.
0: Los Terian, antes eran los Terian, ahora esto es farmear aura.
1: Sí.
0: ¿Eh?
1: Sí, no sé.
0: Qué barbaridad.
1: He visto algunas cosas, pero
2: son las nubes, Marín.
0: Son las nubes, ahí está, deben ser el agua que toma usted, que toman los bañeras, debe ser todo esto, y 40, aranda, toda esta agua. ¿Eh? Acá me dice uno, La producción de Reporter está empastillada. ¿Cómo dice que es? Las nubes son raras, dice un amigo de Capitán Bermúdez.
1: Ojo que de producción también me están tirando. Escucha.
0: Está enojada la productora. Que salga a ver el cielo, que salga a ver. Pero una persona que conozco, dice: nubes raras, nuevo tipo de nube. Cúmulus, cirrus y raras. Dice, ahora hay un nuevo concepto. Y pero estas las nubes raras, dice acá un amigo.
1: Bueno, mirá cómo
0: está. Tiki tiki. ¿Qué pasó con el micrófono hasta la lata de atún? Pregunta Wally acá. Ahí está.
1: ¿Dónde anda?
0: Pero estamos bien acá con el micrófono, ¿no?
1: La tecnología Backtronics. Tecnología Backtronics.
0: Ah, ahora, no lo no me había dado cuenta. Tenemos un Buda ahí en el medio.
1: Ahí está.
0: Y tuvimos que vender la lata de sardina. Se la vendimos a alguien creyendo que había sardina adentro y sacamos unos mangos para poder pagar la luz. Y bueno, por eso ahora vino el gran Buda.
1: Claro.
0: Se ríe, Alejandro.
1: Ahí está, mira, ahí lo tenés.
0: Bueno. Esto en Tifón usted no lo paga. Ahí todos son, son todos caretones, ahí toman buen vino. Acá
1: ahí está, mirá.
0: Acá es popular usted, Acá es popular. Bueno, ahí está. Mire, al amigo Wally que está preguntando dónde quedó la lata de sardina. Mamita querida. Sí, está fuera de foco, yo lo veía, digo, ¿qué pasa acá? ¿Y qué sé yo dónde salió el Buda? ¿A quién se lo afanaron el Buda este? ¿Quién puede ser? A ver. Norma. Ah, Norma le gusta el Buda. Yo iba a decir la más, por eso que creía que venía por ahí la cosa. Pues por eso me manda venir. Se escucha perfectamente. Grande bañera, dice acá por el Buda, ¿qué tal?
1: Norma, ¿lo usa esto para jugar al tenis? Uh-huh. Como amuleto, digo.
0: Amuleto.
1: Para jugar al tenis, ¿no?
0: Y la pacifica, entra en una especie de reflexión y le pega mejor a los golpes, claro. Norma Yúdica. Claro. Bueno, pero ahí está el mic, ahí está.
1: Claro, está ahí está, mira.
0: Pasa, no, que hay tanto el peso del micrófono, claro, que le da vuelta al pobre Buda, ¿eh? Ahí está, claro. Ahí me parece que lo...
1: Ahí está,
0: perfecto.
2: Hay que hablarle
0: al Buda.
1: Ahí está, dice que ahí le va a hablar.
0: ¿Le podemos pedir plata al Buda también?
1: No, eso.
3: Hay efectivo.
0: Mire cómo se escucha. Muy bien, bañero.
1: Hola, el Buda.
4: Este lo tengo para que lo controle a ustedes.
0: Y hubo un aura de pelado. Hicieron un desafío de aura de pelado. Bueno, sí. Ahí capaz que venga ahí por el lado del Buda también la cosa, ¿eh?
1: Puede ser. Bueno. ¿Cómo puede ser?
0: Lo que fueron todos los pelados al cine, exactamente, y hicieron una movida.
1: Ah, mira, no sabía eso.
0: Así que qué sé yo.
1: Dios mío.
0: Bueno, 40, así que 40 va a decir que el viernes vamos a hacer un farmear aura acá en Reporter 2, lo dijo hoy por Recuerdos FM, con la complicidad de Flavio Patricio de las Mercedes Aranda. Bueno, vamos a ir con las plataformas a ver cómo pueden escucharnos, cómo pueden vernos. Ahí estamos, ¿en qué vías? Alejandro, recordar a la gente cómo nos puede ver.
1: Nos puede ver a través del canal 7, por supuesto, de Televisora Colón Capitán Bermúdez, a través del canal 11, ahí aguante canal 11,
0: sí, señor.
1: De aire, y también, por supuesto, nos pueden escuchar a través de FM Recuerdos, ahí está toda la gente, justamente lo nombraba recién a Flavio Patricio de las Mercedes, José Aranda, ahí firme también en FM Recuerdos,
0: sí, señor.
1: Así que, por todos los winners. Después también, por supuesto, por el Facebook de Edgardo Aire para la región y
0: el Instagram
1: Reporter 2 Noticias, ahí también estamos presentes.
0: Muy bien, Reporter 2, 29 años con el Ale, hoy aquí en la conducción, aquí en vivo y en directo. Dice, hay un borde, sí, de nube que es rara.
1: Ah.
0: Hay gente que está viendo este tema del el geoclima y la manipulación climática. Ah, por ahí viene.
1: ¿Viste?
0: Sí. Ay, escuché. No es geoclima, es otra palabra que tiene.
1: Sí, es otro término.
0: ¿Geolocalización no es una cosa así? Ah, pero es verdad que estos desastres que hay, estos terremotos que pasaron en Venezuela, en Colombia, mucha gente dice que está digitado esto, que está manejado.
1: Bueno, hubo también.
0: Ahí sí.
1: Hubo en Perú.
0: En Perú.
1: En Perú en también. Perú,
0: hace poco, claro, claro.
1: Así que gran parte de Sudamérica, vos lo dijiste, Colombia, Venezuela, Perú. Algún movimiento que también hubo en Argentina, hace un par de semanas atrás. Así que se viene afectando bastante Sudamérica ante esto.
0: Ah, ahora entiendo lo que decía producción. ¿Por qué nubes raras? Porque, bueno, sí, muchos sostienen de que en algún sector el clima está manejado por los grandes grupos concentrados de poder o económicos, sobre todas las cosas. Bueno, ahí está entonces. Perfecto. Bueno, muchas gracias a todos. ¿Por qué canal pasan a Central hoy, chicos? Aguante Reporter 2, dice Mariano acá que pregunta. Por ESPN, me parece.
1: Creo que por ESPN.
0: Por ESPN, por ESPN. Acá es el canal 25.01 en el HD. 25.01 en HD. Creo que sí. Es por sí, no me equivoco. Después la vamos a buscar con Alejandro. Bueno, para cerrar esto, porque tenemos invitados en el piso, otra vez agresiones, piñas en la Liga Rosarina en este caso, ¿no?
1: Sí, lo charlamos hace unos días atrás en base a otros hechos que se dieron en la Liga San Lorenzino, pero acá ponerle, viste, Liga, no importa si es la San Lorenzino, la Rosarino, la cual fuere, lo dijimos hace unos días atrás. En este caso sí son adolescentes. Y el árbitro también tiene una edad adolescente, 17 años,
0: que fue agredido. 17 años, fue amenazado de muerte.
1: Exactamente, y agredido.
0: Un pibe. Un nene de 17 años.
1: Luego. Una categoría, estamos hablando, Dios, octava división. Chicos nacidos en el año 2011, entre 14 y 15 años.
0: Por Dios.
1: Y bueno, yo creo que, una vez más lo digo, mi opinión personal, son justamente las conductas de las personas. Acá yo no sé si está bien sancionarlo a los clubes. Y menos que menos, en mi opinión, poner una multa económica. Los clubes hoy hacen lo que pueden para abrir sus puertas. Estamos hablando de los clubes de barrio, a eso, a eso me refiero. Y ponerle una sanción económica me parece que no está como para multarlos.
0: 10 fechas le dieron al de Barrio Quintas, al jugador.
1: 10 años
0: que le pegó al árbitro el otro día.
1: Exacto.
0: En el clásico contra Santa Catalina.
1: 10 años. 10 años al club, a Barrio Quintas en este caso, el año que viene se le quitan 3 unidades al equipo de primera división masculino. Y también alguna sanción económica para el club. A eso es lo que voy. No estamos en momento para a un club sacarle un peso, porque tampoco lo tienen. Hacen lo que pueden. Ya decididamente tienen que abonarle a la liga, porque esto no es jugar gratis. Pagan para jugar en estas ligas de fútbol acá de la zona. Así que bueno, eso lo, por lo menos mi humilde opinión de lo que tiene que ver con estos hechos que se vienen dando, ¿no?, en la zona.
0: Bueno, Ale, mira, tengo mucho llamado de la gente. Alguien dice que estaba viendo y las fotos de Canal 2 y le preguntó a el chat GPT qué es eso. Y dice, son Alto Cúmulus. Famoso cielo aborregado. El cielo aborregado. Más específicamente, Alto Cúmulus Extraformormis Andulautus.
1: A la pelota.
0: Mamita querida. ¿Qué sé yo? Esto responde acá. Sí. Alguien nos mandó que la inteligencia artificial le dijo eso.
1: Técnicamente, digamos.
0: Técnicamente. Bien. Técnicamente eso. ¿Y para qué? Tengo que buscar a alguien que nos escribe por mensaje de texto. ¿Te acuerdas del mensaje de texto?
1: Pero...
0: Del año.
1: Pero bueno, bien ahí, ¿eh? Mensaje de texto.
0: Habla también de las nubes. Mira, el amigo mensaje. Hola, Ariel. Estas líneas son el control del clima por parte de los yanquis. Son pruebas en donde tiran plomo y otros componentes para producir lluvia o eliminar nubes. Y otra cosa, como un proyector láser dirigido para provocar... y hay un láser dirigido para provocar desastres climáticos controlados. ¿Qué tal? El amigo que nos manda mensaje... No miento, mensaje de texto... mensaje de texto del 390. Dice que, como por ahí decía la producción, está manejado esto, para catástrofe, para incidencia climática. ¿Qué tal?
1: Estaría bueno en algún momento charlar con esto.
0: Vamos a charlar con Geometri.
1: Vamos a charlar con Geometri. No, que es el que más sabe, por supuesto, de este tipo de cosas.
0: Muy bien, nos vamos a la pausa. A la vuelta estamos con los festejos del Día del Niño en la región. Alejandro tiene la página deportiva. Muchas más noticias en Reporter 2. Pausa y volvemos, Alejandro.

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3: Nuevo bloque de noticias aquí en Canal 2, aire para toda la región en vivo y en directo por todas las plataformas. Junto a nosotros compartimos la clásica propuesta informativa. Y ya ustedes ven a mis espaldas amigos de la agrupación Combatientes Movilizados de Malvinas que están aquí porque hubo eventos durante todo el fin de semana para conmemorar el Día del Niño, el Día de las Infancias, primero en Romanzo Valerio, después en San Fernando. Y como siempre, aquí están los muchachos que participan, que colaboran, que dan una mano con el chocolate, con la organización, y siempre con esta bandera que nos identifica como son las, o la bandera de las Islas Malvinas. Bienvenidos chicos, muchachos, ¿cómo andan? Buenas tardes, ¿eh? Bueno, Carlos, fue así, primero en Remanso Valerio, después en San Fernando.
4: Sí, sí, en Remanso estuvimos el domingo pasado, la verdad que estuvo muy lindo, eso lo manejó Cultura de la provincia con la ministra Rueda, Susana Rueda, de Cultura. Bueno, me invitaron a participar junto a la municipalidad de Baigorria, donde pasamos una tarde muy linda, bueno, con la sonrisa de un niño, que es lo que nos mueve a nosotros, la parte solidaria, ¿no es cierto? Y que siempre en los actos estos, sea de línea Día del Niño, Patrio, esté presente nuestra bandera de Malvinas, nuestra bandera nacional.
3: Uh-huh. Carlos, y después ayer en San Fernando.
4: Y ayer en San Fernando la municipalidad de Baigorria también hizo un gran evento ahí pegado a la vecinal, donde participaron muchos chicos, muchas familias, donde también preparamos la chocolatada con facturas, la gente ayudó con bizcochuelos, todo para que los chicos tengan una alegría, juegos didácticos, pintura, hasta nosotros nos pintamos y bueno, pasamos,
3: ¿también ustedes?
4: Claro, hasta nosotros nos pintamos y la verdad que eso te llena, ¿viste? Te llena uh-huh. el corazón, porque claro. Se trata de eso, de sentirse bien uno, ¿cierto?
3: Claro, exactamente. Y eso, digamos, lo hacen en forma desinteresada. Ustedes van, colaboran, la entidad, ahí estamos viendo imágenes, el municipio o la vecinal o el club que lo convoca a ustedes.
4: Nosotros estamos siempre que podemos, tenemos que estar, es una obligación moral nuestra, claro. De estar presente. Primero que nos enorgullece estar porque nos invitan. Claro. Y acá, como siempre hablamos con ustedes, dejamos de lado las banderas políticas y las camisetas, lo religioso. Todo queda supeditado a que podamos hacer algo por el otro, por el prójimo.
3: Uh-huh. Obviamente, Carlos, y esto se dio en Baigorria, pero se hace y otras agrupaciones lo hacen en distintos puntos de la República Argentina, porque nos mandaba un audio vos, que es como que después en alguna página se juntan todos los eventos que organizan en distintos puntos del país, ¿no?
4: Sí, sí, la situación por ahí un poco socioeconómica que vive el uh-huh. país no es la mejor y ya tal vez no es lo mismo, porque detrás de todo esto hay una logística que hay que mover, ¿no es cierto? Claro. Conseguir cosas, hacerlo desinteresadamente. Hay un montón de situaciones que, bueno, sí, en algunos lugares de la provincia, como en Capital, uh-huh. hay, o las parejas, por ejemplo, que tenemos agrupaciones también allí, donde también de alguna manera hacen estas cosas, estos eventos, para el bien común de todos, porque es algo lindo, algo que nos deja una satisfacción enorme a todos aquellos que lo podemos hacer.
3: Carlos, antes quizás viajaban a cada evento, ahora el viaje, el costo, identifica, se puso duro. así que no es tan fluido, pero

0: acompañamiento vía redes sociales, vía grupo de WhatsApp, que me imagino están actualizados, que los combatientes, los veteranos de guerra permanentemente están en eventos solidarios en todo el país, ¿no?
1: Sí, sí, el último evento fue en Entre Ríos, Paraná, donde fuimos invitados y donde la agrupación Baigorria fue galardonada, si se quiere el nombre, como padrino de esa agrupación de Entre Ríos, por todas las actividades que ellos ven, que nosotros les mandamos, que hacemos, que participamos. Bueno, fuimos elegidos como padrino a Juan Carlos González de Entre Ríos, el presidente de esa provincia a nivel soldado. Un saludo especial también y gracias por invitarnos.
0: Uh-huh. Acá pregunta, felicitaciones, dice Mirta, siempre están con un fin solidario. La gente aporta para que el chocolate pueda llegar a más chicos, ¿cómo lo consiguen? ¿Se lo da el municipio, no, en este caso, o no?
1: El municipio, claro. La verdad, gran parte, porque no solamente la logística se ve en el escenario, en los equipos de sonido también colaboran con leche, con chocolate, pero también los vecinos. Hay vecinos que han aportado torta frita, hay vecinos que han llevado bizcochuelos. O sea que esto es un conjunto de voluntades que hacen a un todo que podamos realizar esto en la medida, lógicamente, que se puede.
0: Claro, claro. Y ahí estamos viendo que hubo un gazebo ahí en el medio de la plaza y los chicos iban, llegaban y consumían, digamos.
1: Sí, había, también quiero no dejar de nombrarte algo, un gesto muy lindo de unos chicos que venden pororó también de acá de San Fernando. Ajá. Donaron varias cajas de pororó para los chicos, dos pelotas. Así como todo eso, mucha gente se vuelca para ese día, sea un día lindo, para que la familia toda pueda disfrutar de un día del Día del Niño, claro, para la redundancia.
0: Claro. Y bueno, y ahí estamos viendo ustedes muy felices, y sobre todo cuando un pibe dibuja una sonrisa en la cara, en el rostro, debe ser, para ustedes no hay mejor precio que eso, ¿no?
1: Sí, sí, la verdad que eso es lo más lindo que hay, ver los chicos bailando, cantando, arriba del escenario inclusive, una chiquita muy, muy chiquita, habrá tenido 8 años cantando, algo espectacular, algo muy lindo, y todas las madres bailando también, los abuelos, eso hace a lo que queremos llevar adelante. La verdad, yo felicito a todo lo que aporta, lo que pueden, lo que van. Uh-huh. Hay gente que ha llevado chocolate que sobró, lo damos en los termos, las botellas, porque sobró chocolate, entonces para que lo puedan llevar también a su casa, para que se lo den a la tarde o a la noche.
0: Al resto de la familia, claro. Carlos, y con la bandera ahí, ¿dónde salió esta bandera?
1: Esta bandera también. No recuerdo.
0: Tienen acá ustedes, inclusive lo han traído al canal, la estamos viendo allí. Yo no sé si la voy a molestar a Romina, podrá tomar una imagen de toda la Isla Malvina, la bandera, porque esa tres estrellas está emparentado con los mundiales.
1: Con,
0: ¿no?,
1: los mundiales, sí.
0: Bien, ¿y esto cómo lleva a ustedes a la agrupación?
1: Una chica, no recuerdo el nombre en este momento, de San Fernando, sé que la hija de un amigo mío, de Luisito, nos ha donado esta bandera en agradecimiento a la tarea realizada, pero yo creo que esta bandera no es de nosotros, sino de todos los que trabajaron y participaron de este evento, es de todos, así que esta bandera es la bandera de todos los que han aportado.
0: Pero mirá qué buena, porque por más que se ha batallado mucho, lo dijimos la otra vez que nos visitaban con el grupo de combatientes, por más que Yacha Baigorria, la agrupación, ha tenido un papel fundamental, esa bandera en el estadio, en el mundial, trajo aparejado que el mundo se enterara que en las Malvinas son argentinas. Por eso, indiscutiblemente, el fútbol es tan convocante, y esta bandera, hecha por la gente, una vecina de barrio San Fernando, conjuga esto, las Islas Malvinas, lo que fue el fútbol, la importancia, el recordar a los héroes de Malvinas que quedaron allá en el archipiélago y dar el mensaje de que todavía la batalla hay que darla, Carlos, la batalla, digo, culturalmente, diplomáticamente, para recuperar el archipiélago para soberanía argentina.
1: Claro que sí, con mucha razón lo decís, y te llamaba, llamaba un poco a la reflexión a mis compañeros, y charlando entre ellos, tenemos esta bandera con tres estrellas. Esta chica que confecciona esta bandera, ajá, vamos a hablar el jueves, vamos a ver si la, en vez de tener una cuarta estrella como la tendría que haber tenido, uh-huh, queremos poner una estrella que diga pertenencia. Porque son tres estrellas más la pertenencia, aunque más allá del mundial se haya, que ya tenían que pagar una multa por, sí, reclamar lo que es nuestro. Porque es, si verdad, nosotros nos ponen multa por haber reclamado lo es de verdad. Malvinas, ¿por qué no le ponen multa a Inglaterra por no devolverla?
0: Claro, está muy bien esa. Es una multa por reclamar lo nuestro. Espectacular. Felicitaciones a la gente de la agrupación. ¿Tiene algún evento próximo que pueda participar? No me había enterado estos de el Día del Niño.
1: Estamos gestionando en estos momentos, entre hoy y mañana, a ver si el día domingo se puede en la parte también, porque hay que moverse, hay que gestionar, uh-huh, todo esto. Si el domingo podemos hacer Los Robles, Barrio Los Robles también.
0: ¿También por el Día del Niño?
1: Por el Día del Niño, bien, que sea un chocolate, jugo didáctico, porque este mes de agosto nosotros lo venimos llevando hace muchos años, que sea el mes del niño. Uh-huh. Todas las fechas que podamos cumplir, claro, la vamos, claro, a hacer, así que estamos gestionando a ver si podemos conseguir las cosas para hacer la, uh-huh, la chocolatada y bueno, las cosas.
0: Qué bueno, bueno, van a, si se confirma, pasarnos el horario.
1: Yo te paso si hay alguna confirmación para que la gente se entere de que puede venir acompañada, y si alguno quiere traer un bizcochuelo o torta frita, eso, o facturas para compartir con los chicos, bienvenido sea, porque, uh-huh, esto es de todos.
0: Carlos, y están para un poco más adelante, octubre, me dijiste, una peña, porque bueno, ustedes tienen gastos, sobre todo, no de dinero, o que sí también significa dinero, pero olla, toda la logística, ustedes tienen que llevar a cada tipo de evento, se va rompiendo, se va cayendo en desuso y tienen que reponerlo, ¿no?
1: Claro, que nosotros tenemos, le agradecemos acá a la Armina de la Municipalidad, que nos dio una olla y un mechero, nos donó para poder trabajar. Tenemos la intención de poder conseguir, porque por ahí la cantidad es mucha, ¿viste? Y tenemos que andar pidiendo una olla o un, claro, mechero. Uh-huh. Nosotros lo que la agrupación Baigorria lleva adelante hace 20 años es recibir algún tipo de donación, pero en objeto. No queremos que nadie nos gire dinero,
0: plata, nada,
1: o te transfiero. No, no, no. Nosotros plata no manejamos. Manejamos, si vos me decís, mira, acá tenés una olla y un mechero, te la aceptamos, te agradecemos, pero no, nadie nos transfiere plata, no queremos plata, claro, nuestra agrupación nunca se manejó con plata y por eso será que hace tantos años estamos
0: en vigencia. Es verdad, y tienen una conducta sobrada. Bueno, felicitaciones, Carlos, a seguir, gracias muchachos, a ustedes también, por, son una parte de todos los que estuvieron
1: trabajan, durante son, el viernes. Son la verdad que son laburantes al 100%, porque sí, ¿no?, se arremangan y bueno. También los abuelos.
0: ¿Vos laburás o sos piripiripiri?
1: Sí, yo soy el que manejo el condimento del arroz y todo eso.
0: Ah, sí, el condimento nada más, me parece. Medio el charlatán, sí, ¿no? Acá lo... Bueno.
1: No, sí, pero también los abuelos laburan, ¿eh? Uh-huh. Porque también hay que tener en cuenta, uh-huh, eso. Los abuelos vienen, colaboran, fríen torta frita, uh-huh, reparten chocolate, sí, porque esto no es la agrupación madura, esto somos todos.
0: Claro. Así y hay mujeres también colaborando, ¿no?
1: Claro que sí. Claro. Ella pintó ahí en, uh-huh, en el Remanso Valerio, pintó una bandera en el piso, uh-huh, ese logo que te alcanzó también a vos.
0: Ah, perdón, casi, menos mal que me hizo acordar. Mira, Romy, ya que estás acá, mirá qué lindo que nos han obsequiado. Este el trapo, pero se llama bien dicho, es un trapo, ¿eh? Las Malvinas son argentinas. En la jerga futbolera, llevar un buen trapo a la cancha es esto, una bandera, un símbolo, representa la pertenencia, como decía Carlos. Y esto va a quedar aquí en el estudio de Canal 2, Las Malvinas son argentinas, ¿eh? Se me va el nombre. La señora.
1: Alicia,
0: ahí está, Alicia, que siempre tan atenta con nosotros. ¿Quién es asado? ¿Quién? ¿Ramo? Yo lo conozco hace 20 años, lo vi prendí una parrilla todavía, no vi que el carbón acá.
1: Así dice. Es. No, y bueno, te digo, ahí para terminar también, sí, esta peña que queremos hacer, ajá, es para eso, es para ver si podemos comprar un gazebo, es para, bien, ver si podemos comprar algunos elementos, uh-huh, porque hay que moverse. Y cada vez que hacemos un evento o algo, o falta esto, o falta, uh-huh, aquello, falta esto. Y pero digo, no recibimos dinero, no queremos dinero. Claro, sí, claro, elementos que nos puedan aportar a la gente, la ciudadanía, para el buen desenvolvimiento de las tareas que venimos haciendo.
0: Está muy claro. Otra vez, gracias por visitarnos permanentemente y a seguir por este camino. Felicitaciones, gente.
1: Bueno, muchísimas gracias.
0: Ahí está la palabra de la agrupación Baigorria, que estaba con nosotros después de los eventos del Día del Niño, y que ojalá haya otro más el próximo fin de semana en Barrio Los Robles. Nos vamos a la pausa. 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Ya volvemos.
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1: Continuamos en Reporter 2 con el bloque del deporte regional. Y lo charlamos hace momentos con Ariel Marini en el inicio del noticiero. Tenemos que volver a lo mismo de hace ya mucho tiempo, no de este último año ni del año pasado. Incidentes en el fútbol amateur. Y ya uno decir categoría es prácticamente a modo informativo, porque se da fútbol infantil, primera división y también en juveniles, como en este caso que se dio fin de semana en un partido de la Asociación Rosarina de Fútbol que involucró a chicos categoría 2011, sí. Estamos hablando de Defensores de Funes y Club Atlético Fisherton disputaban este encuentro. Bueno, derivó en lo de siempre, en decisiones que toma el árbitro del partido. En esta ocasión es, me parece un poco más grave, porque estamos hablando de un adolescente de 17 años que fue el árbitro de este encuentro. Octava división, categoría 2011, vuelvo a repetir, Defensores de Funes, Fisherton. Se puede ver cómo ingresan individuos, padres, y directamente lo agreden. Este chico después prosiguió con amenazas, incluso amenazas de muerte, para con este chico, que indudablemente está haciendo sus primeras armas en lo que es el referato. Bueno, acá pasa, y lo digo una vez más, por las conductas personales de cada uno. Que va a haber un partido de fútbol como familiar, papá, mamá de un pibe, en este caso de 14, 15 años, y también de los mismos protagonistas, que son los jugadores, el árbitro. Y por lo menos a mí lo que me enseñaron de chico, que el árbitro, en este caso de un partido de fútbol, más allá de que no te guste el arbitraje, las decisiones que toma, lo tenés que entender. Porque esto es deporte, esto es fútbol. Acá no hay grandes cuestiones económicas de por medio. Y si en estas edades, 14, 15 años, voy a repetir, ven las actitudes de los padres, los chicos, bueno, después, digamos, en cuanto a la cuestión más allá de lo deportivo, la enseñanza, que es justamente qué se le puede enseñar, ¿no? Si ven esto. Yo sinceramente a esta altura no sé cuál sería, no sé la solución, porque es muy complicada la solución, y me parece que no hay solución por el momento sobre esto. Sí paliativos, que pueden ser charlas como se vienen realizando en las diferentes ligas, en clubes, con entrenadores, dirigentes, pero no alcanza. Esa es la cuestión, que no alcanza. Es, digamos, también parte de la sociedad, el fútbol, pero así no vamos para nada bien, ¿eh? Vamos para nada bien. Y voy a repetir, no importa ya la categoría, si es primera división, si es octava, como en este caso, si es alguna categoría infantil. La verdad que esto básicamente parte desde el hogar, parte de la enseñanza de papá, mamá, y después, bueno, vuelvo a repetir, puede, indudablemente, y tiene que haber, desde parte de la liga, de un estamento de un gobierno municipal, provincial, sí también algunos programas para que esto mejore. Utilicé esa palabra, mejore. Soluciones a la vista están muy difíciles en este tipo de casos que se vienen dando en las últimas semanas. San Lorenzina, Rosarina, ligas de fútbol de aquí en nuestra zona, y con estos hechos, ¿no? Que lamentablemente empañen en lo que es en la parte deportiva. Bien, pasamos a otras noticias que tenemos para el día de hoy. Y lo tuvimos hace pocas semanas acá con nosotros, al profe Germán Maceda, hablando y charlando del grupo Aprendiendo. Son los deportistas de lo que es las instancias del deporte adaptado, justamente, que van y compitan a diversos puntos de la región u otras provincias. En este caso estuvieron ahí llevando la bandera a la ciudad de Firmat. Bueno, ahí se ve un grupo importante. Están participando en muchos deportes a la vez, en diferentes competencias como en natación, en fútbol, en básquetbol, donde justamente fue el club argentino de esa ciudad, como decía, de Firmat, que allí estuvieron presentes, siempre, por supuesto, con la algarabía de un viaje, ¿no? De ir todos juntos. Así que ahí agradecidos, como siempre, y nos tengan en cuenta y observar todas estas fotos, imágenes que nos envían a la producción de Reporter 2, la gente del grupo Aprendiendo, los chicos y las chicas, que ahí está, según un estadio hermoso, vuelvo a repetir, del club argentino de Firmat, y estuvieron ahí en esta modalidad del básquetbol, ¿no? Que tiene, la verdad, mucho éxito de hace unos años, que es la modalidad 3x3. Así que, excelente, lo del grupo Aprendiendo de Nairo Baigorria, que tiene, por supuesto, el profe Germán y los otros profes, su lugar en lo que es el trabajo deportivo en la MUNI de Granero Baigorria. Así que seguramente antes de fin de año charlaremos nuevamente con Germán. Se vienen otras competencias importantes a la brevedad, así que un saludo, un abrazo para toda la gente del grupo Aprendiendo, y bueno, que sigan los éxitos y representando a Baigorria y a la región en diferentes puntos de Santa Fe y otras provincias en la parte del deporte adaptado. Bien, los clubes, indudablemente, yo lo decía al inicio del programa, las sanciones de parte de las ligas, yo creo que es muy fácil, ¿no?, sancionar económicamente a un club. Para mí, viendo esta coyuntura económica que tenemos hace unos años esta parte, debiera esto quedar omitido ante estas situaciones. Sí, caer, si se quieren, sanciones, como lo que sucedió con el futbolista del club Barrio Quinta, que fue suspendido 10 años después del incidente hace 15 días atrás ante Santa Catalina, por ejemplo. Pero a los clubes, ya hablar de sanción económica, aunque sea 10 pesos, es un montón para esas instituciones. Buscan indudablemente la ayuda de la sociedad, de la gente. Como en este caso, la agrupación deportiva Botafogo, que con su categoría 2018, la categoría de fútbol infantil de Babi, está, bueno, realizando una rifa, números que van del 00 al 99. Esto se va a sortear este próximo sábado, es sábado 29 de agosto, por la Lotería Nacional Nocturna. Los premios están muy buenos, como por ejemplo un somier de dos plazas, el primer premio, que tiene un costo importante. El segundo premio, un costillar, de 14 kilos. Y el tercer premio, un cajón de pollo. Es para colaborar con esta categoría, voy a repetir, 2008, del club, allí de Orsetti, Buenos Aires, en Baigorria, para justamente participar con esta recaudación de un torneo, a la brevedad. Así que, voy a repetir, 10.000 pesos cada número, tres premios espectaculares. Este gran sorteo a beneficio de la categoría 2018, de la agrupación deportiva Botafogo. Apúrense, porque tienen esta semana para comprar los números y colaborar con esta categoría del club baigorriense. También pasamos y vemos a otro club, en este caso de la ciudad de Capitán Bermúdez, recién nombramos a Barrio Quinta y el club Barrio Quinta, en este caso a beneficio de la categoría 2012, está haciendo este sorteo de 100 números, Que tiene, bueno, también premios muy lindos. Por ejemplo, el primer premio, una pava eléctrica. El segundo premio, acompaña esa pava eléctrica, un set matero. El tercer premio, una taza térmica. Y el cuarto premio, dos docenas de sorrentinos. El valor del número, 3.000 pesos. Todavía tienen un tiempito, de acá 10 días aproximadamente. El sábado 5 de septiembre va a ser la fecha del sorteo. El alias para transferir, vane.montero.nx. Así que, vuelvo a repetir, los clubes y diversas categorías, en este caso es para comprar elementos, para esta categoría, vuelvo a repetir, 2012 de Barrio Quinta, elementos por ahí para los chicos, medias, que se utilizan, ¿no?, durante todo el año deportivo. Así que participa y gana este sorteo que hace la gente del Club Barrio Quinta, entonces a beneficio de la categoría 2012, el próximo 5 de septiembre es el sorteo. Bien, ahí vemos la placa, justamente Romy, y le agradecemos a nuestra compañera aquí de Reporter 2, Norma Yúdica, que es justamente una tenista que disfruta de este deporte. Se viene justamente un importante torneo al Club Atlético Garibal en la ciudad de Fray Luis Beltrán, categoría Damas C. Esto va a ser fines de septiembre, dentro de un mes, 26 y 27 de septiembre, 35 mil pesos por jugadora, tres partidos asegurados, aparte va a haber desayunos, sorteos, el cierre de inscripción va a ser el miércoles 23 de septiembre, todavía tienen las damas un mes para inscribirse a este espectacular torneo en Garibaldi, en Fray Luis Beltrán. El contacto 3412. 10-63-68. Este torneo, voy a repetir, 26-27 de septiembre, de dobles, categoría Dama C, en el Club Atlético Garibaldi en Beltrán. Y por otra parte, para los caballeros, también hay otro torneo, cuarto torneo del año, este single caballeros, se juega justamente en los fines de semana, se inicia dentro de 10 días, el 5 y 6 de septiembre, finaliza el 3 y 4 de octubre. Esto es en Puerto Tenis, en Puerto General San Martín, justamente, este certamen. Ahí tienen un número de contacto, 3476-6050 semifinales, que es la selección número 1 del mundo. Argentina, con las Leonas, son la número 2. Así que también es una potencia mundial, lo sabemos. Pero un gran mundial, para decir esto, del hockey sobre césped argentino, tanto con los Leones como con las Leonas. Y ante Inglaterra, los tres goles argentinos lo hizo el mismo jugador, Tomás Domene. Los tres goles de los Leones a Inglaterra se lo hizo el mismo jugador. Así que bueno, es como que tienen desde hace casi siempre, ¿no? Pero sobre todo después de la finalización del Mundial de Fútbol, ahora con este torneo muy

0: ahí estamos viendo justamente el número 2, ¿no?, de Barrio Quinta, el que mencionamos y fue suspendido por 10 años. Este muchacho que agredió al árbitro de ese partido ante Santa Catalina, el club, no ahora, pero al inicio de la próxima temporada, va a recibir el descuento de 3 puntos. Me comuniqué con el presidente del club, Gonzalo Medero, cual tengo una muy buena relación desde hace ya varios años esta parte. Sinceramente, lo tengo que decir, no me respondió. Debe estar compungido y a la vez por esta sanción al club. No debe estar para nada de acuerdo con la liga. Uno lo entiende, por supuesto, pero sí le recae a este muchacho, que hoy tiene 35 años, ya decididamente que al fútbol, digamos, va a tener que jugar en alguna liga por ahí, digamos, pero ya en San Lorenzina y en ligas de fútbol de la región no lo va a poder saber más, ¿no?, ya por la edad que tiene. Así que bueno, es otra de las noticias que surgió en las últimas horas en el fútbol aquí de la región. Bien, sí, ahí veíamos el puente. Ya vamos el jueves lo vamos a mencionar nuevamente. El jueves, porque se viene la maratón, del puente Rosario Victoria. Ya lo dijimos el jueves pasado, tomen en cuenta esto para el domingo, para el próximo domingo, porque el puente va a estar cerrado unas horas. Así que bueno, lo vamos a decir nuevamente el jueves en la página del deporte aquí en Reporter 2. Hablando del atletismo que estamos, se hizo la media maratón en Buenos Aires, hubo récord del mundo. ¿Escucharon? Récord del mundo en la distancia, en los 21 kilómetros, en la media maratón. Y un etíope, un africano, que hizo menos de 52 minutos para correr los 21 kilómetros. Tremendo. Impresionante lo de este atleta africano, que no sorprende, ¿no? Porque los africanos probablemente son los mejores en lo que es los 42 kilómetros, los 21 kilómetros, y sobre todo en esta distancia en el atletismo, ¿no? Por eso digo, no sorprende. Ahora sí, cerramos el bloque del deporte aquí en Reporter 2 con la gente que nos acompaña. 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

Glass Onion es una canción que en español significa cebolla de cristal, publicada en el álbum de 1968 The Beatles. Es la primera canción del álbum en la que aparece Ringo Starr en la batería, ya que dejó las sesiones de grabación por un breve periodo y fue reemplazado por Paul en las canciones anteriores. La canción incluye referencias a canciones anteriores de la banda. A su vez, presentaba la línea "Mira cómo vuelan, cómo luce en el cielo", una clara referencia a la obra maestra psicodélica del Sgt. Pepper's. El efecto es un hilo continuo que se ejecuta a través de las obras de los Beatles, incluso si dicho hilo nunca fue pensado en primer lugar. "Ese soy yo", dijo John. "Solo estoy haciendo una canción descartable a la morsa. A todo lo que escribí, lancé la línea 'la morsa era Paul' solo para confundir a todos un poco más. Y pensé que Walrus ahora se había convertido en mí, lo que significa 'yo soy el indicado'. Solo que no significaba eso en esta canción". McCartney también reveló que durante el rodaje Magical Mystery Tour fue él quien usó el disfraz de Walrus para la actuación de la canción. Se ha dicho que, aunque destinado a Lennon, el disfraz le quedaba mejor a McCartney. La segunda versión fue grabada en Abbey Road y contiene una selección de efectos de sonidos ensamblados por Lennon. Estos incluyen un timbre telefónico, vidrios rotos, una nota de órgano y un bucle de un comentarista de fútbol de la BBC exclamando "¡Es un gol!". Los efectos fueron reemplazados más tarde por el arreglo de cuerdas que termina la canción.

0: los Beatles.
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¿Y cómo te estás llevando con el asunto de estas redes sociales que son las que moldean nuestro día a día al transformar cómo nos comunicamos, cómo nos informamos y también cómo trabajamos? Aunque facilitan la conexión instantánea y el acceso al conocimiento, también generan dependencia, ansiedad por la validación digital y la exposición a la desinformación constante. Grave, grave problema ese. El impacto en la vida diaria, conexión y comunidad. Acortan distancias con familiares y amigos en tiempo real. Accedes a la información rápida, ¿no? Funcionan como la principal fuente de noticias de actualidad. Productividad y ocio mezclan el tiempo de descanso con el trabajo digital, algo que antes era totalmente imposible. Los efectos negativos comunes. Primero, la pérdida de la atención. Reducen la capacidad de concentración en tareas largas. Hay una ansiedad social, fomentan la comparación constante con vidas ajenas y siempre, recordá esto, son idealizadas, porque por lo general lo que se muestra en las redes no es lo que realmente pasa paredes o puertas adentro. También hay una sobrecarga informativa, generan fatiga mental por el exceso de estímulos, permanentemente excitados con todo lo que tiene que ver, ya sea con la información, con los gustos, con lo que te sorprende. Y sobre todo el tema de la desinformación. Tenés que estar muy, pero muy, muy atento a lo que te informa o a lo que te desinforma. Y precisamente saber desde qué punto, desde dónde te están hablando, desde dónde te están info o desinformando.

0: Bienvenido a este estado de pura energía musical. Hoy, lunes 24 de agosto, iniciamos una nueva semana, un nuevo recorrido en Back to Classics. Once. Pure energy. Con música como la que todavía nos acompaña, los Duran Duran con All Want Is, no, All She Want Is, que es lo que quiere ella o todo lo que ella quiere. Delight antes con Groove Is in the Heart y Rodwell, alguien está mirándome y alguien también está escuchándonos a través del aire de Recuerdos FM. Ese dije los dos o dije a todos o todes o todas. Ah, no sabes, fantasma. El inclusivo es difícil, che. Bueno, no importa. Todos nos están escuchando, los que están del otro lado. Del otro lado de la frecuencia de Recuerdos FM. Ahí está. Bueno, demasiado lunes. Hemos pasado un fin de semana intenso realmente, con esas tardes lindas, con esas temperaturas muy, pero muy, muy frías. Y hemos disfrutado una vez más de este programa que es el más premiado, dice Juanjo, más premiado, Música del Recuerdo. Una vez más estuvimos ahí dándonos una vueltita con el sonido internacional y hoy lo tenemos al conductor de Música del Recuerdo, al Rolo Miño, pero en el modo deportivo, porque claro, la fecha nos ha dejado cosas. Y en un rato también va a estar jugando Rosario Central, el nuestro, que se quedó afuera porque no tiene 9 que hagan goles, porque no tiene un técnico que sepa parar el equipo de una buena vez para jugar algo más de lo que puede, porque si vamos por nombres, por jugadores, debería tener la posibilidad, y encima con un partido servido. Lo tuvo acá con un hombre menos y lo tuvo allá todo el segundo tiempo casi con otro hombre menos. ¿Quién lo ganó? El que hace los goles, como siempre ocurre en el fútbol. Ahora, miralo a Newell, ¿eh? Qué cosa, ¿no, fantasma? Venían para el cachetazo y mira cómo se están prendiendo, ¿eh? Se están enderezando los compañeros, los primos del parque. Seguramente el Rolo hoy va a hablar de todo esto. ¿Listo? ¿Me callo? Sí. ¿Nos vamos con el programa más premiado? Dale, vamos.
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1: El disco 7x7 reflejó la búsqueda de Lebón en la segunda mitad de los 80 por fusionar la potencia del rock tradicional que él ya traía de Serú Girán y Pescado Rabioso con texturas más modernas y directas de la época. A diferencia de las letras más introspectivas o poéticas de su etapa anterior, Todo Está Caliente, esta canción, maneja una propuesta más visceral, directa y física centrada en el movimiento, el baile y la atracción corporal.

0: Escuchábamos de mediados de los 80 una versión remix del tema de David Lebón, Todo Está Caliente. Hablamos de mediados, pero una década después, 1995, para el rosarino Fabián Gallardo, Ángeles.
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1: El video musical fue dirigido por Andy Morahan y cuenta la historia de un estudiante marginado, uno de esos denominados nerd, que crea una máquina clonadora para fabricar a la mujer de sus sueños. Una de las chicas clonadas es interpretada por una joven Eva Méndez. All in My Soul, Dero Smith, es una intensa power ballad lanzada ya por 1997 como el segundo sencillo del álbum Nine Lives. Fue escrita por Steven Tyler, Joe Perry, Desmond Child, alcanzando el puesto número 51 en el Billboard Hot 100 de los Estados Unidos y el puesto número 4 en el Mainstream Rock Tracks.

Esto, rock and roll de la década del 90, All in My Soul, Air Smith, Come As You Are, Nirvana del 91 y Crazy World, todavía Scorpions, iniciando la década 1990. Bueno, qué puntilloso que está usted, señor Fantasma. 1997 para All in My Soul, lo que pasa que como salió en la info, no quise repetirlo. Usted dice que lo aclare, bárbaro. Está hecho. Seguramente vos del otro lado fuiste más pillo, te diste cuenta y no era necesario, pero el Fantasma, sí, cuando se pone así, ¡ay, Dios! Hay que aguantarlo acá. ¿Dónde es acá? Me dice. Acá, en los estudios de La Tribu, en Granadero Baigorria, donde sale siempre este programa llamado Back to Classics a través del aire de Recuerdos FM 91.1. ¿Y quién va a aparecer? Porque se hizo presente una vez más con el modo deportivo. Señoras y señores, lo tenemos aquí al conductor de música del recuerdo que la rompió el sábado pasado. Y ahora lo tenemos presente una vez más, dándonos ese gran gusto y el lujo de tenerlo entre el staff. Llega para todos ustedes con lo que ha dejado esta fecha el señor Rodolfo Miño.

ven acá. Ah, ¿y ahora qué pasó? Tan puntilloso y me tiraste. Ah, te confundiste. ¿Cómo estaba? Usted seguía a full con todo el asunto del mundial, pero mirá vos. ¿Qué querés? No, ya nos quedamos fuera. Ya está listo, se fue, lo del mundial se fue. ¿Qué va a hacer? ¿Vamos entonces ahora sí? ¿Tiene todo listo? Ya le di tiempo, guitarra. Ah, vio. Eso de escupir para arriba ocurre. Dejamos la canción que termine. Listo.

deporte. Si me quedé en deuda el día viernes porque no hablamos una sola palabra de Newell's. Y hoy tenemos para hablar bastante de la lepra, que tuvo un triunfo realmente para ilusionarse. De la mano de Cócaro, el equipo de Fran Darío Kudelka obtuvo su segundo triunfo al hilo, sumó la tercera alegría en casa en lo que va del torneo y además se asentó en la zona de clasificación a los playoffs. En el primer tiempo la cosa fue poco atractiva, con un partido aburrido en el cual la lepra tuvo la pelota, pero no supo casi nunca cómo contrarrestar a un Banfield que se abroqueló en su campo cuidando el cero en el arco propio, en el arco banfileño, con muy pocas ideas en la ofensiva para el equipo leproso. En el segundo tiempo, el ingreso de Cócaro le cambió la cara al ataque y Newell's fue más punzante, ya que en la primera que tocó el uruguayo la mandó al fondo de la red tras un centro preciso de Massanti. Merecido el 1-0 para la lepra, acierto del entrenador en el cambio del entretiempo. Tras la ventaja, se vio lo mejor de Newell's, que terminó de liquidar el juego cuando Cócaro recibió entre líneas la pelota enviada por Gutsch y definió con gran jerarquía al costado del arquero. Así, como decía un conocido y veterano relator, partido liquidado, festejo anticipado de los hinchas y a otra cosa mariposa. Claro que sobre el final llegó el descuento de Banfield de penal, pero la historia ya estaba jugada y no había casi posibilidad del empate. Newell's está dando buenas señales de mejoría en su juego y lo hace logrando buenos resultados. Los mejores de la noche rojinegra, Coyote: Cócaro, Massanti, Gutsch y Reinatti para el póker de figuras. La próxima cita para el pueblo leproso será el próximo lunes, donde volverá a jugar, esta vez en La Plata, 19:15 ante Estudiantes por la fecha 7. Breve mención para el canalla que juega esta noche desde las 21:15 ante Talleres de Córdoba en La Docta, con arbitraje de Sebastián Martínez. Recordemos que el equipo rosarino viene de quedar eliminado en octavos de final de la Copa Libertadores y apunta ahora todos sus cañones al torneo de primera, donde está en una posición expectante y en su grupo está a 3 puntos del puntero en la tabla anual. Esto es lo que tiene que ver con el fútbol del fin de semana, con la lepra triunfadora, con Central que juega esta noche. Mañana vamos a estar nuevamente aquí en Back to Classics con el comentario del partido de Rosario Central. Te dejo un abrazo grande, Coyote, otro para vos, Fantasma, y a ustedes a seguir disfrutando en lo que queda del programa de la muy buena música del Fantasma en Back to Classics. Chau, chau. En la tarde.

0: Primero escuchábamos Autobús con Eres Orgullosa y todavía suena Sui Generis con Mr. Jones o Pequeña Semblanza de una Familia Tipo Americana.
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Para este versus hemos elegido esta canción de Zucchero. El título Kilométrico es famosa por poseer uno de los títulos más largos de la música pop rock europea, el cual conforma también parte del núcleo del estribillo. Il mar impetuoso, al tramonto salí su la luna, de dietro una tendina di stelle. Conocida simplemente como Il Mare, por supuesto. Colaboración de lujo. La participación de Brian May aportó un solo de guitarra característico en su estilo, con esa guitarra titulada Red Special, fusionando el rock melódico italiano con el sonido clásico de estadio británico.

con raíces costeras, el vínculo de Yuquero con el mar proveniente de su infancia en el centro turístico toscano de Forte dei Marmi, donde creció antes de convertirse en referente del soul y blues italiano. Aunque no fue el sencillo principal de difusión masiva frente a gigantes del mismo disco como Diamante o Diablo in Me, se mantiene en un lugar de culto dentro de los directos de Yuquero. Es considerada por la crítica especializada en letras como una de las piezas poéticas más audaces del cancionero de Yuquero a finales de los 80 por mezclar naturaleza desbocada y romanticismo.

elegimos para este versus canciones y versiones distintas. Il Mare, la original, Il Mare, versión dance, electro, dance, tranqui también, pero muy, muy pulida, muy linda. 2026, el mismo intérprete, Zucchero.

0: Enganchadito a Ilmare de Zucchero, Zucchero, como más te guste pronunciarlo y o decirlo, se metió el señor Billy Ocean con Quédate a la Noche y quédate con nosotros aquí en la tarde y noche. Bueno, los últimos minutitos que restan para cerrar este programa, pero que repetimos, como ya sabes, de lunes a viernes a partir de la hora 20. También los sábados, los fines de semana, sumale más canciones mejores con la posibilidad de te lo pedís y lo obtenés al toque. Nosotros, sí, nos demoramos un día en pasarte el pedido, es simplemente por nuestro método de armar el programa. Caso contrario, nuestros amigos de Música del Recuerdo al toque te pasan la canción que vos querés porque sos ansioso, porque no aguantás, porque estás todo el día con las redes y porque a veces, como solía decir Luca Prodan, lo quiero ya.
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Vaya a saber, no sé qué pasó el sábado de la noche. A mí no me metan en ese bardo. ¿Estamos, Eduardo? Nos vamos, sí, se nos terminó el programa de hoy. Nosotros acá, bueno, sí, quizá, ¿qué haces? ¿Te quedaste? ¿Vas? ¿Ah, te vas, fantasma? Bueno, listo. Me quedo solito a ver el partido, a ver qué pasa con el nuestro. Sí, sí, sigue el mirón, qué bárbaro. Bueno, che, ¿a vos qué te importa? Este problema a nosotros, ¿verdad? Si te importa, la nueva cita mañana a partir de las 20. Dale, nos juntamos para disfrutar la mejor música del mundo de lunes a viernes en Back to Classics. Muy buena semana para todos ustedes. Bye, bye.

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